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1: ¿Bueno?
2: Sí, sí, Talía, ¿hablas tú?
1: Sí, ¿quién habla?
2: Eric, ¿cómo estás?
1: Bien, ¿y tú?
2: Oye, pues hoy hay una función muy buena. Quería ver si querías ir al cine.
1: ¿Ahorita?
2: Pues, es a las 8.
1: Es que me da pena.
2: ¿Pero por qué?
1: Pues porque hace mucho no te veo.
2: Yo tampoco, pero vamos, ¿no?
1: No sé, déjame ver.
2: ¿Qué tienes que ver?
1: Tengo que ver, pues, pedir permiso.
2: ¿Y a quién pídele permiso?
1: Es que ahorita no está mi mamá.
2: Entonces, ¿me hablas o te hablo al rato?
1: No, háblame al rato.
2: Okay.

0: ¿sabes qué? Que mejor Aureo se ría por mí.
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2: Adivina, adivinador, las encuentras en cada esquina, te acompañan en las fiestas y es casi imposible resistirse a ellas. ¿Ya sabes qué son?
1: Exacto, las papitas y las frituras. ¿Pero sabes todo lo que contienen? No te dejes llevar solo por el antojo. Acompáñanos a descubrir el estudio de calidad.
0: Revista del Consumidor.
1: Las papas y las frituras forman parte habitual de la dieta de muchas personas mexicanas. Pero, ¿sabías que las frituras que consumes son resultado de la transformación de un alimento originario de América? La papa y otros ingredientes como el maíz y el trigo son transformados en botanas mediante procesos como el corte, la fritura y el sazonado. De acuerdo con datos de Statista, en 2025, el consumo de botanas saladas en México alcanzó un promedio de 10.9 kilos por persona, lo que refleja su amplia disponibilidad y arraigo en los hábitos de consumo actuales.
2: Y ante la gran variedad de papas y frituras de maíz y trigo, el laboratorio se dio a la tarea de analizarlas para que sepas exactamente qué estás consumiendo. Se analizaron 67 productos en total, 33 papas, 4 productos a base de papa, 24 botanas de maíz y 6 botanas de trigo. Al examinarlos, se verificaron distintos aspectos. Se comprobó que la información en las etiquetas de los productos cumpliera con la norma oficial mexicana.
1: Además, para analizar el contenido dentro del empaque, se comprobó que todos los productos cumplieran con las cantidades declaradas de contenido neto, sodio y contenido energético.
2: También se analizó el aporte nutrimental, es decir, la cantidad de proteínas, grasas y carbohidratos, los principales componentes que aportan energía a nuestro cuerpo. Sin embargo, no hay que olvidar que es importantísimo mantener el equilibrio en su consumo.
1: ¿Cuáles fueron los resultados? Todos los productos cumplieron con el contenido neto declarado. Sin embargo, existen 7 productos que contienen más sodio del que declaran. 5 de la marca Great Value, los Sabritones Rodaca sabor sal y limón y los Totis Donitas chile y limón. Otro producto que no cumple con lo que declara es Bocados Bocachitos, ya que en su empaque indica que contiene queso, pero no es así.
2: Y hablando de veracidad, estos productos contienen más grasa de la que declaran. Las papas Great Value Jalapeño Crujientes, Sol Tubi Papa Adobadas, Totis Pops, Valley Foods Potato Chips Limón Crujiente, Totis Pops Corte Casero y las Valley Foods Potato Chips Rich Crujiente. También las frituras de trigo que excedieron la cantidad de grasas declaradas fueron Chicharrones de Fuego y Chicharrones Sabor Chile Limón, ambos de la marca Great Value. Y en cuanto a las frituras de maíz que no cumplen son Bocados Bocachitos, Churritos Natural Sol, Doritos Nacho y los Takis Chile Limón.
1: Las siguientes papas fritas que contienen menos proteína de la que declaran, 2 de la marca Great Value en sus sabores queso jalapeño y adobadas, Sol Tubi Papa Rifaditas y Totis Paps Corte Casero. En el caso de las frituras de maíz, Frito Sabor Chile y Limón, Quesabritas, Rancheritos Original y Tostitos. Y por último, las frituras de trigo, Sabritones Rodacas, Sabor Sal y Limón y Totis Donitas Limón y Sal.
2: Lo mejor para consumir estos productos es seguir las siguientes recomendaciones. Aunque las botanas tienen una vida en anaquel bastante amplia, no te confíes. Verifica siempre que el empaque esté íntegro y que la fecha de caducidad esté vigente. Conserva el producto en su empaque original bien cerrado, a temperatura ambiente y lejos del calor o la luz solar directa.
1: La Organización Mundial de la Salud recomienda no exceder los 2.000 miligramos de sodio al día, lo que equivale a menos de 5 gramos de sal. Una sola bolsa de estas botanas puede cubrir más de la mitad de ese límite. ¿Te imaginas? Recuerda que el consumo frecuente de estos productos procesados contribuye al sobrepeso y la obesidad.
2: ¡Ojo! Si vives con hipertensión arterial, diabetes, sobrepeso u obesidad, lo mejor es evitar o limitar su consumo debido a su alto contenido de sodio y grasas saturadas. Disfrútalas de vez en cuando y compensa siempre con una dieta rica en vegetales y actividad física. Tu cuerpo agradece los buenos hábitos.
1: Mantener una alimentación moderada, adecuada y equilibrada es la clave para prevenir enfermedades como diabetes o las cardiopatías. Pequeños cambios en tu dieta diaria pueden marcar la diferencia.
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0: La puerta está cerrada, lo sabes. Pero algo adentro te dice que la revises una vez más.
1: Y otra, y otra.
0: Saludas a alguien y de inmediato necesitas lavarte las manos. Bajas las escaleras contando cada peldaño.
1: Y si pierdes la cuenta, regresas al primero.
0: No es manía, no es exageración.
1: Es un trastorno real que afecta a millones de personas.
0: Y la ciencia acaba de descubrir que parte de la respuesta está en tus genes. El trastorno obsesivo compulsivo, conocido como TOC, no es un sentimiento pasajero ni una simple costumbre. Es una enfermedad mental que, según la Secretaría de Salud, afecta entre el 1 y el 5% de la población en México. Quienes lo padecen experimentan obsesiones, ideas o imágenes que aparecen una y otra vez en la mente sin ser invitadas, generando una ansiedad enorme. Para calmar esa angustia, la persona recurre a compulsiones, rituales como lavarse las manos durante largos periodos,
1: contar patrones,
0: acomodar objetos siempre de la misma manera o seguir rutinas inquebrantables. La persona sabe que esos pensamientos no tienen lógica, pero no puede detenerlos. Durante mucho tiempo, se creyó que el TOC era solo consecuencia de traumas infantiles o de la educación, pero la genética tenía algo que decir. En un estudio colosal, más de 200 investigadores de todo el mundo analizaron el ADN de más de 50.000 personas con TOC y lo compararon con el de más de 2 millones de personas sanas. El resultado: identificaron 30 regiones del genoma y 25 genes clave
1: relacionados con el trastorno.
0: Estos genes están vinculados a circuitos cerebrales que controlan la planificación, la toma de decisiones y la regulación de emociones. Es decir, el TOC no es un capricho. Tiene raíces biológicas profundas, escritas en nuestro ADN. Además, la investigación publicada en la prestigiosa revista Nature Genetics reveló que algunos de estos genes también están relacionados con otros trastornos,
1: como la anorexia nerviosa, la ansiedad y la depresión,
0: lo que abre la puerta a tratamientos más precisos en el futuro. La buena noticia es que el TOC tiene tratamiento. Combina fármacos con una terapia llamada exposición con prevención de respuesta. El terapeuta expone al paciente a aquello que desencadena sus obsesiones. Y poco a poco, la persona aprende a tolerar la angustia sin recurrir a sus rituales. No se trata de dejar de sentir, sino de aprender a no dejarse atrapar. Si conoces a alguien que revisa la puerta 5 veces,
1: que se lava las manos hasta que la piel le arde,
0: que cuenta cada paso como si la vida dependiera de ello, no te burles, no lo minimices. Puede ser TOC. Y hoy, la ciencia nos confirma que tiene raíces genéticas, tiene nombre y, sobre todo, tiene solución. Porque el primer paso para sanar es entender que no estás mal. Tu cerebro solo necesita un poco de ayuda. Con información del doctor Humberto Nicolini Sánchez, del Instituto Nacional de Medicina Genómica. Un guión de Leonardo Santiago, con información del portal Ciencia UNAM. Les saluda Mónica Genis.

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0: condenan a exsargento de San Diego por delitos federales. México se prepara para la reunión sobre el T-MEC el 20 de julio.
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2: Banco Central Europeo rechaza peticiones para reducir niveles de capital de bancos. Pagos internacionales ponen en riesgo principalidad bancaria. Comisión Antimonopolio define al sector financiero como mercado estratégico en su programa 2026-2030. Deterioro en las perspectivas de crecimiento económico es riesgo financiero más mencionado. Remesas a México se recuperan en 2026 ante mejores condiciones de empleo en Estados Unidos para migrantes, según BBWA. Petrobras destrona a Mercado Libre como la más valiosa de América Latina. Entran tres mexicanas al top 10. Volkswagen estudia vender su participación al Bayern Múnich para hacer caja. Ventas de autos en México aceleran hasta récord histórico en el primer semestre del 2026, según el INEGI. Tesla deja atrás caída de 2025 y aumenta 25% sus ventas mundiales en el segundo trimestre. Desempleo en Estados Unidos retrocede levemente a 4.2% en junio. Resultados mixtos en ventas de autos en Estados Unidos en el segundo trimestre. Industria de autopartes respalda estrategia de la Secretaría de Economía en la revisión del T-MEC. Secretaría de Turismo intervendrá canchas de fútbol en pueblos mágicos. Constellation Brands aplaza arranque de su planta en Veracruz para finales del 2026. Esto y más información en Oráculo Financiero con Corina Sánchez.
3: Días, bienvenidos a Oráculo Financiero. Es viernes 3 de julio de 2026. Les saluda Corina Sánchez y estamos transmitiendo en Esquina 32 Radio, a través de la 1550 y la 800 de AM en Tijuana y San Diego. También nos escucha en la 1190 de AM en Mexicali y Caléxico. Y estamos en redes sociales de Esquina 32 Noticias, a través de nuestro canal de YouTube en directo, donde le invitamos a mantenerse informado este día. Y también le invito a visitar nuestro portal, nuestra página web esquina32.info. Y puede también comunicarse con nosotros esta mañana de viernes solo enviando un mensaje de WhatsApp al 664-583-1375. También podemos agregarlo al canal o al grupo de esta app y mantenerle informado de todo lo que ocurra hoy y a lo largo de la semana. También usted nos puede exponer alguna denuncia que desea hacer pública vía este mensaje de WhatsApp. 7:04 a.m. Gracias por acompañarnos. Pasamos al reporte de los mercados con Dani Carreón.
4: Muy buenos días a toda la audiencia Esquina 32. Dani Carreón les manda un cordial saludo. Este viernes 3 de julio, el peso inició la sesión con una apreciación de 0.12% y está cotizando alrededor de 17.44 pesos por dólar. Esto se debe principalmente a tres factores. Se ha moderado la especulación sobre futuros incrementos en la tasa de interés en la Reserva Federal. Hay especulación de que Donald Trump seguirá buscando la forma de aumentar la influencia sobre la política monetaria. Y hoy viernes los mercados permanecen cerrados en Estados Unidos, pues es feriado por el Día de la Independencia, que se celebra mañana sábado. Debido a lo anterior, se reduce el volumen de operaciones en el mercado cambiario. Y hoy durante la sesión se espera que el tipo de cambio cotice en un rango de 17.41 a 17.49. Que tengan un excelente fin de semana.
3: Gracias, Dani. Excelente fin de semana para ti también. En el precio del petróleo, le informo, operan estables esta mañana de viernes 3 de julio, culminando una semana con escasas variaciones, ya que los operadores conservan la esperanza de que los intentos de lograr la paz en Oriente Medio, entre Estados Unidos e Irán, tenga éxito. Los futuros del Brent del Mar del Norte suben 17 centavos o 0.24%, alcanzan $71.97 el barril, y los del West Texas Intermediate en Estados Unidos avanzan 2 centavos o 0.03%, alcanzan los $68.71 por barril. Y por primera vez, la compra de petrolíferos de Pemex, seguimos con el petróleo, tiene exportaciones en los primeros 5 meses de este año por 431.800 barriles diarios, es decir, 15% menos que las importaciones de petrolíferos en el mismo lapso, que fueron de 507.227 barriles por día. Así que por primera vez en al menos 36 años vendió un volumen de petróleo menor al de su compra de combustibles petrolíferos. Así, por la adquisición de gasolina, el diésel, turbocina en el extranjero, Pemex gastó $1.601 millones por mes en el acumulado entre enero y mayo de este año, monto 32% superior al que obtuvo por vender petróleo, que fue de $1.087 millones. Vamos a los metales. El oro sube esta mañana de viernes, se encamina a una subida semanal tras 4 semanas consecutivas de caídas, ya que los débiles datos de empleo, esto en Estados Unidos, frenaron las expectativas de una subida de las tasas de interés por parte de la Reserva Federal a corto plazo al menos. El oro al contado ganaba 1.3% esta mañana y sumaba los $4,176.29 por onza, después de tocar el máximo desde el 23 de junio pasado. El oro sube 1.3%, se encamina a un alza semanal. También le informo, la plata, platino y el paladio también están brillando esta mañana de 3 de julio. En más de los mercados, los fondos cotizados en la bolsa de Bitcoin al contado, esto en Estados Unidos, registraron salidas por $4,500 millones en junio. Este es el mayor monto mensual desde su creación en enero de 2024. La cifra supera ampliamente el anterior récord de salidas, que era de $3,480 millones. Se registró en febrero de 2025 y confirmó también la pérdida de interés por parte de algunos inversionistas institucionales. Sacaron más de $4,500 millones de Bitcoin en Wall Street. Acciones de Tesla caen pese a tener expectativas de ventas mayores. Estas acciones del fabricante estadounidense de vehículos eléctricos, propiedad de Elon Musk, Tesla, cayeron 7.49% a $393 cada una, pese a que la empresa fundada por Musk registró producción y entregas de unidades superiores a las estimadas por analistas para el periodo del segundo trimestre de este 2026. Y las esperanzas, pero también hay temores sobre la inteligencia artificial, están dominando al momento la reunión mundial de los bancos centrales. Le informo que en casi todas las conversaciones de la reunión de esta semana de los principales banqueros centrales en el mundo, se filtró una gran incógnita: cómo es que va a afectar la inteligencia artificial, la llamada IA, a la economía en el mundo y, por lo tanto, el mandato para garantizar la estabilidad financiera. Varios debates en Portugal, en otras zonas de Europa, pues estaban previendo esta incertidumbre, también la llegada del nuevo presidente Kevin Warsh a la Reserva Federal, a la Fed de Estados Unidos. Son algunos cambios, algunos puntos que se han tocado en estas reuniones de los banqueros. También las burbujas, las llamadas burbujas tecnológicas. En fin, la inteligencia artificial está dominando, dicen los banqueros al momento, la economía en todo el globo. Y hablando de banqueros, los banqueros centrales ven a Kevin Warsh como un aliado en este cambio, ya le decía, en Estados Unidos. Varios funcionarios de bancos centrales en el globo salieron a la reunión anual del Banco Central de Europa, esto en Sintra, con mayor confianza en el nuevo presidente de la Fed, Kevin Warsh, tras una serie de encuentros privados que disiparon parte de las dudas sobre el papel que va a desempeñar Estados Unidos en la cooperación monetaria internacional. Había dudas después de que el presidente Donald Trump dijo que debería el gobierno, su gobierno republicano, tomar decisiones sobre la misma Reserva Federal. También hay cambios económicos importantes, al menos es el panorama al momento en Perú después del proceso electoral. Le informo que la agencia de calificación Moody's dijo que la victoria de Keiko Fujimori en las elecciones presidenciales de Perú, la derechista, está respaldada la confianza de inversionistas y está reforzando la continuidad de la política macro, la macroeconómica en ese país minero. Recordemos, Fujimori, de derecha, se postuló por cuarta vez y fue electa presidenta desde 2026 hasta 2031 en Perú. La calificadora Moody's ve con buenos ojos la llegada de Keiko a ese país sudamericano. Vamos ahora a Europa. El Banco Central rechazó las peticiones del sector de reducir los requisitos de capital de los bancos, argumentando que estos requisitos al momento son necesarios por motivos de seguridad y no limitan la concesión de créditos. El gobierno de Estados Unidos lleva un año flexibilizando la regularización bancaria y las entidades crediticias europeas han estado instando al Banco Central de Europa, que supervisa más de 100 de los bancos más importantes de la zona del euro, compuesta, recordemos, por este bloque de 21 naciones, a seguir su ejemplo para mantener la igualdad de condiciones. Ahí está el anuncio del Banco de Europa. En más información, los bancos transfronterizos, los pagos transfronterizos se han convertido en uno de los principales factores que determinan qué institución financiera será el banco principal de las pequeñas y medianas empresas, las llamadas pymes. Un estudio elaborado por FedExC para Mastercard advierte que las deficiencias de este tipo de operaciones están provocando que los bancos pierdan gradualmente la participación frente a otros proveedores. En el sector fintech, el financiero, la principalidad es la condición de ser el proveedor financiero principal en una empresa, es decir, la institución donde concentra servicios como cuentas, crédito, nómina, cobranza y pagos. El estudio señala que esa posición comienza a erosionarse cuando las pymes encuentran mejores alternativas para realizar los pagos de manera internacional, un servicio que resulta más sencillo separar del resto de la relación bancaria, es decir, de manera independiente. En México, la economía se encuentra en un punto muerto. Así lo resumió el Instituto Mexicano de Ejecutivos de Finanzas, que es el IMEF, al explicar los resultados de sus indicadores adelantados. Los resultados de junio confirman que tanto la actividad manufacturera como la no manufacturera continúan operando en un entorno de bajo dinamismo, sin señales claras de una recuperación sostenida. Y con base en estos datos del indicador IMEF manufacturero, les repito, desde junio este dato, el índice registró un retroceso, pasó de 48.3 a 47.3 puntos, es decir, una disminución. Este indicador también varía, recordemos, el punto o nivel máximo son 100 puntos, después del 50 ese es visto como positivo y debajo del umbral de los 50 puntos es negativo. También el deterioro en las perspectivas de crecimiento económico, tanto a nivel global como nacional, es el riesgo financiero más mencionado por los intermediarios de la encuesta de percepción de riesgo sistémico correspondiente al primer semestre de este año. Así lo informó el Consejo de Estabilidad del Sistema Financiero. Lo anterior, tras su última sesión celebrada, el consejo, que está integrado por las principales autoridades financieras del país, detalló que durante la sesión fue actualizado sobre las actividades financieras no sujetas a regulación tradicional. También revisó los resultados de la encuesta de percepción de riesgo sistémico correspondiente al primer semestre de este 2026. Vamos a Sudamérica. A diciembre de 2025, el ranking de las empresas más valiosas de América Latina estaba liderado por dos propuestas bastante innovadoras y de sectores de alto crecimiento, como es el comercio electrónico y la banca no tradicional. Esto con dos grandes grupos en el mercado, que es justamente el Banco Nu y Mercado Libre, la Argentina. El primero alcanzaba un valor de 101.600 millones de dólares y el segundo 81.200 millones de dólares, pero a julio de este año su valor, como algunas otras cosas importantes en el mundo, ha cambiado, se modificó impulsando la subida de otros sectores. Así, el ranking es hoy liderado por Petrobras, la brasileña, que es la petrolera más grande pues, de ese país y una de las mayores compañías energéticas de Latinoamérica. Tiene un valor bursátil de 102.940 millones de dólares. Esto significa un incremento de 38.3% frente a su valor de 2025, que fue de 74.000 millones de dólares. El fabricante de vehículos de Estados Unidos, Tesla, anunció que entregó más de 480 mil vehículos, esto en todo el mundo, durante el segundo trimestre del año, es decir, un 25% más que a principios del año anterior, de 2025, cuando la imagen de la marca se vio afectada, recordemos, por las funciones de Elon Musk en el gobierno del presidente Donald Trump. Según su sitio web, la compañía, que no publica datos geográficos específicos, entregó 480.126 vehículos a propietarios diversos entre abril y junio. Esto significa un repunte en el número de unidades, pero recordemos que ayer jueves tuvo un golpe en los mercados, bajó su valor. En más de automotrices, la japonesa Nissan está realizando recortes para reducir los costes en los modelos fabricados en México. El objetivo es mitigar el gasto que suponen los aranceles a estos autos en el mercado de Estados Unidos, según declaró la compañía. Mientras prosiguen estas negociaciones para renovar el Acuerdo de Libre Comercio, el T-MEC, entre Estados Unidos, México y Canadá. Bueno, al momento, Nissan se ve perjudicada por el arancel de 25% en el mercado de Estados Unidos. Los modelos fabricados en México representaron más de un tercio de las ventas del fabricante de autos el año pasado en Estados Unidos y pues ahora está golpeando este tema del arancel impuesto por el presidente Donald Trump. 7:16 a.m, continuamos en Oráculo Financiero.
2: Banco Central Europeo rechaza peticiones para reducir niveles de capital de bancos. Pagos internacionales ponen en riesgo principalidad bancaria. Comisión Antimonopolio define al sector financiero como mercado estratégico en su programa 2026-2030. Deterioro en las perspectivas de crecimiento económico es riesgo financiero más mencionado. Remesas a México se recuperan en 2026 ante mejores condiciones de empleo en Estados Unidos para migrantes, según BBWA. Petrobras destrona a Mercado Libre como la más valiosa de América Latina. Entran tres mexicanas al top 10. Volkswagen estudia vender su participación al Bayern Múnich para hacer caja. 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
3: Son las 7 de la mañana con 20 minutos. Es viernes. Gracias por acompañarnos en Esquina 32 Radio. Hablemos sobre el T-MEC. El 20 de julio, México recibirá al equipo de Estados Unidos para revisar el tratado entre ambos países y Canadá, el T-MEC. Este encuentro tiene como objetivo principal establecer acuerdos sobre los puntos de avance al momento, los problemas resueltos y los temas pendientes en la relación comercial. El secretario de Economía, Marcelo Ebrard, destacó que este encuentro no se trata de una revisión de la vigencia del mismo tratado, sino de explorar la posibilidad de una extensión del mismo, tal como se prevé en el acuerdo. Subrayó que México busca mantener la seguridad jurídica de este tratado, asegurando su continuidad y funcionamiento conforme a lo establecido. Vamos a escuchar a Marcelo Ebrard.
12: Nosotros planteamos que sería muy bueno hacer una extensión del tratado, igualmente Canadá, porque el asunto a discutir o el tema por el cual se hace esta convocatoria es respecto a una previsión que prevé la extensión del tratado. Es decir, no es una reunión para ver si está vigente el tratado, no es una reunión para ver si vamos a modificar la vigencia del tratado establecido hasta 2036. Eso quisiera yo aclararlo en primer lugar, porque he recibido muchas preguntas sobre eso. Estados Unidos lo que nos dijo es, nosotros no estamos de acuerdo en extender el tratado del año 2036 al año 2042 y revisarlo en 6 años. Nosotros lo que quisiéramos es, desde luego, que se mantenga la vigencia de 2036 que ya expliqué y hacer una revisión cada año, porque tenemos el presidente Trump y la administración tenemos una gran preocupación sobre el déficit que tiene Estados Unidos con México y con Canadá y una serie de cosas que quisiéramos que se corrijan o que hagamos un esfuerzo para tratar de reducirlo. Entonces, en función de ello, les planteamos a ustedes que hagamos una revisión anual. Nosotros recibiremos el 20 de julio al equipo de los Estados Unidos y estableceremos pues cuáles son los puntos que ya avanzamos, que ya resolvimos, qué es lo que planteamos como qué podría ser este proceso cada año, cómo se podría hacer, qué pensamos nosotros que tenga sus fechas y el alcance, cómo se determinaría, pues ya desahogamos muchos temas. Vamos a tratar de ponernos de acuerdo en objetivos y acciones para resolver las preocupaciones de cada una de las partes, particularmente las que acabo de mencionar entre Estados Unidos y México. Por ejemplo, a México, ¿qué le preocuparía? Pues la reducción de los aranceles que nos fueron impuestos el año pasado, con apego a un artículo muy famoso, 232, que no es parte del tratado, sino más bien es una decisión del presidente de Estados Unidos. Entonces nos interesa que se reduzcan esos aranceles y así sucesivamente hay una serie de temas que queremos plantear.
3: Escuchamos al secretario de Economía de México, Marcelo Ebrard. Reiteró que el gobierno mantendrá una postura clara en la reunión, buscando soluciones constructivas y fortaleciendo la competitividad de la región a través de la cooperación y la integración económica. También representantes de México, Estados Unidos y Canadá concluyeron el 1 de julio la primera revisión conjunta de este tratado, el T-MEC. Lo hicieron mediante una reunión virtual, acordando mantener los trabajos orientados a la renovación. El acuerdo permanecerá vigente al menos hasta 2036 y estará sujeto a revisiones periódicas que permitirían extender su validez por 16 años, conforme a lo establecido en las mismas disposiciones del tratado. José Medina Mora y Casa, el presidente del Consejo Coordinador Empresarial en México, el CCE, Señaló que el sector privado ha seguido de cerca el proceso junto con sus contrapartes de Estados Unidos y Canadá. El dirigente empresarial manifestó la confianza en que estas gestiones derivarán en un T-MEC fortalecido que genere nuevas oportunidades de inversión y consolide las cadenas productivas dentro del país. Por su parte, las autoridades involucradas, la Secretaría de Economía, el representante comercial también de Estados Unidos, el ministro canadiense responsable de comercio, confirmaron que este proceso de revisión operado según lo acordado desde su entrada en vigor, esto es desde el 1 de julio del año 2020. Sobre el T-MEC, también la industria de autopartes en México respaldó la estrategia de economía de revisar el T-MEC para dar certidumbre jurídica y comercial en todo Norteamérica. También la Asociación de Autopartes advirtió que las revisiones del tratado no deben limitarse a una simple actualización de reglas, por lo que apostó por una política industrial regional. Para el sector mexicano, que provee en más del 43% partes y componentes automotrices al mercado de Estados Unidos, el momento actual representa una oportunidad histórica para evolucionar desde una agenda meramente comercial hacia una verdadera política industrial en toda la región de Norteamérica. Cambiamos de tema. Al corte del 30 de junio, fin de mes, tras los 20 días del torneo de fútbol internacional, el sector comercio, servicios y turismo de México informó que la derrama económica estimada por esta competencia asciende a 45 mil millones de pesos. Octavio de la Torre de Estéfano, el presidente de la Confederación de Cámaras Nacionales de Comercio, que es la Concanaco, refirió que la solidez del mercado interno se ve reflejada de forma paralela en la actividad comercial generada por los festejos del fútbol. El dirigente empresarial señaló que los partidos y los festejos, todas estas celebraciones que vemos en todo el país, siguen sumando derrama económica importante con el fin de alcanzar los 65 mil millones de pesos que está estimando este organismo para este torneo internacional en el que México es sede. En más temas, en su programa institucional hasta 2030, la Comisión Nacional Antimonopolio, que antes era la Comisión Federal de Competencia Económica, definió un conjunto de mercados estratégicos que va a orientar su actuación en ese periodo. Entre estos se encuentran los vinculados al sector fintech, que anunció modificaciones al sector financiero. 7:27 a.m. Hasta aquí Oráculo Financiero. Le invito a que continúe en Esquina 32 Radio.
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10: 26. Les saluda Corina Sánchez y estamos transmitiendo en Esquina 32 Radio. Nos escucha en la 1550 y la 800 de AM en Tijuana y San Diego. También en la 1190 de AM en Mexicali y Calexico. Estamos en vivo en redes sociales de Esquina 32 Noticias a través de nuestro canal de YouTube, donde le invitamos a estar informado este día. También le invito a visitar nuestra página web, que es esquina32.info. Y puede comunicarse con nosotros esta mañana de viernes enviando un mensaje de WhatsApp. El número es 664-583-1375. También podemos agregarle al canal o al grupo de esta app y mantenerle informado de todo lo que ocurra este día, este viernes 3 de julio y a lo largo de la semana. También, vía este mensaje de WhatsApp, usted nos puede exponer alguna denuncia que desea hacer pública. 7:32 a.m. Gracias por acompañarnos. Vamos a la información del clima en Tijuana. Las temperaturas este viernes oscilarán entre los 14 y los 24 grados centígrados. Las rachas de viento serán de 12 kilómetros por hora. Humedad alta, 75%. Veremos algo de nubes por la tarde-noche. Hay 18% de probabilidad de lluvia. Para mañana sábado en Tijuana tendremos temperatura mínima de 18 grados centígrados con una máxima de 24. Para el domingo en Tijuana, temperatura mínima de 16 grados centígrados y la máxima en 24. Vamos ahora a Mexicali. Le informo, este viernes las temperaturas oscilarán entre los 26 y los 42 grados centígrados. La humedad es de 48%, aumenta la humedad respecto al inicio de semana en Mexicali. No hay probabilidades de lluvia para hoy y las rachas de viento serán de 9 kilómetros por hora. Para mañana sábado, ya fin de semana, en Mexicali tendremos temperatura mínima de 24 grados centígrados con máxima de 40. Para el domingo, mínima de 27 con máxima de 43 grados centígrados. Atención, Mexicali, aumentará la temperatura, aumentará el calor el fin de semana. El domingo en 43 grados centígrados, la sensación térmica puede ser hasta de 50 grados centígrados. Están alertando las autoridades, así que a tomar precauciones, a cuidarse y a disfrutar de este calor clásico de Mexicali. Son las 7 de la mañana con 34 minutos. Vamos a ir a San Diego con nuestro compañero Antonio Álvarez y el reporte de esta mañana.
5: ¿Qué tal? Te saludo con mucho gusto en este viernes, una mañana nublada, pero bueno, sabemos que poco a poco se irá asomando el sol. Vamos entonces a la información que ha surgido en San Diego en las últimas horas para arrancar el día. Hay un nuevo hotel en la zona de Mission Valley que ha llamado mucho la atención. Es el Element by Marriott, 7 pisos y ya ha abierto sus puertas. Pero lo curioso de esto es que es el primer hotel en más de 6 años que se inaugura en esa zona y el primero con esta marca en todo el condado. 148 suites de estadía prolongada, cocinas completas y un diseño ecoconsistente que se integra al modelo de tal cual los hoteles de Marriott. ¿Y por qué esto es importante? Bueno, es un proyecto que costó $72 millones, desarrollado por Driftwood Capital, y que al ser el primer Element, así tal cual, Element by Marriott, en el condado, pues tiene un enfoque de sostenibilidad, insistimos, y también estadías largas. Ahí en el Qualcomm Way, junto al río San Diego, evidentemente todo esto contribuye, ¿no?, al turismo y a que más personas puedan hospedarse en esta área de la región, algo que muchos ven de beneficio, por supuesto, para lo que se avecina en el futuro inmediato de la ciudad y de todo el condado de San Diego. Pasamos a otro tema. En más información, la mujer Juliana C. Long se declaró culpable de fraude en el cuidado de la salud por vender protectores auditivos a agentes de la patrulla fronteriza y también a otros empleados federales mientras facturaba falsamente los seguros como si fueran audífonos médicamente necesarios. Increíble que esto haya sucedido. Es un esquema que generó casi $1 millón y que todo esto, por supuesto, tendrá que pagarse. Hay una pena máxima de 5 años de prisión y $250,000 de multa para esta mujer de 60 años que vamos a esperar primero el veredicto de las autoridades. Pero increíble, ¿no?, que se haya cometido fraude a elementos de la patrulla fronteriza y a otros elementos de empleados federales en San Diego concretamente. Increíble que esto haya pasado. Insistimos, ella, con hasta lo que entendemos, lo ha hecho sola. Le vendió protectores auditivos a agentes de patrulla fronteriza y empleados federales mientras facturaba falsamente seguros como si fueran audífonos médicamente necesarios. ¡Wow! Pasemos a otro tema. También la Administración de Seguridad de Transporte de los Estados Unidos, TSA, ha comentado que se declara lista para el mayor flujo de viajeros del 4 de julio en la historia, anticipando a $18.7 millones en dinero para los aeropuertos de todo el país entre el 30 de junio y el 6 de julio. Al menos así lo estipulan, mientras se refuerzan las operaciones, obviamente en el aniversario 250 de la independencia estadounidense. Y bueno, de paso también, pues con esta justa mundialista de fútbol, ¿no?, que se está llevando a cabo en los Estados Unidos. Así que bueno, increíble lo que sucede en los aeropuertos de la región, en los aeropuertos de Estados Unidos y aquí estaremos monitoreando lo que sucede, igualmente tomando en cuenta que este fin de semana es largo en los Estados Unidos. Bueno, pues tome sus precauciones si es que tomará un avión y viajará a algún lado o en la región, bueno, por las largas filas que pudieran presentarse rumbo a Tijuana por las personas que han concluido con sus labores en este fin de semana largo en la región. En otro tema que también tiene que ver con el 4 de julio, el Big Bay Boom de este año, el mayor espectáculo de fuegos artificiales sincronizados en la costa oeste, también está todo listo para que las personas lo puedan disfrutar en la bahía de San Diego este 4 de julio a partir de las 9:15 de la noche. Insistimos, la celebración del aniversario 250 de la independencia de los Estados Unidos, cuatro barcazas lanzando pirotecnia al unísono, un montaje musical transmitido también por radio y televisión, todo esto en la flota que presente el puerto de San Diego para este sábado por la noche. Prohibidos alcohol, prohibido fumar, vapeadores, drones, reportar por supuesto actividad sospechosa al 911 o a la policía de la zona del puerto, y los navegantes que se encuentren en el agua deben respetar un perímetro de 1,000 pies alrededor de las barcazas para poder disfrutar de los fuegos artificiales de una manera segura. Es la información que tenemos hasta el momento en este viernes 3 de julio para todos los que vayan a festejar este 4 y el resto del fin de semana. Háganlo con mucho, mucho cuidado. La información hasta el momento. Regreso contigo.
10: Muchísimas gracias, Antonio, por el reporte de este viernes desde San Diego. Más de la frontera, en la frontera, condenaron a un exagente de San Diego por delitos de carácter federal y fue dictada de manera oficial de esta condena en las Cortes de Justicia de California. El exoficial de la Policía Universitaria, Pablo Aurelio McLean, enfrentará una pena privativa de la libertad establecida en 46 meses de prisión. Este procesado admitió

0: donde se compartían contenidos prohibidos de niñas hasta de 8 años de edad. Durante 2025, los agentes del orden incautaron múltiples dispositivos digitales con cientos de archivos acumulados por este ex servidor de seguridad. Las evidencias encontradas resultaron contundentes para que el tribunal decretara de forma unánime el veredicto de culpabilidad de este imputado, que bueno, tendrá que pagar esta pena. El hombre, ex agente de San Diego, tiene 47 años de edad. En más temas, hay récord en la repavimentación en San Diego y ya fue alcanzado de manera oficial por las cuadrillas del Departamento de Transporte en este periodo gubernamental. Las autoridades locales informaron que completaron un total de 48 kilómetros de carriles habilitados para beneficio directo de automovilistas en toda la región de la frontera. Este avance operativo representa un incremento de 25% en comparación con metas que estaban programadas en el periodo anterior de gobierno. Y la ruta directa entre San Diego y Fort Lauderdale de JetBlue fue anunciada oficialmente por directivos de esta aerolínea comercial de Estados Unidos. El restablecimiento de este importante corredor aéreo se concretará el 19 de noviembre de este año fiscal. La reactivación de los vuelos ocurre más de un año después de haber sido suspendido todo vuelo por decisiones logísticas internas de la empresa aérea. La compañía operará las salidas programadas diariamente desde las 11 horas, facilitando el traslado de cientos de pasajeros de la región binacional. Y esta alternativa de viaje aumenta de forma significativa la oferta de asientos entre el sur de California y el estado de Florida. 7 de la mañana con 42 minutos. Continuamos con más información en Esquina 32 Radio.
1: Walsh insiste en la independencia de la Reserva Federal. Actividad fabril se aleja de su máximo de 4 años. Salario mínimo y programas sociales mejoraron la redistribución del ingreso entre 2018 y 2024. Especialistas disminuyen pronóstico de inflación a 4.20% para 2026, según encuesta de Banxico. Estados crecen su autonomía financiera al comienzo de 2026. Con marca Puebla 5 de mayo, 56 productos logran $1 millón en exportaciones. Federación entrega apoyos de hasta $500,000 en Michoacán. 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
1: 7 de la mañana con 45 minutos. Continuamos en Esquina 32 Radio con temas nacionales. Le informo que en 2021, Abbott Logistics Solution, esta empresa ligada al Cártel Jalisco Nueva Generación y sancionada también por la Oficina de Control de Bienes Extranjeros de Estados Unidos, transfirió 28 millones de pesos a una compañía implicada en una red de contrabando de combustible que ha sido cliente de firmas de Estados Unidos. Y bueno, que despacharon también hacia México estos cargamentos de buques llamados Huachicol, los Huachicoleros, Challenge y Torb Agnes. El 30 de junio, el Departamento del Tesoro de Estados Unidos y la propia Oficina de Control de Bienes Extranjeros sancionó a 2 ciudadanos mexicanos y 9 entidades vinculadas al contrabando de combustible. Y jueces acusan persecución por oponerse a reformas. A menos de un año de la instalación ya formal del Tribunal de Disciplina Judicial, un organismo que fue concebido bajo la bandera de erradicar la opacidad y el nepotismo, defensores de derechos humanos, organizaciones de jueces, advirtieron que la institución está siendo utilizada como brazo político para perseguir el criterio judicial. Hasta el momento, se tienen contabilizados más de 40 casos de personas juzgadoras que están enfrentando algún procedimiento de responsabilidad administrativa y suspensiones provisionales del cargo, que además en su mayoría pertenecen a la carrera judicial, llevan muchos años de trabajo en este sector judicial y bueno, ahora son criticadas por quienes están en el poder. Estos jueces están acusando prácticamente la persecución por oponerse a la reforma. La presidenta de México, Claudia Sheinbaum, dijo que es bastante seguro llegar a nuestro país y viajar en territorio mexicano después de la alerta de viaje que emitió a sus ciudadanos el gobierno de Reino Unido, recordemos, por los riesgos de aglomeraciones y los robos ante el partido que va a tener el próximo domingo ya la selección mexicana de fútbol en contra de Inglaterra. Reino Unido envió esta alerta, dijo que hay que tener mucho cuidado, digo, si ya están en territorio mexicano, y la presidenta mexicana dijo que es muy seguro estar en nuestro país, que no hay problema. Es lo que dijo Claudia Sheinbaum sobre esta alerta. También llaman a evitar riesgos por las celebraciones en la Copa Internacional de Fútbol, después de que, recordemos, perdieron la vida 4 personas, 3 por asfixia, uno más por una hemorragia. Bueno, esto ocurrió en las inmediaciones del Ángel de la Independencia, esta glorieta, luego del triunfo de la selección mexicana frente a Ecuador. La selección pues va a jugar el domingo, le recuerdo, por la tarde, hay que tener mucho cuidado. Esto lo dice la Secretaría de Seguridad y Protección Ciudadana, y la Secretaría de Seguridad llamó a la afición a evitar conductas que pongan en peligro la integridad física o de terceros. Se envió un comunicado y la autoridad recomendó evitar participar en retos o estas dinámicas que se han hecho virales en redes sociales, como el denominado Quiere Volar, donde se hace una bolita de personas y lanzan a una al aire, después la atrapan. Pues esto implica riesgo, la persona es lanzada, otras la cargan en brazos, se arrojan desde parabuses. Hemos visto estos lanzamientos desde estructuras elevadas. Al momento no hay muertes por esa causa, pero sí hay 4 muertes por aglomeraciones por asfixia. En otra información nacional, la Secretaría de Gobernación ofreció una disculpa a colectivos de búsqueda de personas desaparecidas por iniciar una investigación de los recursos que utilizaron para trasladarse a Jalisco, de Jalisco a la Ciudad de México, para manifestarse el 11 de junio. La titular, Rosa Isela Rodríguez, ofreció esta disculpa a todos los colectivos de búsqueda, principalmente a las madres buscadoras. 7 de la mañana con 49 minutos. Vamos a información internacional. Le informo sobre el tema de la migración. Acá en la frontera sigue siendo bastante fuerte. Los arrestos de migrantes crecieron a 10.000 en 5 días, mientras que el ICE, estos agentes, intensifican las medidas de control. Le informo que más o menos 2.000 personas, 2.000 migrantes, han sido arrestados cada día estos últimos 5 días. 7:50 PM, nos despedimos de nuestra estación, la Norte 800. Le invito a que se quede pendiente de la programación.
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1: ¿Qué tal? Muy buenos días. Feliz viernes 3 de julio. Ya se comienza a sentir la vibra del 4, el día de mañana. Juegos pirotécnicos, carnita asada. Domingo juega México. Así que nuevamente carnita asada. La convivencia con esas bebidas lupulosas tan refrescantes. Y bueno, estás aquí en tu programa en De Todo y Más con Laura, Bruno, Andy, Gael. Pero pues resulta que pues nuestra queridísima jefa decidió tomarse vacaciones, adelantar el 4 de julio.
2: ¿Cómo vacaciones? No, ¿en serio?
1: Sí, sí, o sea, ella dijo es viernes, mañana es 4 de julio, a gusto, seguramente ahorita está por acá estirándose, quitándose una lagaña, no, cafecito no en la cama. Ah, sí, sí, ya sabes cómo son, sí, ya sabes cómo son las mujeres.
2: ¿Por qué no nos avisó para salir todos de vacaciones?
1: Ah, yo creo que por eso ha de haber dicho, no, si les digo, pues van a ver viaje y todos van a querer ir.
2: Oh, pues.
1: ¡Qué barbaridad! ¿Cómo amanecimos, chicos?
2: Buenos días, muy bien, ¿no? Todo en orden, justamente ya tú lo mencionas, fin de semana festivo.
1: Bastante
2: en festivo. Estados Unidos, 4 de julio, el día de mañana, el 250 aniversario de la independencia de los Estados Unidos. Así que, pues, mucho movimiento en la frontera, ¿no?
1: Bastante.
2: Mucho, mucho movimiento, mucha gente trasladándose también hacia la baja. Manejen con precaución, ¿no? Todo mundo bienvenido, pásensela a gusto, disfruten el fin de semana, pero cuídense mucho, obviamente.
1: Así. Eso sí. Y bueno, vámonos con la temperatura actual para San Diego, 66 grados Fahrenheit, una máxima de 73, una mínima de 64 para hoy viernes. El día de mañana, sábado 4 de julio, la temperatura será de 75 como máxima, una mínima de 65. Y para el día domingo, una máxima de 73 y una mínima de 65. Así que va a estar bastante agradable para seguir con los festejos después del 4 de julio y el domingo el partido de México. Y para nuestros vecinos de Tijuana, la temperatura actual 18 grados centígrados, una máxima de 23, una mínima de 16. Y para el día de mañana, sábado, la máxima de 24, una mínima de 18. Y el día domingo se mantienen las temperaturas. Y bueno, ya comienza a sentirse un poquito el tráfico por el 4 de julio. Ya la gente comienza a, bueno, ahorita la gente que está camino al trabajo, pero más tarde hay que tomar precauciones, se va a comenzar a cargar. Hasta el momento no hay cierres importantes en las autopistas en estos momentos. La Interestatal 5, 8, 15 y 805 presentan una circulación ligera, moderadamente pesada en algunos accesos. Y en el 94 Este continúan registrando un obstáculo peligroso sobre la carretera a la altura de Federal Boulevard. En el 8 Oeste hay un poco de tráfico cerca de la con la intersección 15. Y en el 805 Sur se reporta un incidente menor cerca de la salida hacia Sweetwater Road. Hasta el momento no hay mayores incidentes reportados, así que, como dice nuestra queridísima jefa, manejen, no vean el teléfono. Ella seguramente se está preparando su cafecito ahorita, quitándose las lagañas.
2: Estirándose, dijiste, ¿no?
1: Sí, estirándose por acá, haciéndole pujito al gatito, una cosa así.
2: Haciendo ejercicios con el gatito.
1: Sí, ándale. Digo, para los que no siguen a nuestra jefa Laura, pueden seguirla en sus redes sociales como Laura Locutora. Y ahí van a ver cómo se entretiene con su gatito, la cara del gatito. No sé si recuerda.
2: De un contento.
1: Sí, no, estaba tan emocionado. No sé si te acuerdas de las caricaturas de los Looney Tunes. Está Elvira.
2: Sí.
1: ¿Te acuerdas? Haz de cuenta no. Que así se me figura, ¿no? El gatito así como que ya suéltame, suéltame. Y la otra, osito panda, que la ¡ay, Laura! Buenos días, ¿cómo estamos,
0: ándale,
1: jefa?
0: Nada más te estoy dejando. Mira, primero me encerró.
2: Yo te defendí, ¿eh? Yo te defendí.
0: Sí, te estoy viendo también a ti. Aquí estoy dejando que ustedes, a ver, ¿cómo llevarían el programa sin que yo estuviera?
2: Ah, pues súper bien.
1: Mira,
0: porque de en hecho, otras tú... ocasiones ha estado por teléfono, entonces pues ya yo creo que ustedes echan miraditas, pero no dicen las cosas. Y ahorita, imaginándonos que no estuviera yo aquí, ¿qué tanta cosa dirían?
2: Ah, no, pues ya estábamos diciendo. No, no tienes que imaginarla, ¿no?
0: ¡Ay, jole!
2: El público es testigo, ¿no?
1: Sí, claro. Por cierto, muy buenos días a Hortensia, como siempre, nuestra fiel radioescucha. Muchísimas gracias por estar aquí en Esquina 32 Radio y en este tu programa de Laura. A Maricruz, también muy buenos días a todos.
0: Bueno, pues
1: y buenos aquí... días, jefa. ¿Cómo amanecimos? Ay, por cierto, mira, traes una lagañita aquí todavía, ¿eh?
0: Ándale. No, hombre, pues este...
1: Qué a gusto es levantarse tarde, ¿verdad, jefa? La ventaja de ser jefe, pues.
2: Dicen.
0: Dicen que es muy a gusto.
1: Sí, es... por acá, quitarse la mancha de la
2: baba. Sí, no seas así.
0: Bueno, para los que van a cruzar de San Diego a Tijuana, les cuento que hay una fila enorme.
2: ¿En serio?
0: Sí. Yo pienso que como van a agarrar fin de semana largo,
2: claro.
0: Recuerden que el día de hoy no se trabaja. En Estados Unidos, les adelantaron el día festivo, ya ves que mañana es 4 de julio, correcto. Entonces pues todo mundo
1: anda afuera,
0: anda
2: a correr para la baja,
1: ándale,
0: sí, y entonces pues ahora sí que los que van a hacer fila les va a tocar un buen tramo,
1: No, deja tú eso, el lunes va a estar cargadita, pero el domingo en la tarde, noche van a estar los cruces, yo creo que de regreso aquí a San Diego, pero sabrosos.
0: Es que imagínate aventarte la fiesta del 4 de julio, que siempre por lo regular se hace, ahora sí que la fiesta se hace acá en México, ¿no? O sea, de la gente de Estados Unidos, sí, que cruza
2: claro.
0: México
2: claro.
0: para
2: Rosarito, disfrutar. Por ejemplo.
0: Ajá. Pero ahora agrégale que el domingo es el Juego de México.
2: Sí.
0: Entonces, o sea, el ambiente, la fiesta, todo esto, pues ahora sí que es sábado y domingo. Entonces, yo pienso que el lunes es cuando, ya desde el domingo en la noche.
2: Con suerte, hasta se la pintean el lunes, porque el lunes juega Estados Unidos también.
0: Oh, sí.
2: Oh, sí.
0: Fíjate, estaba viendo en las noticias cómo ponían las imágenes de las personas que estaban viendo el juego de Estados Unidos.
2: Ajá.
0: En la Revolución es donde tienen lo del FanFest, ¿no?
2: Sí, sí, sí.
0: Entonces, acabamos de ver un día antes lo de México,
2: claro.
0: De cómo se llenó todo el desastre, y luego sigue Estados Unidos.
2: Ajá.
0: Y bueno, pues ahí había gente sentada, se veía que era estadounidense.
2: Ajá.
0: O sea, como nada más viendo como si estuvieran viendo la novela. Y
2: pues es que el partido estuvo...
0: y hubo personas que se miraban ahí hasta dormidas. Yo decía,
2: no.
0: ¿Por qué las grabaron? O sea, de las noticias, todavía hubiera sido en TikTok, pero... pero eran las
2: ¿Pero
0: noticias.
2: ¿Estaban dormidos? No.
0: Estaban dormidos.
2: Estaban descansando, su vista.
0: No, lo que estaban pasa meditando. Es que se estaban imaginando que estaban ahí en el estadio,
2: con suerte,
0: en el estadio,
2: hasta
0: ¿no?
2: Estaban orando para que le fuera bien a Estados Unidos.
1: Ándale, sí, a lo mejor estaban como el chamán ese que andaba aventando sus hocus pocus en el partido. ¿En qué partido fue?
2: En el de Ghana, ¿no?
1: En el de Ghana
2: contra Inglaterra.
1: Pues estaban así, estaban haciendo telepáticamente, va a ganar.
0: Ay, ojalá que se le haya quedado algo a Ghana.
2: No, después dijo que ya no, que ya eran amigos otra vez.
0: Ay, pero que se haya pegado algo así como
2: pero,
0: que sin
2: pues,
0: querer.
2: Pero pues podemos organizar una transferencia, ¿no? O algo así.
0: Sí, pues este día muy contentos de estar cerrando otra semana, primer viernes de julio y sobre todo pues disfrutando aquí de los compañeros, ¿no? Les cuento.
1: ¿Qué nos cuentas? Que te remordió la conciencia y por eso decidiste llegar y no tomarte el fin de semana largo.
0: Sí.
1: O seguramente venías para
0: dije,
1: una concha.
0: No, dije, no me voy a acabar la carrilla si no voy, dije.
2: No, ¿qué dijiste?
0: Estaba así viendo.
2: Les dejo el programa, van a ser un desastre. ¿No? Eso es lo que pensé.
0: Ándale. Y luego dije, ya llegó Gael. Pues no, peor.
2: Se suma al desastre.
0: Sí,
1: ¿Sí? Pues es que sí, Gael es el que realmente siempre nos...
2: El que organiza todo.
0: El que organiza, sí.
1: Es la mente maquiavélica de aquí del desorden.
0: Bueno, pues les cuento que el sol se va hoy a las 7:59 de la tarde. Híjole, pues ahorita que estaba viendo las nubes, se ve como que vienen con poquita lluvia.
2: ¿A poco?
1: Sí, está ligeramente en los pronósticos. Por lo menos hoy y mañana sí está así como que medio nubladón. Bueno, ya sabemos que nuestro clima es extremadamente cambiante, entonces ahorita puede estar nublado, al rato va a estar haciendo un calorón del tamaño del mundo, luego, bueno.
0: Así que bueno, las playas
2: y tanto. Y súmale que depende de dónde andas, ¿no?
1: Aparte.
2: Sí,
1: aparte,
2: ¿no? Sí, dependiendo de la zona, la región, la colonia,
0: todo. Y aparte,
2: es diferente.
0: Muchas de las personas que van a disfrutar de este fin de semana largo por el lado de la costa, tanto en Tijuana, Rosarito, Ensenada, San Diego, La Joya, por ahí, todo eso, está súper fría el agua.
2: Bueno, nunca. Siempre, ¿no?
0: O sea, siempre. Por lo mismo, yo creo que decían, ay, los días pasados, así como que calientito. Y,
1: a gusto.
0: Ajá, a gusto, pues. Y ahorita que estaba viendo las nubes, dije, ¡ey, para qué hacen fila! ¡Ey, no están viendo!
2: Creo que no están pensando en la playa, ¿eh?
0: Ya sé. Pero bueno, ¿qué nos tienes el día de hoy?
1: Bueno, fíjense que están con los últimos preparativos las autoridades de San Diego y para, bueno, más que otra cosa, para recibir a cientos de miles de personas que durante las festividades del Día de la Independencia se estarán congregando en el tradicional Big Day Boom, que volverá a realizarse en la Bahía de San Diego con el lanzamiento simultáneo de juegos artificiales desde 4 barcazas. Y bueno, es uno de los espectáculos que es considerado pirotécnicos más grandes de Estados Unidos, y las autoridades anunciaron un operativo especial que incluye refuerzo de la policía y bomberos en la zona, mayor presencia de guardia costera, restricción de navegación en la bahía para toda la gente que pues les gusta andar en sus embarcaciones. Bueno, tienen que saber que va a haber restricciones, cierres en algunas vialidades cercanas también y operativos contra conductores que estén bajo las influencias del alcohol. Además, el Big Bay Boom varía en varias ciudades del condado. Organizaron desfiles, conciertos, festivales. Entonces, bueno, va a estar bastante grande y bastante atractivo este...
0: Eventos por doquier.
1: Exactamente, literalmente va a estar saturado, ¿no? Y bueno, Cabe recalcar que es muy importante para todas las personas que tienen mascotas, ya lo estaremos hablando en un ratito más, qué es lo que podemos hacer con nuestras mascotas para que estén tranquilos, ¿no? Porque hay muchas mascotas que con los juegos pirotécnicos, pues bueno, tienden a ponerse muy nerviosos, tienden a salir huyendo de la casa. Entonces hay que ser conscientes, hay que tratar de tener a nuestros perritos en la parte interna o tenerlos dentro de la casa para evitar que todos estos juegos pirotécnicos los vayan a estar alterando y que, pues bueno, por alguna situación podamos perderlos, ¿no?
0: Sí.
1: Entonces, bueno, hay que comenzar a prepararse y estar precavidos.
0: ¿Por qué tanta fiesta, no, con el 4 de julio? ¿Qué se celebra? Es el Día de la Independencia de Estados Unidos, que pues marcando el aniversario de la adopción de la Declaración de la Independencia en 1776, está cumpliendo ahorita 250 años.
2: Correcto.
0: Entonces, pues este documento proclamó la separación formal de las 13 colonias respecto al Imperio Británico, dando origen al nacimiento oficial de la nación estadounidense. Si no, imagínense, yo sería británica.
2: Ah, mira.
0: Sí. Entonces yo creo que en mi otra vida era de ese imperio.
2: Oh, sí.
0: ¿Se me nota?
2: Sí.
0: Ok. No, sí. Entonces.
2: ¿Qué pasó, Bruno? No nos distraigas con tus carcajadas.
0: O sea, y todavía lo hace.
2: Estamos hablando aquí entre la realeza, pues, ¿no?
0: Se te vieron hasta yo
2: debía ser español, ¿no? Obviamente.
0: Oye, pero se le vieron hasta las anginas con la cámara.
2: Sí.
0: Con las.
2: Sí, sí. Gracias por aportarnos ese clip para las redes sociales.
0: Oye, pero bueno.
1: Es que la cara de Andy. Oh, pues. Es lo que me da risa, pues. Es que
2: Aquí está tu payaso, pues también.
1: No. En lo absoluto. Es que nos tenemos que encargar de hacer ameno este programa para la señora realeza.
2: Aunque sea
1: de aquí.
2: Miénteme, ¿no? Me río contigo, no de ti.
0: Bueno, pues. Fíjense que ya pasando a esto serio que les platicaba, porque, o sea, estamos hablando de mis raíces, ¿no?
2: Adelante, su majestad.
0: Entonces, Bruno, entonces déjame en paz.
1: Tate.
0: Bueno, chale, bueno, pues esta fecha.
2: Oh, sí se nota lo de la realeza, ¿viste? Eso sí es real, no real, eso es real. Chale.
0: Chale.
2: Chale, raza.
1: Yo, bonita reina.
2: Disculpen ustedes este desorden, ¿no?
0: Bruno.
2: Pero pues es fin de semana del 4 de julio, ¿no?
0: ¡Salte!
2: ¿Sí trajeron los cohetes o vinieron cohetes?
0: ¡Guardias!
2: ¡Ay, oh! ¡Ay, caray! Pues mínimo que traigan las galletas, ¿no? Como decía.
1: ¡Diablo, señorita! Oye, Laura, ¿qué tomaste esta mañana? ¿Vienes con unas ínfulas de grandeza bien sabrosas? para andar iguales, no, pues.
2: No, no, ya está bien. Hay que ponernos serios, por favor. Laura, cuéntanos de tus antepasados.
3: Ya no puedo. Bueno, pues ya. Ya, para todas las personas que respetan este día, 4 de julio, ya desde ahora mucha gente anda festejando, pero les cuento que esta fecha representa el nacimiento de Estados Unidos como un país soberano y libre. Desde ahí, desde esos tiempos, somos libres, desde 1776. No voy a voltear. Y bueno, pues durante el segundo Congreso Continental, ¿no? Fue que pasó, los delegados adoptaron oficialmente el texto redactado principalmente por Thomas Jefferson. Así que, aunque la votación a favor de la separación ocurrió el 2 de julio, el 4 de julio pasó a la historia como el día que se aprobó formalmente este documento fundamental, considerado el certificado de nacimiento de la nación. Así que, felicidades, Estados Unidos, 250 años está cumpliendo. Y bueno, pues actualmente es uno de los feriados más importantes. O sea, lo vemos y va a haber muchos, muchos eventos por todo San Diego. Lados, y bueno, y Estados Unidos, pero...
1: Sí, de hecho, sí, lo dirás de broma, pero sí.
2: No, sí, sí.
3: Sí, entonces...
2: No, si lo dije serio, ¿no se me notó? Sí, sí,
3: sí. No sé si para el domingo podamos aguantar lo que viene siendo el partido de México, porque con tanto cohete, a ver si amanecemos... Porque a ver si no nos asfixiamos.
2: Es que o sea, ¿de cuáles cohetes estamos hablando?
1: Habló la alcohólica.
3: No, cohetes de pum, que truenan. Así, de esos que dejan. Sí,
2: de pirotecnia.
3: Ajá, que dejan mal el oxígeno en nuestro.
2: Ah, bueno.
3: Ahí que estamos nosotros respirando. Pero bueno, también hablando de festejos, quiero mandarle un saludo muy importante a mi tía Chanel. Mi tía Chanel, que está cumpliendo años, felicidades, tía, hasta saludos, Tecate.
1: Felicitaciones.
3: Entonces, que la vaya a pasar muy bien, un abrazote, ya sabe que siempre los mejores deseos de parte de toda la familia, y pues aquí estamos nosotros cantándote las mañanitas. A ver, 1, 2, 3. No, no es cierto, tía.
2: Estas son las mañanitas.
3: Sí, tan. Ya ves, Andy me hizo el
1: más
3: favor.
1: Más o menos.
3: Sí.
1: Pero a mí me gustaría... Digo, que le regalaras a tu tía y obviamente nos deleitaras nuestro oído con tu acento británico cantando las mañanitas.
2: O un happy birthday, ¿no?
3: Ajá. Happy birthday to you. Tía, ya mejor un abrazo, ¿eh? Ya sabes, mejor el abrazo con cariño porque ellos me van a empezar a hacer reír y se me va a ir el cariño
2: no,
3: por
2: ¿cómo?
3: Estar aquí peleando con ellos. Ah. Entonces... Bueno, un abrazo. Un abrazo. Un abrazo hasta Tecate. Y bueno, ¿sabían que yo nací en Tecate?
2: Sí.
3: Ah, pues es que orgullosamente tecatense en esta vida porque antes era británica.
1: Ay, qué interesante.
2: No, sí, no, de hecho, ahorita que dijiste, dije, ah, claro, Tecate.
1: Claro.
2: Cercano a Londres, ¿no? Por ahí.
3: Sí.
1: Sí, sí, hay sí. Un ladito de Buckingham.
2: Exacto, esquina con Buckingham. El palacio de al lado. Más o menos.
3: Bueno, por lo menos ahí está la cervecería, ¿eh?
2: Entre otras cosas, sí.
3: Entre muchas cosas, pero...
2: Y el kiosco del parque.
3: Fíjate que nos llevaron una vez en un concurso de señoras, llevamos a las señoras para que conocieran cómo se hacía la cerveza. Uh-huh. Yo estando ahí en Tecate, estaba... Pues me había visto siempre la cervecería, ¿no? Pues la principal fuente de donde sale todo para todo el mundo, ¿no? Pero es un patio que tienen muy agradable también, pero te van llevando y te hacen unos tours que están muy, ¿no?, bien, sí, muy, muy, o sea, es muy interesante porque te enseñan todo, te platican de qué sirve, ves cómo de repente vas caminando y luego por arriba va pasando así por un puentecito así todas las cervezas y está suave, me gustó. Así que si tienen un día la oportunidad de ir a Tecate, pregunten sobre esos tours.
2: Me parece una buena opción.
1: Uh-huh. Interesante.
3: Pues bueno, nosotros nos vamos a nuestro primer corte comercial después de que, híjole, no, este viernes, yo no sé cómo dejé que ellos empezaran el programa. Tienen un desastre aquí. No permiten que uno siga con esa seriedad del programa de las mañanas aquí a las 8 de la mañana de todo y más por Norte 800 AM. Y bueno, pues ya saben que nos pueden escuchar a través también de la página www.norte800.com y también nos pueden ver a través de Esquina 32 Radio, lo que es la aplicación, y también la página de YouTube. Aquí en vivo, yo que quiero estar seria, bonita, princesa, y chale con esto.
2: No, iba a decir algo, pero ya lo acaba de matar ella.
3: A ver.
2: Mis disculpas, Su Majestad.
3: Claro. Vámonos un corte y ahorita regresamos con toda la buena vibra de viernes.
2: Regresamos.
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0: estamos aquí de nuevo en De Todo y Más, ahora con nuestro compañero Lorenzo Verduzco en el área de espectáculos. Muy buenos días, ¿cómo estás?
1: Bienvenido. ¡Holis! Buenos días. Feliz, muy contento de acompañarles como siempre aquí en De Todo y Más. Buenos días a mis compañeros, el señor Bruno, señora Cruz. Fíjese que el día de hoy venimos cargaditos de temas de lo que está pasando en el mundo del espectáculo. Ya ve que pues uno ahí se va quedando con cosas y pues como la semana pasada ya ve que andaba de parranda yo. Ajá, cosa que sí. Pues no se me da mucho eso de andar de parranda, no. Pero cuando agarro parranda, pues agarro parranda.
0: Sí, ya me di cuenta.
1: Claramente, sí. Ya me di parranda cuenta. De varios días. Ya ve que ni contesté el teléfono, nada, qué bárbaro yo.
0: Ay, no.
1: Una disculpa
0: es válido.
1: A usted, a mis compañeros y a nuestra querida audiencia por haberme ausentado el viernes pasado del espectáculo. Yo sé que todos queremos saber el chismecito, ¿verdad? Para estar platicando, claro, el fin de semana. Y vamos a arrancarnos con uno de los que ya se resolvió finalmente. Gracias Dios, porque ya nos diste la respuesta definitiva de lo que pasó.
0: ¿Qué pasó?
1: Recordemos. Ajá. Recapitulemos.
0: ¿Sí?
1: De que habíamos comentado que Lidia Brito andaba metida en este enrollo desde el año 2020, en donde desgraciadamente se metió en camisa de once varas por culpa de su pareja. Y ella también, pues soltó catorrazo. ¿Para qué la jugamos, verdad? Y justamente Ernesto Cepeda, alguien que se dedica a ser paparazzi, a vivir del espectáculo, a vivir de la nota, porque pues esta gente anda correteando la nota, honestamente. Toda esta gente que se dedica al mundo del espectáculo siempre está tratando pues de buscar información, ¿no? Sí. Porque al final de cuentas, pues si a nosotros no nos gustara como seres humanos el chismorreo, el cotorreo, la camorra, como le andan diciendo ahorita, el argüende, pues no lo consumíamos y no te estuviéramos ávidos de siempre estar esperando información, y esta gente no tendría que andar tras de todo mundo, que tomando una fotito aquí, que tomando una fotito allá, que escondiéndose así en un árbol como lo hacía Juan Gabriel en aquella portada de disco, ¿se acuerda, señora?
0: Sí.
1: Era así como asomadito apenas mi Juan. Así andan los paparazzis, exactamente como Juan Gabriel. Yo creo que fue una indirecta de parte de Juanga a alguno de los paparazzis que lo buscaba, ¿verdad? Antes, recuerda que ellos mismos hasta arreglaban con la gente de que, mira, tengo estas fotos, ¿qué onda? ¿Me las pagas tú o voy y las vendo?
0: Ajá.
1: Y pues ya uno, ¿qué hacía? Así con todo el olor del alma, si no creas que se enteraran de algo, pues ahí te va, mano. ¿Cuánto? No, pues tanto. ¡Sas! Uno tras otro, billetes. O transferencia, en su momento, ¿verdad? Uh-huh. Transferencia bancaria. Y pues arreglaba la situación. Ya ahorita, pues como somos muy así de la nota rápida en las redes sociales y todo, pues ya es como que ya no te puedes arreglar tan fácilmente. Y entonces a Lidia Brito lo que le había pasado es que su expareja, pues al ver que no se podían arreglar, pues que me surte Ernesto Cepeda. Le puso unos buenos, una platicada, pero ya con un poquito de violencia, ¿verdad?
0: Okay.
1: Oh, no me vas a dar el rollo. No te va el rollo. Pues sobres. Ahí te ve el primero. Oye, me regresa. No, que no te lo voy a dar. Ah, pues ahí te va otro. Entonces así se fueron llevando las cosas hasta que pues realmente pues sí quedó lastimado este reportero Ernesto Cepeda, y él decide demandar porque pues dijo que le quitaron su herramienta de trabajo para empezar. Entonces fíjese que él demandó por lesiones y robo, o sea, se puso vivo. También fue bien asesorado, porque cabe destacar que qué es lo que pasa si tú no sabes bien cómo está la situación, pues ni modo, ¿no? Pues ya te quitaron por andar de argüendero, te quitaron tu herramienta de trabajo. Pero este no solamente pidió que le pagaran su herramienta de trabajo, sino que también le pagaran lesiones. Entonces ya finalmente, después de un proceso larguísimo de aproximadamente 6 años, uh-huh, 6 años justamente, 6 años se llevaron para poder resolver esto, pues ya Lidia Brito acordó pagar más de $1,000,000, señora Cruz. Imagínese, más de $1,000,000. Está hablando de una cantidad aproximada como de $1,200,000. De ahí para arriba. No quieren dar la cifra definitiva, porque si no, luego al rato van a pasear a Ernesto Cepeda por andar sabiendo que va a contar con esa cantidad, ¿verdad? Ya ve la situación cómo está.
0: Okay.
1: Entonces, pues realmente ya se dijo cuál va a ser el plazo que ya tiene para poder, pues ya resarcir lo que hizo en contra de Ernesto. Así es que ya esta situación está aclarada, está casi pagada, porque todavía no está pagada, pero casi pagada. Vamos a ver ahora cómo va a andar Ernesto Cepeda. Habrá que hacer paparazzis contra Ernesto Cepeda, pues para ver en qué se va a gastar esta luz. Vamos a andar checando. Pues me voy yo a seguirlo, a ver qué es lo que hace. Porque imagínese, qué alivianadota, ¿no, señora Cruz?
0: Sí.
1: Qué alivianadota. Pero ya no hay que hablar de cifras, no voy a hacer la de malas. Y fíjese que hablando de cifras, hablando de cosas incómodas, todos pues conocemos quién es Fátima Bosch, ¿verdad?
0: Sí.
1: Más usted, señora Cruz, ¿quién es Fátima Bosch? Para los que por ahí no sepamos quién es Fátima Bosch, coméntenos quién es.
0: Nuestra Miss Universo. Ahora sí que la Miss Universo, pero ella es de México. Porque ya no puedo decir nada más Miss Universo México, así era como iba nada más como parte de un país. Ahorita sí. Ella es la Miss Universo.
1: Del universo. Claro, ya no nomás sí. De México, sí, del universo.
0: Del universo.
1: Agárrense. Ajá. De Tabasco para el mundo.
0: Con todo y todo lo que digan, ella es la Miss Universo.
1: Exactamente. Cabe destacar que hubo muchas controversias en su momento contra Fátima Bosch.
0: ¿Y qué le pasó ahora?
1: Fíjese que nada más y nada menos que uno de nuestros viejos conocidos, un político, filántropo, también inversionista,
0: ay,
1: un estuche de monerías como lo es Giovanni Medina, ex de Ninel Conde.
0: De la bombón asesino.
1: Exactamente, de ese bombón suculento. De así es la canción, no estoy diciendo yo.
0: Que se supone que anda con Irina Baeva, ¿no?
1: Imagínese. Ese mismo.
0: Ya, ¿y él qué le hizo?
1: ¿Qué no le hizo? ¿No se pone a dar unas declaraciones como si de veras? Ya ve que él siempre le ha encantado esto del mundo del espectáculo, seamos honestos. Uh-huh. Él entró en la política, se estaba moviendo en ese mundo. Él, de hecho, es de los que empezaron el Movimiento de Regeneración Nacional, mejor conocido como Morena. Uh-huh. Él fue de los que empezó ahí como moviéndoles, asesor, le sabe a las finanzas, porque este muchacho, o sea, uno se pone a ver su currículum y te quedas, wow. Así hasta
0: mira,
1: wow.
0: No pensé con
1: una
0: esa
1: cosa
0: carita.
1: Impresionante. Así como lo ve, con esa carita, con como esa de que carita. No hace nada.
0: Ajá.
1: Como de que el yo no fui, porque ajá, así parece. ¿Sí? La carita que hace como de ahí, yo se lo juro que yo no fui. Pues sí fue. Y se fue a dar declaraciones fuertes en contra de, pues obviamente, el padre de Fátima y también de Fátima, en donde él dice que él se ha encargado de ayudar en temas turbios y delicados para limpiar la imagen de Fátima Bosch. Y en su defecto, pues obviamente, de su papá.
0: Oye, ¿y si ya había ayudado, si ya había ayudado a limpiarla, con esto está dando peor?
1: Fíjese que eso es lo que yo no logro entender de Giovanni. A él siempre le ha gustado también estar en el ojo del huracán. Uh-huh. Eso ya queda claro desde que aquel proceso larguísimo con Ninel Conde para lo del divorcio, para lo que quién se queda con el niño, quién va a hacer eso, quién va a hacer el otro. Él obviamente es un asesor. Él se dedica como a ese tipo de cosas, como tratar de ayudar, uh-huh, pero realmente no se da cuenta que con este tipo de declaraciones lo que él está haciendo es quitarse clientela.
0: Sí.
1: Porque realmente está quitando clientela. Si yo en estos momentos tuviera que limpiar mi imagen, cosa que pues no es necesaria, ¿verdad? Ni imagen tengo. Entonces, yo no lo contrataría. Honestamente no lo contrataría porque sería entrar en un... ¿Cómo voy a confiar en alguien que después puede hablar y decir cosas que sabe de mí? Se supone que tú cuando contratas una persona, ya sea alguien que se dedique a lo mejor a limpiar tu imagen o inclusive hasta un psicólogo.
0: Oye,
1: saludos
0: pero...
1: a Edmundo Sánchez, por cierto, nuestro psicólogo de cabecera, que estuvo aquí con usted, ¿verdad? El día de...
0: El miércoles, los miércoles.
1: Sí, los miércoles
0: aquí,
1: del consultorio.
0: Sí.
1: Que mi psicólogo, cómo lo quiero a mi psicólogo. Porque fue mi psicólogo, aunque usted no lo crea.
0: Sí,
1: fue
0: sí,
1: mi asesor. Sí, ya ve, esos asesores son los buenos, no los Giovanni Medinas.
0: Oye,
1: que
0: pero
1: andan hablando
0: este
1: de uno.
0: Tipo de asesores como Giovanni Medina no tendrán un contrato de privacidad, pero
1: no. Lo que no tienen es vergüenza, señora Cruz. Lo que no tienen es vergüenza, porque mire, es cierto, puede tener un contrato, pero en ese contrato va a decir, no vas a lo mejor le pusieron. No puedes decir que me ayudaste para limpiar esta cosa, pero a él se le ocurre decir temas turbios y delicados. Así de sencillo. O sea, ya no sabes ni qué, ni cómo, ni por qué. O cuáles serán esos temas turbios y delicados.
0: Y se me hace que le
1: ¿de
0: dio,
1: qué está hablando?
0: Le está dando más en la torre, porque pues imagínate, o
1: pues,
0: sea.
1: Pues todo lo que pasó, pobre muchacha, cómo le ha ido con una auténtica feria. Que ganó la corona porque su papá
0: la compró. Ajá. Y que no sé qué. Bueno, se han dicho tantas cosas, pero ella sigue trabajando, que eso se queda entre que si la gente quiere creer o no, porque la verdad, pues también sí se lo merecía, ¿no?
1: Exacto.
0: Y porque sí lo ha trabajado. trabajado y ahorita sigue trabajando ella y se ha comportado a la altura. Pero con esto que hizo él, ahora dices, ¡oh, escándala! Sí, así porque así no lo dejaban a la imaginación, ya sabías, como te digo, si creer o no, pero en esta ocasión con él y tan allegados y lo que sea, pues ya sí se hace un escándalo.
1: Y luego aparte, pues también, quiera que no, el papá de Fátima, ajá, pues es muy apegado también al partido en donde este compa es ha sido de los también asesores ahí. Uh-huh. Entonces está muy extraño que se ponga a ver este tipo de cosas, no sé si tal vez también tengan que ver con algún golpe político, sí, mediático, algo quiere estar haciendo. Y
0: es
1: que lo pusieron a él.
0: Inteligencia artificial, de seguro.
1: Ah, que va a andar siendo inteligencia artificial, esa carita que pone. Ay, bueno, ya, mire, ¿sabe qué es lo que no fue inteligencia artificial? Y que al principio la gente pensaba que era inteligencia artificial, ¿qué? Pero ya, pues, quedó aclarado que no. Pues, días pasados, Aldo de Nigris, aquel ganador de la Casa de los Famosos, subió un video en donde pues dijo y criticó al restaurante Nurset de la Ciudad de México.
0: Ajá.
1: Y usted dirá, ¿qué restaurante será el Nurset? Es el restaurante del famoso chef Salt Bae, aquel que ya ve que se hizo famosísimo porque aventaba así la sal y le caía aquí entre las ¿cómo se llama? El codo así y luego le caía la carne.
0: Sí.
1: Aquel que hacía esa payasadita. Ah, pues fíjese que en días pasados Aldo andaba ahí en la Ciudad de México, ¿no? Bien a gusto, bien feliz, bien contento, y dice que él estaba ya hasta cenado y que unos amigos le hablaron, oye loco, aquí abajo estamos en el restaurante tal, pues queremos que vengas, nos acompañes, que a ver cómo está la onda. Ah, ¿cómo no? Él dice que él tenía planeado gastarse a lo mucho 2,500 pesos porque uh-huh, ya había comido y pues nomás dijo para acompañar a la raza. Uh-huh. Que cuando él entra al restaurante, pues toda la gente se le dejó ir, ¿no? Y que una fotito a Aldo y jojaja y jujujuy y ya sabe cómo le va a esta gente, que pues a veces no la dejan ni comer desgraciadamente. Entonces él se sienta y de repente que les cae el tal Salt Bae.
0: Oh.
1: Y que les dice, ustedes encárguense nada más de las bebidas, yo les traigo la carne. Entonces él dijo, ah, pues me reconoció, me va a dar una cortesía. Ya ve que en lugares que dicen, tú sube la foto, si eres muy famoso y es como que, hey, toma la foto que viniste a comer aquí, ajá, y que te gustó, y danos el paro y te perdono la cuenta. Cámara, así uh-huh, se arma la situación. Entonces él dijo, bueno, a lo mejor va a querer algo así, pues está bien, pues que el cortecito y jajaja, y que risa y risa, y que les arrimaban y todo. Y pues dice.
0: Pero él no estaba pidiendo, ¿verdad? No, o sea, era lo que le estaban llevando.
1: Que él por eso se quedó confiado, porque el otro le dijo, ustedes paguen las bebidas, yo me encargo de la carne. O sea, tú lo tomas como una invitación, ¿no? Si ¿sí? te dicen, yo me encargo de la carne. O no ha de saber hablar español bien este tal Salt Bae. Y más bien le dijo, yo te encargo la carne, tú la pagas, ¿no? Puede ser, también, el malentendido.
0: ¿Sí?
1: Entonces dice que él cuando ya al último, pues él bien feliz, dijo, ay, ya no me van a traer la cuenta de lo que voy a pagar de las bebidas.
0: Y eran pura limonadas y agua.
1: No, dejaron suero, era suero, ni siquiera agua, tomó suero uh-huh, para recuperarse. Ah, pues sobres que le van cayendo con una cuentita, con todo y propina, de 40 lanas. 40 grandes, señora Cruz.
0: 40,000 pesos.
1: 40,000 pechos. 40,000 del águila.
0: En dólares vendrían siendo como unos 40,000. Ha de ser como unos 2,000 y tantos.
1: No,
0: más dólares.
1: Ahorita como está la situación.
0: Cerca de 3,000.
1: Sí, como unos 3,000 por ahí. Pues póngale, imagínese pagar eso nomás por así unos cortecitos de carne. Si se vienen desmayando que le vayan diciendo eso.
0: Sí.
1: Y luego mala propina y todo. Y pues se enojó y él dijo, pues yo voy a decirles, pónganse listos cuando vayan a este restaurante. No se dejen que les apliquen esta situación. Le hace porque pues imagínense yo, que pues no me gusta gastar tanto en los restaurantes, porque pues yo sé que es nada más un truco. Dijo, pónganse vivos, si llega y les dice eso, no lo acepten. Mejor ustedes pidan para lo que van buscando, lo que ustedes creen que van a poderle hacer, porque hay gente que a lo mejor en ese momento entre 40,000 pesos.
0: ¿Y si lo pagó?
1: Pues lo tuvo que pagar, señora Cruz. Lo terminó pagando porque se le peló el Salt Bae. Por eso es que él sube el video y dice que, ojo, no se dejen llevar por este tipo de situaciones. Y también los restaurantes, cuando les digan que oigan que esto y que el otro, no, yo con lo que te pide, con eso estoy bien. Porque también hay muchos restaurantes donde dice que también te hacen eso, que ay, que no, mira que este platillo muy bueno, mira, pruébalo. Y ya tú dices, ah, pues pruébalo, pues viene de a gratis. Toma tu pruébalo, ya te lo cobran y te lo cargan al final. Y pues ya ve, a veces uno anda ahí desacompletando las cuentas. O como usted dice, por andar haciendo otras cosas, no andas pagando la renta. Así de sencillo. Pero bueno, esa fue la situación que pasó. Y fíjese que el que en días pasados estuvo haciendo un concierto muy grande.
0: Es cuestión de los influencers, ¿verdad? Eso le pasa mucho a los influencers.
1: Sí, sí, sí.
0: Que se andan parando en todas partes, ¿no? Ya ves.
1: Okay. Y les va como en feria.
0: Porque ya los artistas ya no pasa tanto eso. Ahora no, se les están a los influencers ahorita, se les están yendo.
1: Fíjese que a los influencers, a los que les están yendo últimamente, a todos, es también este tema del mundial, ¿eh? La cosa se ha puesto brava en contra de los influencers porque dicen que ellos que están haciendo en partidos, y tienen razón, hay algunos que no tienen ni idea de que del deporte. O sea, tú te das cuenta cuando, o sea, ellos nomás están grabando ahí algo y haciendo que están ahí, y de verdad tú llegas y les preguntas y no tienen ni idea. Absolutamente. No saben cuánto dura un partido.
0: ¿Y qué? ¿Y qué?
1: ¿Cómo que y qué, señora Cruz? La gente se está quejando, pero les tengo un consejo. No se quejen, mejor déjenlos de ver. Y así ya no los van a estar invitando. Porque esa gente es invitada, ¿por qué? Porque tiene muchos seguidores. ¿Por qué? Porque a lo mejor tienen en ese momento la capacidad de pagar un boleto que es muy caro, ¿eh? Sí, es muy caro. Pero, ¿por qué lo pagan? Porque ustedes están regalando vistas. Es así de sencillo.
0: O sea, yo te vi que andabas en un juego.
1: No, sí, pero yo no soy influencer.
0: Claro que eres influencer.
1: Yo soy un simple terrenal.

0: No, simplemente pues ya, uno cumple algo que siempre quería hacer, pero pues esta gente está siendo criticada, pero pues, o sea, simple, no los critiquen, dejen de verlos y ya.
1: Pues sí.
0: Se evitan corajes. Oiga, sí supo que se andaban ahí cruzando la Belinda con la Angelita Aguilar.
1: ¿En serio?
0: Oh, no más que pues al final ahí como que alcanzaron a decirle como quiera, vete mejor para el otro lado porque si no te la vas a encontrar de frente. De hecho, Belinda hasta dio el trofeo al mejor jugador del partido, a Julián Quiñones, le dio trofeo y toda la cuestión.
1: ¿A poco?
0: Ahí andaba la Ángela, Cristian Nodal, todos los Aguilares estaban ahí, señora Cruz.
1: ¿Y a ellos les tocó ver cuando Belinda dio el trofeo?
0: No, pues es que ya tuvo que bajar en ese momento, pero pues cuando uno entra, ya ve que les toca en esas zonas, sí. VIP, esos lounge VIP que hay ahorita, y pues que ahí fue cuando le dijeron como que haces como que te giras para la izquierda para que no te la encuentres de frente, y pues ahí ya no se logra, se encuentra ahí entre, imagínese qué bonito hubiera sido, ¡ah! Te la presento una amiga, imagínate al Cristian, ¡ay mira, te la presento a mi esposa Ángela, mi amiga Belinda! Y qué bárbaros, qué chulo hubiera sido ese momento, pero bueno, ya, dejémonos de cosas.
1: Angelita, así me acuerdo, era fan de su relación.
0: ¡Ah! ¿Sí? No, era fan de la relación de Caso.
1: Pero ya desde antes sabían lo de... Sí, pero también sabía lo de Belinda.
0: Pues
1: y
0: pues bárbaros, ay, sí. ¿Cómo son? Dios,
1: ay,
0: Dios,
1: no, mejor no hay
0: que... Dios me libre de caer en sus bocas de ustedes. Ay, Dios mío, por favor, que nunca pase nada malo y que no estén criticándome. Hasta luego.
1: Bueno, muchísimas gracias, influencer Lorenzo, que se va a los partidos de fútbol.
0: Yo no soy el influencer es el señor Mendiolea. Ay. Acuérdense que él es el influencer.
1: Ah, sí, pero...
0: Que por cierto, a ver si este fin de semana nos vamos a ver a los toros. No, va a estar buenísima la serie, señora Cruz. A ver si ahora sí se nos da.
1: Ok.
0: Influencer.
1: Ándale.
0: Con permiso, por cierto, en los vídeos, ¿no?
1: Bueno, que tengan muy bonito viernes.
0: Happy Friday.
1: Y nos vemos la próxima semana.
0: Efectivamente, cuídese. Bonito día.
2: Bye.
3: ¿Qué tal con los influencers? A ver, señor Mendiolea.
4: Pues dice Lorenzo, soy influencer.
3: No, sí, este programa realmente, para todos los que nos están sintonizando, realmente tienen el honor de estar aquí con su gran majestad Laura Cruz y con el gran influencer Andy Mendiolea.
4: Fíjate, ¿y Bruno?
5: ¿Y Bruno?
3: No, sí. El plebeyo, no, el plebeyo del programa.
4: No, es broma, bro.
3: Ahí nomás, ahí nomás.
4: Falta que encontremos ahí una etiqueta para ti, pues, ¿no? ¿Qué será, Laura? ¿Qué podría ser?
3: ¿Qué?
5: Ya lo dijo muy bien, título. El plebeyo.
4: Yo te quise ayudar, amigo.
3: Sí, yo sé, pero pues es que también a quién le preguntas.
4: No es que si te pregunto a ti, ¿cuál etiqueta quisieras?
3: Déjamelo, pienso.
4: Bueno, está bien, te lo dejamos de tarea.
5: Bueno, pues... Otra felicitación de parte de también Maricruz hasta Tecate para Chanel por su cumpleaños. Le mandan un gran abrazote. Ya saben, ahorita estábamos comentando de su cumpleaños, ¿no? Que la siga pasando muy bien. Y pues aquí Maricruz está diciendo, please, este gran saludo que le mando con mucho cariño, ¿no? Y bueno, pues estabas comentando de los perritos... que los perritos guau, que pues ahorita con lo del 4 de julio pueden que salgan despavoridos de su casa por el susto, ¿no? Que muchas veces no saben ni qué hacer los pobres perritos, pero también uno como dueño no sabemos qué hacer.
3: Sí, efectivamente, Laura, y lo que pasa es que tenemos que tener en cuenta que todo lo que son los perritos y los gatos, pues obviamente sus oídos son muy sensibles, ¿no?
5: Sí.
3: Imagínate que dicen que los gatos pueden escuchar, por decir, cuando tiramos un alfiler, pues realmente nosotros no escuchamos, o sea, y el oído de un gato es tan sensible que puede perfectamente escuchar con mucha claridad, obviamente, el caer el alfiler, ¿no? Básicamente, como ejemplo a qué voy con esto, de que imaginemos realmente el estruendo que provocan los juegos pirotécnicos ahora del 4 de julio, pues va a ser realmente muy molesto para los animalitos. ¿Pero qué es lo que podemos hacer para nuestras mascotas? Bueno, yo creo que los que tenemos perros, hay que salir a caminar previamente a todas estas actividades del 4 de julio. Hay que llevarlos a una buena caminata, llevarlos a correr, llevarlos al parque de mascotas, jugar con ellos, cansarlos lo más que podamos a fin de que su energía, pues obviamente, vaya a bajar y cuando estén en casa puedan estar un poco más tranquilos. También hay que darles de comer antes de que vayan a comenzar todas estas actividades, porque

0: porque cuando los animales están sometidos a un estrés de esa magnitud, pues obviamente lo que menos van a querer es estar comiendo, ¿no? Entonces, de esa manera también les va a ayudar. Y hay que estar realmente muy atentos a que todos nuestros, tanto perritos como gatos, tengan sus collares con los tags, con las identificaciones. En caso de que tengan el microchip, bueno, pues igual no está por demás que tengan una en su collar que el número del microchip o que trae un microchip. Hay algunos que ya se pone un código QR en el cual, pues bueno, puede estar la información de la mascota, ¿no? ¿Por qué? Porque pues obviamente con todo pueden estresarse tanto, asustarse con los estruendos que pues van a salir corriendo a... Y los perritos, en caso de que nos percatemos que nuestro perro haya salido de casa huyendo, bueno, hay que buscarlo lo más pronto posible en los alrededores. Normalmente los perritos cuando salen huyendo por este tipo de situaciones, por miedo, tienden a estar relativamente cerca de las de la casa, ¿no? Entonces hay que estarlos buscando en esas zonas. Y bueno, durante las festividades que están los estruendos de los juegos pirotécnicos, hay que tratar de mantener a nuestras mascotas dentro de casa. Hay que cerrar puertas, ventanas, tratar de poner música relajante si es que no estamos viendo algún programa o algo. Y sobre todo, tratar de estar cerca con nuestras mascotas. Si el perrito o el gato se acerca a nosotros, hay que estarlos abrazando, hablarles con voz baja. No hay que transmitirles miedo porque los animales también tienden a ser muy sensibles y pueden percibir el miedo y el estrés.
1: Oye, es que se ponen todos estresados, sí. Y de repente uno, vete para allá, no te salgas, no hagas esto. O sea, los regaña uno más, ¿no?
0: Sí, se pueden hacer incluso, o sea, se pueden llegar a orinar los animalitos por el estrés, por el miedo. Entonces, no hay que regañarlos, hay que ser bastante comprensibles con nuestras mascotas, que pues obviamente están en un momento de estrés muy fuerte, ¿no? Ahora, para los que tienen perros y gatitos, hay feromonas que ayudan a controlar la ansiedad. Para los gatos hay un producto que se llama Feliway, que lo pueden conseguir en estas tiendas de venta de productos de mascotas, tanto en México como aquí en Estados Unidos. Y es un spray, y ese lo puedes atomizar tanto en muebles, en las colchas de los animalitos, y lo que va a ayudar es a que estén calmados, que estén relajados. No les va a quitar el estrés, no les va a quitar el miedo, pero por lo menos va a bajar la ansiedad. Y para los perritos también hay otros sprays que son de la misma índole que ayudan a controlar la ansiedad. Ahora, si no quieren andar ahí con el spray, hay unos que se conectan a la luz como los aromatizantes de ambiente, pero es igual, son feromonas que ayudan a que esté impregnado el ambiente y se puedan mantener tranquilas nuestras mascotas, ¿no?
1: Uy, imagínate. Entonces, poner por toda la casa y a un lado de donde duerme mi esposo, así. Ah, ¿y entonces? A lo mejor sirve.
0: A ver, pero explícame, ya me está causando intriga. A ver, cuéntanos, no. Laurita, cuéntanos.
1: A ver, ¿y qué más? Síguele. Es que yo estaba pensando, dije, imagínate, o sea, le echas a el spray y le paso. Así, como perfume a uno, ¿no? Porque yo también ando estresada.
2: ¿Qué huele?
1: Ansiosa.
0: No, pero eso no va a servir contigo, Laura.
2: ¿O no?
1: No. Ok, bueno, aparte, es que los de la realeza, pues no podemos.
0: Sí, no, ustedes sí, los sabemos, de la realeza.
2: Viven estresados.
1: Sabemos, sí, claro. Controlarnos.
2: Ah, sí, saben.
0: Ah, no, bueno, sí. Con razón. Qué bueno. Sí. Se ve.
2: Una preocupación menos. Sí.
0: podré estar tranquilo en mi viernes 3 de julio sabiendo que su Real Majestad vive tranquila. Sin estrés.
1: Bueno. Ok. Ah, y entonces.
0: Entonces, bueno, volviendo al tema, podemos conseguir este tipo de feromonas, ya sean en aromatizantes que se conectan a la luz, en spray, pero sí es importante estar muy conscientes de que nuestros animalitos pueden estar sometidos a un gran estrés. Entonces, de los puntos más importantes, nuevamente, mantener puertas, ventanas cerradas, asegurarnos que nuestra mascota tenga algún collar con identificación, nuestro número de teléfono, algún QR con los datos actualizados en caso dado de que se pierdan y lo lleguen a encontrar, bueno, pues puedan regresar a casa, poner estos aromatizantes de feromonas. Y pues bueno, tratar de consentir a nuestras mascotas, estar cerca de ellos o dejar que ellos estén cerca de nosotros. Si se nos quieren subir a las piernas y quieren estar a un lado de nosotros, bueno, hay que dejarlos por lo menos en esos momentos que los animalitos están muy estresados.
1: Bueno, pues muy buenos consejos, hay que tomarlos en cuenta. Y bueno, pues también ya cambiando de tema de lo que vienen siendo las mascotas, pero no de lo del 4 de julio. Les cuento que los servicios de la ciudad de San Diego se verán afectados por este día feriado, ¿no? Que pues ya la ciudad de San Diego informó que varios servicios municipales tendrán modificaciones con este motivo del 4 de julio. Y entre los cambios se encuentran el cierre de oficinas administrativas, bibliotecas, centros recreativos y algunas dependencias gubernamentales durante la jornada festiva. Y eso iniciando desde hoy. Las autoridades señalaron que la recolecta de basura y reciclaje continuará operando con normalidad, mientras que los servicios de emergencia, policía y bomberos permanecerán disponibles las 24 horas. Eso sí, nada más para que lo tomen en cuenta y que vayan a decir, ay no, les avisamos en otro día que al cabo ahora es 4 de julio, ni han de estar trabajando. No, sí, sí van a estar trabajando ellos, ¿ok? Y también inauguraron en San Isidro el colorido puente peatonal Alebrije en Willow Road, y pues fue en colaboración con organizaciones locales y Caltrans. Inauguró el proyecto artístico del puente peatonal Alebrije, que pues es una estructura clave que cruza la Interestatal 5 en la región fronteriza entre San Diego y Tijuana. Entonces ahí vemos que hay muchas personas que cruzan caminando diariamente. Ahorita en la mañana se veía lleno, ¿eh? O sea, así como había de carros, también había de personas caminando. Entonces, pues fue financiada por la iniciativa estatal Clean California, que la obra no solo reduce la temperatura de la superficie y previene el vandalismo, porque pues, o sea, al verla así como muy abandonada, de un solo color, pues ahí van los muchachos, ¿no?, que quieren poner su arte de otros colores con nombres raros. Pero bueno, pues ahí está lo artístico. Y pues ahí están decorando el cruce con siluetas inspiradas en el arte popular mexicano, y el diseño reinterpreta de forma positiva las icónicas señales de la carretera de los años 80s que mostraban a personas corriendo, transformándolas ahora en escenas familiares de esperanza y comunidad, que era lo que comentaba la otra vez, que antes uno cruzaba para el freeway y había esos letreros que se miraba como que iban las familias corriendo agarrándose de la mano. Uh-huh. Nada más para que tuvieras la precaución que por ahí a lo mejor pudiera pasar alguien corriendo, ¿no? Uh-huh. Ahorita deben de poner así como yo creo que no, fíjate que no he puesto atención si todavía están esos letreros.
2: Pensaría que sí, pero por buen punto.
1: O a lo mejor lo cambiaron por homeless. O sea, es que se atraviesan ahí en el freeway. Ahí ellos sí, sin ningún cuidado, ¿eh? Entonces ellos como que se tienen que parar. Sí. No, hombre, viene bien contento el día de hoy porque es viernes, estamos cerrando semana.
0: ¡Claro!
1: Sentí que se me iban a reventar los oídos.
2: Sí, lo mismo pensé.
1: ¿Verdad? O sea,
0: no. Ay, usted.
2: Sí, si ven un hilo de sangre aquí surgiendo de mi oído.
1: Ay, no, pues ahorita lo único que pues les pedimos, por favor, que estas expectativas que se tienen positivas para lo que viene siendo la hotelería, para las personas que pues tienen algún negocio, porque va a llegar turismo de alguna o de otra parte, porque también aquí en Estados Unidos hay muchas personas que vienen a festejar al sur de California y otros aquí a la baja. Entonces, nada más hay que continuar con este positivismo y llevar las cosas con tranquilidad para que regresemos a casita sanos y salvos después de haber disfrutado de un fin de semana largo. Mi nombre es Laura Cruz, les agradezco muchísimo que hayan estado esta semana y que les recordamos que todos los días, lunes a viernes, 8 de la mañana, aquí por Norte 800 AM, en tu programa de Todo y Más con Laura, Bruno, Andy y Gael, y pues también a veces José, ¿cómo de que no? Pero, y que si no, porque ya ves que luego, pobrecito, no, hombre. La las otra vez ya, sí. Y luego aparte es el mimo de aquí.
2: ¿Quién? Es el mimo.
1: Es el mimo,
2: El mimo
1: José.
2: Ruidoso.
1: Ah. que hace señas y habla a la vez.
2: Sí, correcto.
1: Bueno, pues ahora sí que se quedan ahora sí que con la mejor actitud. Feliz fin de semana. Gracias, Bruno.
0: Gracias, Laura. Gracias, por supuesto, a toda la gente bella que estuvo con nosotros esta mañana de viernes 3 de julio. Les recordamos que hay incremento de vigilancia aérea retenes por el 4 de julio, así que tomen sus precauciones. Si toman, no manejen. Los DUI están muy caros. Así que no vale la pena perder la licencia ni poner en riesgo a las demás personas. Muchísimas gracias nuevamente a Andy y Gael por hacer posible esta transmisión para todos ustedes. Que tengan un excelente fin de semana. Feliz 4 de julio. Vamos con todo por México en el partido el día domingo.
2: Claro, y yo nomás sí los espero en los años maravillosos y en la tarde, obviamente, en experto, porque ya que dijo todo. Bro. Entonces, buenos días, buen fin de semana, disfrútenlo mucho.
1: Te digo, es que es la emoción.
2: Se emociona, anda, le gana, ¿verdad?
1: Sí. No, ¿cuánto bueno crees que va a quedar México?
2: 2-1.
1: 2-1. Bueno, pues ahora sí, a pasarla súper bien. Besos. Bye, bye.
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buenos días. Aquí estamos iniciando los años maravillosos. Soy Andy Bendiolea y aquí estamos en Esquina 32 Radio. Muchas gracias por escucharnos a través de nuestras estaciones. Norte 800 en Tijuana, San Diego. Estéreo Baja 1190 en Mexicali. Listos para arrancar el programa del día de hoy. Viernes 3 de julio. Fin de semana, long weekend para Estados Unidos. Obviamente, fin de semana del 4 de julio, el 250 aniversario de la independencia de los Estados Unidos. Así que mucha gente, obviamente, el día de hoy no está trabajando, está paseando o está preparándose para salir a lo mejor en un pequeño viaje, ¿no? Tal vez van a bajar hacia, valga la redundancia, hacia la baja, ¿no? A Tijuana, Rosarito, Ensenada, Mexicali, San Felipe, en fin, donde ustedes gusten. Pásensela muy bien este fin de semana. ¿Cómo está el clima en la región en este momento? San Diego en este momento reporta 68 grados Fahrenheit y esperamos una máxima de 73. En Imperial Valley, 87 grados. Esperamos la máxima en 105. En el caso de Tijuana, tenemos una temperatura de 19 grados. La máxima estará en los 23. Y en Mexicali en este momento, 32 grados Celsius. La máxima estará llegando a los 41. Así que bueno, ahí estamos listos. Oigan, bueno, nuestro WhatsApp está también listo con ustedes. El 664-599-9446. Para lo que gusten compartirnos, preguntarnos, solicitar alguna canción. Y es más, quisiera a lo mejor hagamos una pequeña dinámica. Claramente este no es un programa de deportes, pero pues estamos en medio del mundial, ¿no? Porque para deporte los invito a Inexpertos a las 4 de la tarde. En estas mismas frecuencias, ¿ok? Ahí nos vemos y nos escuchamos. Bueno, el domingo juega México, ¿no? México contra Inglaterra. ¿Cuál es su pronóstico? ¿Me comparten su pronóstico a través del WhatsApp? 664-599-9446. Me gustaría saber un poquito cómo está el feeling del público, de la gente. ¿Le tienen confianza a México? ¿Creen que a lo mejor México hasta ahí va a llegar? ¿Cuál es el pronóstico, insisto, para este domingo? México contra Inglaterra. Porfa, vamos a compartirlo a través del WhatsApp. Vamos a arrancar con música y esta canción nos va a llevar a 1989. Y como estamos justamente iniciando el fin de semana, pues el título de la canción definitivamente conecta perfecto. Voy a pasármelo bien. Hombres G, 1989, en los años maravillosos, en Esquina 32 Radio.

De 1987 es el disco Luz y Sombra de Flans, y justo el primer sencillo fue esta canción, Corre, Corre en el Boulevard, 1987, aquí en Los Años Maravillosos. El WhatsApp 664-599-9446. Ya les decía hace un rato, preguntarles cómo la ven, cuál es su pronóstico para el partido de México del domingo, México contra Inglaterra. Vamos viendo los mensajes que ya tenemos acá pendientes. Dice Arturo, excelente, buen día, saludos. Pido esta canción, Tall Cool One, con Robert Plant. Espero estar correcto con el título. Ahorita la revisamos, Arturo. Gracias, y la tenemos con mucho gusto. Brenda nos dice, muy buenos días. Dice, yo no sé de fútbol, pero subiéndome al tren mundialista, y como buena mexicana deseo que avancen, pero siendo realista, presiento que hasta aquí llegamos. ¡Sas! ¿En serio, Brenda? Ok. Ya estaremos comentando el lunes. Se avanzó el quinto juego y no queda más que disfrutar. ¡Vamos, México! Me dice, aprovecho para ver si es posible escuchar detalles con Roberto Carlos, please. ¿Va? ¿La buscamos? Gracias. Entonces, por lo menos, Brenda dice que hasta aquí va a llegar México. ¿Ustedes qué opinan? ¿Cuál es su pronóstico para el domingo? México contra Inglaterra. Y hablando de ingleses, pues vámonos con un cantante, músico, compositor inglés, británico, que en 1983 lanzaba esta canción que se convirtió en un grandísimo éxito, y hasta el momento la verdad es que la escuchamos y nos pone a bailar un poco, así como no. I'm Still Standing, Elton John, en Los Años Maravillosos, en Esquina 32 Radio.

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1: Aquí seguimos en los años maravillosos. Buenos días a todos. Bienvenidos a quienes se van sumando a la transmisión a través de la radio, las estaciones, por supuesto, de Esquina 32 Radio, Norte 800 AM en la zona de Tijuana, San Diego, y también Estéreo Baja 1190 en Mexicali. Bienvenidos todos. Gracias a quienes nos escuchan a través de nuestras páginas o también a través de la app de Esquina 32 Radio, la cual los invito a descargar. Así llevan obviamente nuestra programación donde ustedes gusten. Nos pueden escuchar obviamente a nosotros o cualquier otro de los programas. Escuchen Inexpertos en la tarde. En fin, pasamos al WhatsApp, al 664-599-9446. Por acá nos saluda Carlos. Nos dice, buenos días, Andy. Por fin es viernes y ya estamos al 100 sintonizando los años maravillosos. Hoy quiero pedirte a Chayanne con Fiesta en el Azteca. Fiesta en América, ¿no? Claro. Y dice, y es que ya estamos a un par de días del encuentro de nuestra selección mexicana recogiendo a Inglaterra y será toda una fiesta en el Estadio Azteca. ¡Vamos, México! ¡Saludos a todos! Muy bien, gracias, Carlos. Claro, la buscamos. La buscamos, me gusta. Y fíjate que relacionado con el tema este del partido del México-Inglaterra, el día de ayer, básicamente, empezó a ponerse viral una canción del grupo Caifanes. Y es que a alguien se le ocurrió ligar, bueno, en esencia, la canción de la que estamos hablando para empezar, es la de Aquí no es así, que forma parte del disco El Nervio del Volcán. Esa canción de lo que habla es de la historia de los conquistadores y los conquistados, ¿ok? Más o menos. Pero a alguien se le ocurrió ligarlo con los ingleses, que bueno, también obviamente tuvieron su parte de conquistadores, claro, no en México, pero por ejemplo sí en Estados Unidos, ¿no? Pero bueno, específicamente hay un fragmento de la canción que dice así: y vienes desde allá donde no sale el sol, donde no hay calor, donde la sangre nunca se sacrificó por un amor. Eso es lo que dice la canción de Caifanes. Y luego, en los videos que han circulado en redes sociales, empiezan imágenes de México y de la selección mexicana y dice, aquí no es así. ¿Ok? Entonces es una canción que empezó a sonar mucho desde el día de ayer. Hoy sigue sonando y apareciendo mucho en las redes sociales, así que seguramente se la van a encontrar por ahí mientras navegan en sus teléfonos. Pero bueno, justamente vamos a escuchar esa canción. 1994, Caifanes, Aquí no es así, en los años maravillosos, en Esquina 32 Radio. Muy buenos días.

1970 es la canción que acabamos de escuchar de The Doors, Roadhouse Blues. ¿Y por qué trajimos a The Doors? Bueno, pues porque resulta que el día de hoy, 3 de julio, es un aniversario de la muerte de Jim Morrison. Jim Morrison murió el 3 de julio de 1971 a la edad de 27 años, si alguien lo ubica. Se trata obviamente del líder y vocalista de la banda The Doors. Él falleció en París, lo encontraron en su departamento, oficialmente fue un ataque al corazón. Y bueno, así se acabó la historia, pero inició la leyenda, ¿no? Y al momento lo seguimos recordando y disfrutando la música y las letras que nos dejó Jim Morrison a lo largo de su vida. Así que 3 de julio de 1971, 55 años de la muerte de Jim Morrison. Bueno, a ver, pasamos al WhatsApp 664-599-9446. José Antonio por acá nos dice: muy buenos días, Andy, saludos para ti. Por fin es viernes, buen fin de semana para todos. Nos pide la canción de The Promise de When in Rome. Perfecto, ok, denme chance, esperemos que alcancemos porque traemos ahí algunas peticiones. Y Cela por acá pasa a saludarnos y nos dice buen día y nos manda un GIF de Caifanes porque obviamente estaba sonando hace unos minutos. ¿Qué más tenemos por acá? Déjenme checar rapidísimo. Lulú desde Chulavista nos dice: hola, Andy, muy buenos días, feliz viernes aquí celebrando que mañana es 4 de julio, andamos bien y de buenas, ya desayunando. Por acá nos comparte unos taquitos de birria. ¡Ah, caray! Pues no se ve muy de 4 de julio eso, pero provecho, se ve muy rico. Sí, ¿no? La neta. Pero bueno, dice, y muy positivo, vamos a ganar 2-1, dice Lulú. Obviamente el 2-1 en favor de México. Coincido contigo, ¿eh? Yo voy con ese pronóstico, justamente, tal cual. Idéntico, pues. Bueno, vamos con música. Vámonos a una canción que nos pidieron hace unos minutos, justamente en el WhatsApp. Una canción de Robert Plant. Robert Plant, quien fuera vocalista de Led Zeppelin, bueno, ya en su carrera como solista, lanzó esta canción en 1988, Tall Cool One, sonando aquí en Los Años Maravillosos, en Esquina 32 Radio.

Ahí tuvimos The Promise, When in Rome, aquí en los años maravillosos. Seguimos, nos habían pedido una canción de Roberto Carlos, ya estamos rumbo a perfilándonos a salir del programa, pero pues sí alcanzamos a colocarlas. Lulú por acá nos vuelve a escribir y dice, ojalá que jueguen como en el último partido, pues eso lo deseamos todos. Yo solo agregaría que jueguen como en el último partido, pero que tengan todavía mejor puntería, porque creo que pudieron haber anotado más goles en el partido contra Ecuador, ¿no? Pero bueno, vámonos con Roberto Carlos, y esta canción nos lleva a 1971. Detalles, Roberto Carlos, aquí en Los Años Maravillosos, en Esquina 32 Radio.

Así estamos llegando al final del programa del día de hoy y de esta semana, obviamente. Estos fueron los años maravillosos en Esquina 32 Radio. Gracias a quienes nos escuchan en Norte 800, en San Diego y Tijuana, y también Estéreo Baja 1190 en Mexicali. Recuerden que este programa, Los Años Maravillosos, es de lunes a viernes de 9 a 10 de la mañana en estas estaciones. Así que tengan muy buen fin de semana, disfruten el fin de semana del 4 de julio, muchas actividades, obviamente continúa el Mundial, el partido de México el domingo, en fin, que haya mucha, mucha suerte para la selección mexicana. Repito, el domingo, 5 de la tarde, México contra Inglaterra. Nos vamos con un bonus track y es una canción que nos solicitaron hace un rato, pensando obviamente en apoyar a la selección mexicana, y ojalá así sea este domingo, una gran fiesta en América. 1987, Chayanne, en Los Años Maravillosos. Buenos días, buen fin de semana.

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1: Hola, ¿qué tal? Mi nombre es Giovanna Mayen y les doy la más cordial bienvenida a otro episodio de Mentes Curiosas. Saludo en cabina a mis compañeros Andrés y Cristian y desde luego a quienes nos sintonizan en ambos lados de la frontera aquí en Esquina 32. Vivimos días en los que el deporte se apodera de las conversaciones, sin duda en la oficina, en la escuela, en redes sociales y en la sobremesa. Hoy todos hablamos del mundial, hacemos pronósticos, celebramos goles y sufrimos eliminaciones, pero esa emoción también ocurre con otros deportes. El box, el básquetbol, el tenis, el béisbol, los Juegos Olímpicos y muchas competencias que nos unen, nos inspiran y sí, desde luego también nos hacen sentir parte de algo, porque el deporte es identidad, comunidad, economía, educación, inspiración. Pero ¿qué hay detrás de un equipo profesional? ¿Qué toma las decisiones? ¿Quién las toma? ¿Cómo se construye una organización deportiva? ¿Y qué es lo que logra la afición? Todo el tiempo, ¿no? Para que regrese sobre todo. Hoy en Mentes Curiosas nos acompaña Andrea Jauregui, directora de Tijuana Sonkeys, para hablar de liderazgo, emprendimiento, trabajo en equipo y del impacto del deporte dentro y fuera de la cancha. Bienvenida.
2: Muchas gracias, Diego. Muy contenta de estar aquí con ustedes. Gracias por la invitación.
1: Al contrario, gracias a ti por tomarte el tiempo. Ahora sí, híjole, estábamos ahí, sí, ¿no? ¿Qué tal día? Por fin, aquí nos acompañas. Estamos muy contentos, Andrea. Andrea Jauregui, la Puente, es directora general de Tijuana Sonkeys y la primera mujer mexicana en dirigir un equipo profesional de básquetbol en el país. Nació en la Ciudad de México y desde los 17 años reside en Tijuana, donde ha desarrollado una trayectoria profesional. Es licenciada en Administración de Empresas por la UABC, cuenta con un diplomado en Alta Dirección y Marketing Digital por CETIS Universidad y actualmente cursa una maestría en Gestión del Negocio Deportivo en Barcelona. Inició su carrera en Grupo Altiza en 2012 y tras la adquisición de Tijuana Sonkeys en 2014. Asumió la coordinación del equipo ascendiendo posteriormente a gerente general y directora general. Bajo su liderazgo, bueno, pues el equipo obtuvo 3 campeonatos, 2014, 2015 y 2018, y se impulsó la creación de una moderna unidad deportiva para el desarrollo del deporte y la comunidad. Ha sido reconocida entre las 25 mujeres influyentes de Baja California 2018, 2019 y 2022. Recibió el reconocimiento como ciudadana del año 2021 por su labor durante la pandemia del COVID-19, al convertir la Arena Sonkeys, ya recordarán ustedes, en un hospital provisional. Y en 2024 fue incluida entre los 300 directivos más importantes del noroeste de México. Además de sus logros deportivos, ha promovido proyectos sociales como a la Academia Sonkeys, beneficiando a más de 700 niños y jóvenes. Su liderazgo, compromiso social y visión la han convertido en un referente del deporte y el desarrollo comunitario en Tijuana. Bienvenida una vez más.
2: Muchísimas
1: Digo,
2: gracias.
1: La semblanza es más extensa, pero mejor que tú nos...
2: Resumida.
1: Así es, claro. Y que tú nos vayas platicando. Pregunta así, para iniciar, ¿no? ¿Cómo fue tu entorno familiar para exponerte al deporte, ¿no? Si tú de pequeña jugabas básquetbol, si nada más eran aficionados, porque muchas veces en casa dices, yo recuerdo a mis papás siempre estar viendo, pero no practican el deporte, claro. No es lo mismo, ¿no?
2: La verdad es que yo como deportista nunca fui ni siquiera de chiquita. Mi familia fue muy futbolera, mi tío fue director técnico, entonces pues la verdad es que siempre estuvimos en el fútbol, toda mi familia en el fútbol, mis primos todos por ahí pasaban por el fútbol, entonces pues sí crecí en un ambiente deportivo, pero pues realmente nada que ver con el básquetbol, ¿no? Creo que parte de la relación que hay con el básquetbol es que a mí me gustaba muchísimo el tema de hacer eventos y ahí es donde se entrelaza mi carrera con lo que estoy haciendo ahorita.
1: Siempre eras la de, yo hago tal evento, o sea, como corporativos, o sea, familiares, o...
2: Pues la verdad de todos, ¿eh? Yo la verdad es que siempre con mis amigos, por ejemplo, pues era la que organizaba, oye, vamos aquí, vamos allá, incluso en las graduaciones, o sea, ya sabes, secundaria, prepa, pues siempre estaba como en el comité de prograduación para poder hacer los eventos, y pues bueno, yo como que mi objetivo siempre fue de que, pues, o sea, estudié administración de empresas, pero pues para mí era a ver si podía dedicarme a hacer como wedding planner o eventos, ¿no? O sea, como que no sabía si fiestas infantiles, o sea, no sabía cómo enfocarme, pero la verdad es que mientras estudiaba, incluso hice varios eventos, sobre todo familiares, de amigos y demás. O sea, siempre era como que, Andy, porfa, organízanos tal evento, ¿no? Entonces, pues bueno, me empecé a encarrilar para allá.
1: ¿Qué soñabas cuando eras pequeña? ¿Sí te visualizabas como líder? ¿Cuál fue la primera lección de liderazgo que recuerdas haber tenido?
2: Pues fíjate que yo la verdad es que sí me imaginaba en un corporativo. La verdad es que yo siempre veía empresas y decía, oye, pues qué padre, ¿no? ¿Cómo se manejan? Incluso veía de que, oye, qué presupuestos manejan, cómo lo hacen, ¿no? O sea, qué hay detrás de una empresa. Entonces sí siempre me vi como liderando en algún lugar, pero la verdad es que cuando volteas a ver, bueno, o sea, la vida te llevó al deporte, que la verdad es que es otro mundo y además algo es sumamente, sumamente bonito, ¿no? Y cómo me enfrento como por primera vez, la verdad es que yo cuando entré a Grupo Atisa, yo era asistente del contador Viloria, que es como la mano derecha del ingeniero, que es el presidente del grupo, y pues es era el CFO en ese momento. Y pues yo la verdad es que estaba estudiando, como que estaba viendo de que pues a qué dedicarme, ¿no? O sea, realmente pues nada más estaba incluso medio tiempo y pues como que le ayudaba con algunas cosas. Y en ese inter es cuando le ofrecen al ingeniero el equipo. Y me dice en ese momento el contador Viloria que, oye, pues Andrea, métete a tomar nota de lo que está pasando. O sea, como que necesitamos a alguien in-house, porque obviamente los que le estaban ofreciendo el equipo no eran in-house. Entonces fue como que, oye, pues métete a ver qué está pasando, ¿no? Y ya me acuerdo que de ahí pues empecé yo a tomar nota y empecé a decir que, bueno, pues ¿qué es esto, ¿no? O sea, de ahí empezaron a seguir muchas cosas consecuentes de que, oye, pues necesitamos a alguien de administración, por ejemplo, alguien que empiece a sacar los pagos, alguien que empiece como a abrir el flujo, ¿no? Del equipo. Y el ingeniero pues me dijo, bueno, pues tú eres la que estás in-house, pues empiézate a encargar de eso, ¿no? Entonces cuando volteo, pues bueno, me empecé a tener esa responsabilidad y empecé a aprender de los directivos anteriores que estaban, de que, bueno, pues no nada, o sea, detrás de un equipo deportivo no está nada más el jugador en la cancha, ¿no? Claro. O sea, la verdad es que alrededor de un equipo deportivo hay muchísimas, muchísimas cosas que se manejan. De hecho, pues, o sea, me atrevo a decir que están todas las carreras, ¿no? Comunicación, mercadotecnia, derecho, marketing, claro. O sea, hay muchísimo detrás, ¿no? Entonces, pues te empiezas a meter y de repente empecé a adquirir más responsabilidad.
1: ¿Qué crees, y no seas modesta, qué crees que Grupo Atisa vio en ti? ¿Qué cualidades? Habiendo tantas personas, tú un equipo, ¿qué cualidades, qué habilidades?
2: Yo creo que el compromiso es muy importante. La verdad es que a mí se me presentaban las oportunidades y yo en lugar de voltear y decirme, bueno, voy a dedicarle un minuto más de mi tiempo, cómo es la remuneración o cómo me... La verdad es que no, yo lo disfrutaba, yo me metía y aunque, pues la verdad es que yo tenía en ese momento 22 años, entonces nunca se me cerraron las puertas y creo que eso lo vieron ellos, ¿no? O sea, yo creo que el ingeniero y el contador Viloria siempre vieron que, aunque se me ponían barreras enfrente de cualquier circunstancia, pues lo último que empezaba era por darle algún problema de que, ay, no lo puedo hacer. Al contrario, ¿no? Siempre buscaba alguna solución.
1: ¿Cómo? Sí.
2: Exacto, alguna solución de hacerlo, si no lo sabía hacer, porque claramente pues todos empezamos sin saber hacerlo, ¿no? O sea, tener 22 años
1: una
2: y ya estar al frente.
1: Curva de aprendizaje pues, y súper joven,
2: aparte. Claro, por supuesto que te tienes que empezar a mover por todos lados de que, oye, pues, ¿cómo lo hago, no? Pero yo creo que fue eso, ¿no? La confianza, el compromiso, el querer estar, el dedicarle el tiempo, ¿no? Al lugar, al compromiso que adquieres, ¿no? Que, bueno, al final el tener una responsabilidad así, pues es un compromiso y es estar.
1: ¿Quién ha sido una persona clave en esta curva de aprendizaje precisamente?
2: Bueno, la verdad es que yo siempre lo digo, tengo dos mentores que para mí es el contador Viloria, que fue quien me ha impulsado en todo momento. La verdad es que siempre lo menciono. De hecho, recuerdo mucho una historia en donde cuando yo entro a Grupo Atisa, la verdad es que empiezo a tener algunos malos momentos, ¿no? Con algunos compañeros y le decía, ¿no? Como que no, pues la verdad es que yo ya quiero tirar la toalla, o sea, no me siento bien. Y pues estaba yo muy joven, la verdad es que decía, bueno, pues a lo mejor puedo buscar en algún otro lugar. Y siempre me decía, Andrea, si la gente está hablando de ti, quiere decir que estás haciendo las cosas bien. O sea, si no hablaran es porque que realmente no estuvieras haciendo nada. Entonces, claro, confía en ti, sé tú misma, estás haciendo las cosas bien. Entonces, bueno, de ahí para el real, la verdad es que siempre me ha apoyado, me ha impulsado. Cualquier problema que surge, le marco primero para consultarle de qué opina. Entonces, para mí es un súper referente de impulso. Y pues bueno, la verdad es que el ingeniero Carrillo, que siempre ha confiado en mí, que siempre me ha extendido la mano y sobre todo creo que siempre me ha dejado hacer las cosas, ¿no? O sea, que eso también es importante. O sea, que otorguen su confianza y te digan de que, oye, pues aquí está, cómo lo movemos, cómo lo hacemos, y que tendrían la confianza al 100%, la verdad es que, y aparte te enseña, ¿no? Porque pues obviamente son, claro, dos personalidades que han sabido hacer muchísimo por Tijuana, muchísimo por la industria en la que se manejan, y pues bueno, imagínate que te abran las puertas y te digan de que, oye, pues órale, te impulso para que puedas lograrlo, ¿no? Entonces, para mí, la verdad es que siempre lo digo, ellos siempre están conmigo, siempre me han apoyado y me han impulsado, y pues bueno, para mí son unas guías muy, muy importantes.
1: Obviamente, ya son años de trayectoria, ya tu madurez es distinta en lo profesional, digo, hablando de que ingresaste a los 22 años, ¿no? Y obviamente también Sonkeys ya está en otro nivel, ¿no? ¿Qué consejo te darías así, si volteas a ver a Andy de los 22 años, qué consejo te darías que te hubieras evitado de camino? ¿Qué consejo?
2: Yo creo que mucho es no tomarte las cosas personales y que las cosas siempre salen, ¿no? O sea, creo que muchas veces extrapolas los problemas o las situaciones, incluso en un punto en donde pues ya te lo llevas a un tema muy personal, ¿no? Entonces, la verdad es que creo que con los años he aprendido a bajar la guardia y decir de las cosas salen. Y además, ¿sabes qué? Creo que es súper súper importante saber confiar en la gente, ¿no? Al principio, la verdad es que éramos un equipo muy, muy chico. La verdad, empezamos 3-4 personas que también adoro, que impulsaron muchísimo este proyecto. Pero pues poco a poco vas creciendo y tienes que empezar a soltar responsabilidad, ¿no? O sea, yo hoy por hoy ya con casi 100 colaboradores que somos dentro de la organización, de repente digo, chin, o sea, qué padre que se están haciendo cosas que a veces pues tengo que enterarme de cierta manera que ya están hechas, ¿no? Claro. Y en cierta manera te cuesta muchísimo trabajo soltar el control y decir de que, híjole, ¿por qué o cómo? Pero creo que eso es lo bonito de crecer. Entonces yo creo que cuando volteo y digo como, oye, pues qué padre que tuviste primero la confianza en ti, de que podías lograr las cosas, que no hubieron barreras que se te cerraron, pero dos, creo que también el soltar ese control de que las cosas van a salir y no te lo tomes todo tan personal, ¿no? Sino la gente puede ayudarte muchísimo.
1: ¿Qué fue más difícil de aprender? ¿La parte deportiva o bueno, la administrativa? No creo, porque es lo que traía, si de alguna manera esto te abrió puerta, ¿no? Pero ¿cuál fue el reto precisamente de aprender esta parte deportiva? Porque dices, híjole, a lo mejor no era, a lo mejor no sabías, hay que ser honestas, de básquetbol, sí, ¿no? Sí, sí, sí. Y tú no dimensionabas qué tanto te ibas a involucrar. A lo mejor decías, bueno, voy a hacer la parte de relaciones públicas, la parte de marketing, todo esto que ya mencionabas, ¿no?
2: Sí, bueno, la verdad es que sí, eso me costó algo de trabajo y creo que también principalmente es, bueno, pues cuando menciono mi edad es un referente, ¿no? Al empezar yo entre los 22, 23 años, pues imagínate cuánta gente que sí tenía experiencia y que sí estaba en ese mundo, que estaba ahí, que conocía. Entonces, enfréntate a ese reto de decir como, bueno, yo no lo conozco, yo no lo sé, pero pues lo intuyo y pues digo, creo que todo tiene una lógica y además creo que también pues el investigar te abre muchísimas, muchísimas puertas, ¿no? Entonces, hay mucha gente que cree que haciendo las cosas de la misma manera es porque están bien hechas, ¿no? Entonces, cuando tú entras y rompes ese paradigma y dices, híjole, sí, pues a lo mejor lo estás haciendo bien, pero también hay otras formas de hacerlo para poder lograr otros objetivos, ¿no? Entonces, pues creo que para mí eso fue como importante poderlo ver, de que como, ok, no conozco del todo, pero pues poco a poco vas aprendiendo.
1: Yo pues te puedo decir, ya llegué aquí aprendiendo todo, vamos a seguir aprendiendo todo.
2: No, y de básquet, ¿no? Sigo aprendiendo, ¿eh? O sea, la verdad es que hoy por hoy todavía te puedo decir, todavía sigo aprendiendo algunas de las reglas, todavía sigo conociendo, porque realmente, pues la parte más grande que yo manejo, pues por eso hablo del tema del control y de la confianza. O sea, yo tengo un director deportivo que el director, claro, deportivo maneja a los jugadores y maneja la estrategia con el coach, ¿no? Entonces, al final, pues obviamente el paso de los años te da el saber las posiciones, el saber qué jugadores han sido referentes, quién te puede ayudar al momento de la temporada. Pero pues bueno, yo creo que nunca dejas de aprender y eso es lo bonito de esto, ¿no? Porque aparte, pues siempre va evolucionando el deporte, siempre va evolucionando la forma de comunicarse, de relacionarse y me atrevo a decir de que cada temporada es nueva. Entonces, cada filosofía de cada coach, cada filosofía de cada director deportivo.
1: Y otra vez aprender el nombre de los jugadores.
2: De todo, sí, su forma de juego, su manejo, o sea, todo. La verdad es que es un constante movimiento y aprendizaje.
1: Ya mencionabas a Andrea a los 22 años, Andrea en la actualidad, Sonkeys. ¿Cómo estaba Sonkis cuando empiezas y ahorita?
2: Bueno, la verdad es que Sonkis ha crecido muchísimo. La verdad es que yo lo volteo a ver y digo, wow, qué orgullo. La verdad es que creo que como empresario es como el ingeniero Carrillo, que confía en el deporte y sobre todo que quiere dejar ese legado, esa huella en la comunidad, no sería posible, ¿no? Sin alguien así. Empezamos nosotros siendo nada más un equipo profesional, ¿no? En donde sí, bien, empezamos con el pie derecho, con 3 campeonatos muy seguidos, pero bueno, de ahí viene el reto de la arena, ¿no? En donde la verdad es que en esos años me decía el ingeniero, no, vamos a tener nuestro propio auditorio. Y yo, la verdad es que decía, ay, ¿cuándo, no? O
1: sea, sí, porque empezaron en el auditorio municipal, ¿no?
2: Ajá, empezamos en el auditorio municipal y la verdad es que cada año era un reto, ¿eh? Porque pues obviamente pues lo rentan para otras cosas y demás, y era apagar la temporada 8 meses y luego volverla a prender de que, híjole, para la afición es complicado, ¿no? O sea, como que te conozcan otra vez, como que otra vez se vuelven a adaptar contigo. Entonces, pues bueno, contándole como que todas esas situaciones, poco a poquito fuimos, él ya tenía a su cargo la unidad deportiva Unisantos, que fue la que él hizo ahí en las 5 y 10, ya habían canchas de básquetbol, habían canchas de fútbol. Entonces en el 2016 empezamos nosotros con la academia de básquet y de repente empezaron a pasar temas de clima, ¿no? De que, ingeniero, es que tengo que cancelar clases porque llueve, porque hace aire.
1: Esos son los retos que uno no ve, tras bambalinas, ¿no?
2: Exacto,
1: claro.
2: Exacto. Entonces era como de que, ¿qué hacemos, no? Y la verdad dijo, y había una cancha que estaba techada, pero no estaba cerrada. Entonces dijo, ah, pues, ¿sabes qué? La voy a cerrar y le voy a poner duela, o sea, como que la voy a dejar bonita para que los niños como que puedan practicar deporte ahí, ¿no? Y cuando le empieza a cerrar, la verdad es que el ingeniero todas las cosas así las trata de hacer de que lo mejor que se puede, ¿no? Entonces me acuerdo en el 2019 termina la arena y la verdad es que yo la vi y dije, wow, está increíble, ¿no? Tenía su duela, tenía sus pantallas, tenía todo, todo perfecto. Lo único que tenía era que era de poca capacidad, o sea, tenía 1,000 para 1,000 personas y la verdad es que nosotros pues manejamos un volumen de 2,000, 3,000 personas, ¿no? De repente, entonces pues nos quedaba chico. Pero pues ahí fue el primer parte de decir de que, ok, a ver, ya tengo un área en donde tengo 8 canchas de básquetbol para los niños de la academia, tengo este espacio cerrado en donde podría jugar el equipo profesional. Y la verdad es que me voy a aventar el reto y lo voy a ampliar, ¿no? Y me voy a volver el auditorio que es ahorita, pues, la Arena Sonkis, ¿no?
1: Es, ahorita que mencionabas, o sea, en promedio la cantidad de aficionados que acudan, ¿no? Los visitantes y todo. ¿Cómo es el reto? ¿En qué consiste de mantener la afición? O sea, no nada más hacer que incremente, sino mantener la que ya se tiene, la comunidad que ya han construido. ¿Y cómo calificas o cómo describes, no tanto calificar, cómo describes la afición en Tijuana del básquetbol?
2: Pues bueno, yo creo que el básquetbol está apenas agarrando fuerza, pero a nivel nacional, ¿no? O sea, la verdad es que los referentes que tenemos grandes, pues es la NBA, ¿no? Que todo el mundo la seguimos, la vemos, lo conocemos y bueno, los tenemos aquí de vecinos, ¿no? Pero en México es un deporte que ha ido creciendo poco a poco. Hoy por hoy me atrevo a decir que nosotros como liga mexicana de básquetbol, pues ya estamos en 11 diferentes ciudades. Estamos en Ciudad de México, en Guadalajara, en Torreón. O sea, eso ha hecho también que pues permee muchísimo el básquet, ¿no? Creo que a la gente de Tijuana siempre ha sido muy basquetbolista porque el deporte más practicado en las escuelas es el basquetbol. Entonces, si tú le preguntas a la gente adulta...
1: Sí, digo, yo soy de esa estadística. En la primaria yo me fui por el tema del basquetbol. Pero hubiera pensado que el fútbol...
2: Es que el básquetbol está... O sea, las canchas de básquetbol son mucho más fáciles que una cancha de fútbol. Okay. Entonces, la verdad es que todas las escuelas tienen cancha de básquetbol, ¿no? O sea, es un aro y pues la verdad es que
1: es cierto,
2: mucho más sencillo.
1: Es cierto. Sí. En las escuelas es como seguro la cancha de básquetbol y rara vez es como ves la de fútbol.
2: Ah. Sí, de hecho nosotros un día hicimos un censo y hay cerca de 2,500 canchas de básquetbol en Tijuana. O sea, son muchísimas canchas, ¿no? O sea, entre escuelas, entre parques.
1: Ahí está el dato curioso, para mentes curiosas.
2: Sí. La verdad es que hay muchísimas, muchísimas canchas de básquet. Y pues bueno, ¿no? Ahí se vuelve como un parteaguas de decir de que, oye, pues toda la oportunidad que hay ya se practica deporte. O sea, ya los niños, los jóvenes, incluso los adultos practicaban básquetbol porque realmente, pues no sé si se acuerdan por ahí, pero había 2 equipos muy fuertes, ¿no? Que era uno de ellos Dragones, en donde la verdad es que el auditorio municipal estaba llenísimo y la gente lo seguía y pues como que siempre ha habido básquetbol profesional en Tijuana. Entonces, pues eso nos ha ayudado a que, bueno, pues Sonkis dio ese brinco y ese cambio. Y creo que al principio costó un poquito de trabajo, incluso por lo mismo, ¿no? O sea, ya habían pasado 2 equipos anteriormente, que tanta confianza te da la gente. Un reto que tiene Tijuana es que mucha de la gente de Tijuana no es de aquí. O sea, cerca del 48% de la gente no es tijuanense. Aunque somos adoptados y nos superidentificamos con Tijuana y sí, pero pues el ponerse una camiseta allá de Tijuana, pues claro que es un poquito más de convencimiento, ¿no?
1: Que de ahí me imagino que estuvo la estrategia de ponerle Sonkis, ¿no? Te tocó estar en el tema de cómo vamos a llamar. Ya tenemos la idea, ya estamos aterrizándola, pero ¿cómo se van a llamar?
2: Fíjate que no me tocó porque ya estaba el equipo desde el 2010. Nosotros como grupo ATIS entramos hasta el 2014. Entonces no me toca, ya se llama así. De hecho, el ingeniero tenía por ahí de que, oye, lo dejamos, no lo dejamos, ¿qué hacemos con ese nombre? Pero bueno, cuando lo ves, la verdad es que dices, pues es un referente de la ciudad. Claro, sí, que lo tenemos que dejar, y la gente se identifica muchísimo con el burro cebra, ¿no? Entonces digo, para ya los que no sepan qué significa, pues es la Z de zebra y donkey, ¿no? En donde se entrelaza el burro cebra de la revolución.
1: Aquí que, traigo pues, bueno, mi gorra.
2: Ándale.
1: Ya está un poco viejita, pero aquí tengo mi gorra de Sonkis y está precisamente, digo, quien nos está viendo, porque los que nos está escuchando, pues no, pero está precisamente lo que describe Andrea, ¿no? Es una Z y en medio se alcanza a ver el
2: burro cebra.
1: Y acá tengo la de mentes curiosas. Vamos a hacer una pequeña pausa, no le cambien, nos encontramos aquí en Mentes Curiosas con Andrea Jauregui. Regresamos.
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20: Estamos de vuelta aquí en Mentes Curiosas y nos encontramos con Andrea Jauregui, La Puente. Y bueno, pues es directora de Sonkeys y justo antes de ir a corte, pues nos hablaba de cómo ella llega a este proyecto, todo lo que le ha llevado a desarrollarlo. Obviamente es un trabajo en equipo que ha estado mencionando constantemente, las figuras claves para que ella se fuera desarrollando, el tema de la confianza y bueno, también la historia de Sonkeys, ¿no? En qué año inició, por qué se llama, cómo se llaman, dónde empezaron y todo lo cómo han ido creciendo. Pero digo, la pregunta que seguramente ya te han hecho mucho, pero quisiera saber, híjole, en tu semblanza al principio hablábamos precisamente de esta figura femenina que llega al deporte, ¿no? Y el reconocimiento nacional que se tiene hacia tu persona en ese aspecto. ¿En algún momento titubeaste, te entró un tema de inseguridad o algo de decir, ay, pero, o sea, ¿cómo voy a...? ¿O no lo dimensionaste? Dijiste, yo voy a fluir y fueron creciendo. ¿Cómo fue?
21: La verdad, yo creo que no lo dimensioné. O sea, la verdad es que yo me he relacionado, la verdad, sí, pues sí, es un ambiente de hombres, 100%, pero no lo dimensiona. La verdad es que yo siempre he tenido, pues la verdad que muy buenos impulsos. O sea, digo, hoy por hoy me atrevo a decirlo, todavía en la Junta de Presidentes y demás, pues sigo siendo la única mujer que está al frente de una de las organizaciones, ¿no? Entonces, digo, la verdad es que a mí me enseñan, me han abierto la puerta, siempre han sido súper respetuosos conmigo. Digo, yo creo que cada quien marca la pauta, ¿no? Y eso es importante. Creo que es importante conocer el carácter que tienes. También creo que tú marcas la línea 100% y creo que lo importante es que sepan lo que estás haciendo. O sea, yo creo que también ese tema de respeto y demás, pues también se gana, ¿no? O sea, también es algo que tú, claro, que tú con tu confianza, con las cosas que estás haciendo, con realmente esfuerzo y con el trabajo lo demuestras, ¿no? Entonces yo creo que, digo, obviamente no te voy a decir que a veces sí dices, híjole, pues no, o sea, para ciertas cosas, pues sí es una limitante, ¿no? O sea, claro que entre hombres manejan los negocios totalmente diferentes, pero pues tú entras nada más hasta la parte que te corresponde, ¿no? De lo demás demás, la verdad es que aprendes a marcar siempre pues tu ritmo, ¿no? Y tu forma de llevar las cosas. Entonces, pues la verdad es que yo creo que al contrario, en lugar de tener miedo, es aprender y romper barreras, ¿no? O sea, me acuerdo que cuando empezaron a darme algunas entrevistas o me preguntaba la gente de que, oye, dije, ay, qué padre, pues sí es cierto. O sea, para mí creo que es un referente para las mujeres y para las niñas y jóvenes que, si bien a lo mejor no, les encanta el básquetbol, por ejemplo, uh-huh. les encanta el deporte, pero pues no fueron esas jugadoras profesionales, bueno, pues que sepan que atrás del deporte hay muchísimo movimiento, ¿no? O sea, creo claro. que eso es súper, súper clave. Atrás de cada uno de los ámbitos del deporte hay estrategas, o sea, para ahorita me preguntabas, ¿no? El tema de la afición, pues bueno, para eso hay un área de marketing, para eso hay un área de comunicación que desarrollan todas unas campañas para poder llegar al aficionado. Y pues bueno, yo me atrevo a decirte que saliéndonos del equipo profesional, el 80% de la gente que trabaja conmigo son mujeres, ¿no? El 80% de mis gerentes son mujeres. Entonces, pues realmente yo creo que mucho ya es la mentalidad que tengas, ¿no? O sea, yo siempre lo he dicho, es levantar la mano y decir las cosas se pueden hacer.
20: ¿En algún momento sentiste, ya sea de la afición o porque a veces la afición puede ser la exigente, ¿no? Y la que pone etiquetas y puede ser la más difícil, no tanto de tu entorno. Qué padre que en tu entorno no sentiste esto de, híjole, voy a entrar a un terreno ahora sí que masculino y es todo un tema. Puede ser que la afición, ¿no? ¿En algún momento sentiste el por ser mujer señalada de una manera negativa? ¿Que dudaran de tu capacidad por ser mujer o algo así?
21: Yo creo que por ser mujer no. A mí me costó y me dio más reto mi edad. Y eso lo vuelvo a,
20: es más
21: lo vuelvo
20: la edad.
21: A decir. Digo, a lo mejor lo puedo relacionar a ser mujer y tener la edad, ¿no? O sea, ser mucho más chica. Entonces, creo que a lo mejor por ahí va más el tema, o a lo mejor algo que yo me tomaba más personal, porque creo que también las cosas son como tú te las
20: percibas que
21: y te las tomas.
20: Ese consejo te darías de no haberte tomado.
21: Exacto.
20: Pero qué padre saber eso, ¿no? De que, oye, mucha gente pudiera pensar que el reto estaba en el género y nada que ver. Lo acabas de decir. En mi caso no, pero fue la edad.
21: Sí,
20: sí,
21: sí, sí, sí, sí, sí. Sí, la verdad es que creo que eso es importante, ¿no? O sea, hacer esa diferencia. Y pues lo vuelvo a decir, o sea, yo creo que te puedes mover en un mundo, no digo que no exista, porque claro que sí, digo, no te puedo decir que es 0%,
20: claro.
21: O sea, sí han habido cosas que he visto que a veces dices, híjole, ¿no? Pero así que me hayan truncado, que realmente ha sido un reto superarlo, ¿no? Han habido comentarios, han habido a lo mejor incluso en cierres de negociaciones algunos que sí, pero pues realmente algo que no te marca, ¿no?
20: Pero o sea, ahí está tu capacidad y habilidad hablando. Y tu seguridad, claro. Yo creo que eso es clave en donde te desempeñes. Tu seguridad, ¿no?
21: Totalmente. O sea,
20: que creo que eso es una, híjole, yo creo que todo lo deberíamos de trabajar, pero es un tema que muchas veces afecta a las personas a crecer o a dar el paso, ¿no?
21: Y aparte, o sea, la verdad es que sí, ahorita te lo puedo decir, muchas veces la gente habla, pero la gente cuando habla más de ellas que de ti. Entonces creo que eso es súper importante, romper esa barrera, ¿no? Porque vuelvo a repetir, o sea, y algo que siempre lo digo en algunas pláticas y demás es, pues todos empezamos por algo, todos, o sea, nadie nació sabiendo, ¿no? Entonces creo que eso es importante decirlo, que me equivoqué muchísimas veces, que me caí muchísimas veces, que a veces traté de tirar la toalla
20: y eso es humano,
21: veces.
20: No tiene género,
21: exacto, o sea, eso nos pasa a todos, ¿no? Entonces, pues bueno, a veces muchas veces creemos que es por tema de género, de que, pues somos más sensibles, pues a lo mejor sí, o sea, en muchas cosas sí somos, pero la verdad es que no, o sea, yo creo que sí ha sido mucho el tema de tener confianza en ti misma y en lo que estás haciendo,
20: así
21: ¿no?
20: Es. ¿Cómo se construye una temporada?
21: Desde ahorita. O sea, la temporada 2027 la estamos ya ahorita construyendo. Justamente ayer tuvimos nuestra primera reunión ya de imagen. Es que la verdad es que nosotros planeamos todo anticipadamente, porque obviamente, pues, por ejemplo, el tema de comercialización, ¿no? Con los patrocinadores, con las marcas que son parte de nosotros, con nuestros socios comerciales, pues desde ahorita empiezas a ver con ellos los espacios publicitarios, qué se está haciendo y demás, ¿no? Para nosotros la verdad es que aprendimos muchísimo esta temporada, como todas las temporadas en temas deportivos. Entonces, pues desde ahorita estamos viendo ya el equipo profesional, ya estamos en entrevistas con el cuerpo técnico, pues ahorita empiezan otras ligas del mundo, que eso te hace ver también qué jugadores están destacando. Entonces, pues la verdad es que las temporadas, muchas veces te dicen de que, oye, ¿qué haces fuera de temporada? Pues no tienes temporada, está tranquilo, digo, además de tener la arena.
20: Sí, claro, eso es lo que pensaría uno, ¿no?
21: Claro, además de tener lo que, digo, ahorita venía platicándote, ¿no? Lo del club deportivo, que tenemos cerca de 1,200 niños, con 5 diferentes deportes, tenemos la arena, que la verdad está con muchísimo movimiento en graduaciones, en muchísimas conferencias, posadas y demás. Pero bueno, el enfoque de la temporada en sí, ahorita estamos en ese punto, ¿no? En donde empiezas a organizar todo lo que viene para el 2027. Te digo, es reestructura del equipo profesional, imagen 2027, porque pues nosotros empezamos con la venta de Sonky Passes y de todo lo de temporada 2027 en septiembre. Entonces, pues la organización realmente ahorita es lo fuerte, porque en la ejecución, pues a lo mejor camina solo, ¿no?
20: Pues en septiembre es compra tu Sonky Pass y arranca.
21: En febrero. Entonces empezamos con la campaña de renovación, por ejemplo, para los que ya han sido nuestros aliados, que han comprado sus Sonky Passes y demás. Empezamos en septiembre y en octubre, y luego nuestra campaña fuerte empieza de noviembre a enero, que es como la campaña de posicionamiento del rol de juegos, de que ya va a empezar, de la inauguración, de la presentación del equipo, incluso del casting de las porristas, de las sombras, del equipo de animación, o sea, todo lo que hay detrás de eso. Incluso ellos empiezan con sus coreografías, empiezan pues con muchísimas cosas de planeación para que en la primera semana de febrero nosotros estemos listos para los partidos de pretemporada y el arranque de la inauguración. Entonces, se dice fácil, pero tú sabes que el tiempo vuela.
20: ¿Qué es lo que más te apasiona de todo esto? Digo, porque se ve, o sea, se ve, lo proyectas, no es la primera vez que me toca entrevistarte, pero, o sea, la pasión la sigues proyectando, no se ve como el estancamiento de, bueno, lo mismo, el mismo discurso. No, o sea, vas sumando. ¿Qué crees que es esa chispa que te mantiene todo esto?
21: Pues yo siempre lo digo, trabajar en lo que te gusta. Yo creo que eso es una parte clave. Gracias a Dios tengo pues este valor, el don, el todo, el que lo haya podido hacer. La verdad es que creo que es sumamente importante levantarte todos los días, y en lugar de que sea un pesar ir a trabajar o decir, híjole, claro, es lunes otra vez, es decir, wow, ya quiero que sea lunes para poder implementar esto y para poder hacer este evento, para poder crear esto. Entonces, digo, la verdad es que a mí me ha funcionado, que yo nunca me quedo quieta. O sea, yo siempre llego con el equipo y digo, oigan, ¿qué creen? ¿Y si hacemos esto? Oigan, ¿y si hacemos este evento? ¿Y si posicionamos a Sonkeys de esta manera? O incluso me relaciono mucho con agencias, con todo, de que, oye, a ver, platícame tú qué ves de fuera, cómo lo ves, cómo podemos hacer cosas nuevas, cómo podemos llegar a la gente, de otras maneras. Entonces, pues para mí, yo creo que siempre ha sido súper importante. Yo creo que yo el día que me levante y diga, chin, mañana es lunes, creo que ahí ya voy a decir, híjole, algo diferente pasó, ¿no?
20: Claro. Claro, claro. Más allá del básquetbol, ¿qué impacto tiene Sonkeys en la comunidad? Acabas de decir lo de los niños, ¿no? Es un súper impacto, es todo un tema familiar, me queda claro. Pero ¿cómo lo puedes profundizar tú? ¿Qué impacto tiene Sonkeys en la comunidad?
21: Bueno, yo creo que empecemos a enfatizar en qué hace el deporte en un niño y en un joven, ¿no? O sea, yo creo que la huella que dejas en un niño, que realmente puedes cambiarle la vida. O sea, la verdad, el deporte cambia vidas. Yo he visto niños cómo llegan incluso en temas hasta de depresión, de no saber cómo socializar y demás, y el deporte los integra. Entonces, para mí es sumamente bonito verlo eso, ¿no? O sea, creo que bonito, y la verdad es que como que te reconforta decir de que, oye, pues qué padre. O sea, tengo niños en las canchas practicando deporte, en donde no están atrás de un celular viendo quién les dio like o no les dio like. Al contrario, están haciendo comunidad, ¿no? Sí. Y creo que sacarlos pues de esos estados y poderlos integrar a estas comunidades, creo que es sumamente importante. Y bueno, pues creo que también el que ellos tengan esa aspiración de no solamente, pues por ejemplo, llegar al equipo profesional, que creo que es una muy buena aspiración, sino también les ponemos como que muchísimos retos, ¿no? Y uno de ellos, por ejemplo, ahorita traemos un torneo muy importante que se llama Minicopa, en donde participamos con España. El año pasado fuimos campeones y el campeón va a España, ¿no? Una semana. Entonces, pues bueno, la verdad es que creo que los niños que se motiven a, oye, me voy a preparar, voy a ser mejor porque quiero llegar a esta categoría, que esa categoría participa con un equipo español y tengo la oportunidad de irme internacionalmente a conocer el mundo y ver el deporte, cómo es allá. La verdad es que creo que ese es un referente muy, muy grande que tiene, que creo que es una parte, y siempre lo hablo con el ingeniero, para nosotros sí es importante el equipo profesional. Claro que es a lo mejor el centro, por así decirlo, ¿no? De todas las unidades que hay alrededor, pero la verdad lo importante es lo que se hace con los niños y con los jóvenes, ¿no? Incluso muchas veces llegan algunos niños de que, oye, pues es que yo quiero practicar básquet, ¿no? Y a lo mejor el tema de la mensualidad y demás, y la verdad es que siempre buscamos la opción de darles algunas becas, de apoyarlos.
20: Para que no abandonen precisamente.
21: Exacto, o sea, de poderlos impulsar por ese lado. Entonces, pues bueno, yo creo que lo más bonito es decir como, oye, pues qué padre, estoy dejando un legado, estoy dejando una huella en la comunidad. Totalmente. En donde las nuevas generaciones, pues realmente realmente están trascendiendo a un tema deportivo. Y sobre todo, pues también, si lo digo bien, el deporte te da muchos valores. Aparte de que te saca de tu zona de confort, pero también te tiene que ayudar a mentalizarte a que, pues, a ver, tienes que respetar a tus compañeros, tienes que trabajar
20: el
21: en
20: trabajo
21: equipo.
20: En equipo.
21: La responsabilidad de levantarte, ir a entrenar, ir a los partidos.
20: Disciplina.
21: O sea, exacto.
20: Y cuidar tu salud.
21: Exacto, cuidar que es salud. Tan importante ahorita, ¿no?
20: Así
21: entonces,
20: es.
21: Pues realmente yo creo que el deporte deja muchísimo. Uh-huh. Y es, digo, parte de lo que te decía al principio, ¿no? De que por qué es tan, tan bonito, porque se relaciona con todo, ¿no?
20: O salud sea, física, salud mental y en todos los aspectos.
21: En todo. La verdad es que a mí, donde me preguntes, hacemos alianza. Oye, pues es que trabajo en tal empresa, pues podemos hacer alianza. ¿De qué manera? Pues te podemos llevar el equipo de animación, incluso podemos hacer alguna actividad física con tu gente puede ir a nuestras instalaciones, les podemos hacer algún torneo. O sea, de verdad es que para todo, para donde vayas, ¿no? O sea, realmente incluso, por ejemplo, también nos hemos como caracterizado por hacer ciertos eventos que son altruistas y todo lo hacemos en base a fundaciones, ¿no? Es como, ah, pues quieres, por ejemplo, la minicopa que te decía ahorita, o tenemos otro evento que se llama Border Battle. O sea, todos esos los hacemos en pro de la comunidad, en donde la entrada nada más es un kilo de ayuda, ¿no? Entonces lo hemos donado como a Tijuana Sin Hambre, por ejemplo, que da uh-huh. más de 3,000 comidas diarias. Esta última vez lo donamos al DIF. Pues realmente hacemos alianzas para que también todo el impacto que estamos haciendo deportivamente, pues también deje como ese granito, ¿no?
20: Oye, y Andra, ¿tienes alguna historia de algún niño que después forme parte del equipo profesional de Sonkeys?
21: Es muy joven todavía, pero okay. sí, ahorita ya tenemos alumnos que están ya 5 años en nuestra academia, que incluso ya participaron también en minicopa, y lo que sigue son las fuerzas básicas, pero pues es la idea. O sea, obviamente estamos construyendo más o menos la trayectoria de un niño para que pueda llegar al equipo profesional desde chiquito. Pues tendrían que ser casi 15 años, ¿no? De 10 a 15 años, dependiendo la edad que haya entrado, ¿no? Pero bueno, pues la verdad es que ahorita traemos ese proyecto muy fuerte, en donde ya estamos por abrir nuestras fuerzas básicas, que van a ser ya ese brinco al equipo profesional.
20: ¿Qué significa para ti? No tanto para la empresa, cuando el gimnasio está lleno o el auditorio está lleno y la gente pues está coreando Sonkeys.
21: No, piel chinita. ¿Qué te puedo decir? La verdad es que creo que es por lo que trabajamos todos los días. La verdad es que todos los días es nuevas creaciones, pensar qué nuevo podemos hacer para que los aficionados se sientan contentos de estar en las instalaciones. Y siempre lo he dicho, la afición es el sexto hombre, no nada más yo, así se dice, ¿no? En el básquetbol. Entonces, pues la verdad es que sí se siente la arena totalmente diferente cuando está llena, esa vibra positiva apoyando a los jugadores. Digo, te lo vuelvo a decir, la verdad es que yo no tengo otra descripción más que piel chinita cuando pasa, y cuando el equipo incluso vamos perdiendo, pero la gente y la afición sigue apoyando, o cuando vamos ganando y el estadio está que se cae, la arena, perdón, está que retumba y se cae. Digo, la verdad es que es algo súper, súper satisfactorio.
20: Hay una frase que a mí me encanta, que es, todos quieren formar parte de los resultados de algo, pero no del proceso, ¿no? Porque en el proceso están estos estires y aflojes, está esto que mencionabas, quiero tirar la toalla, los momentos difíciles. ¿Cuál ha sido la peor crisis que ha enfrentado la organización? ¿Y cómo al enfrentar?
21: La peor crisis que ha enfrentado la organización. Híjole, pues yo creo que la enfrentamos cada año que no pasamos a la final o que no. La verdad es que yo creo que todos los años la enfrentas. Para nosotros siempre el objetivo es ganar y ir por la cuarta estrella. Pues digo, también te puedo decir, dentro de las temporadas, pues ahorita te lo decía, las personalidades de los diferentes coaches, cuerpo técnico, jugadores. O sea, la verdad es que cada una de las temporadas tiene su reto, ¿no? Entonces, así como los retos más grandes es, bueno, ok, este año no llegamos, ¿cómo haces borrón y cuenta nueva? ¿Y cómo le haces para poder llegar el siguiente año, ¿no? O sea, creo que los retos se presentan cada uno de los años y de los días, ¿no? Porque incluso, pues a lo mejor tú haces una estrategia, ¿no? De un equipo. Y dices, no, con este equipo, pues la verdad es que lo escogí perfectamente bien, cada uno de los elementos. Y cuando llegas a la cancha, pues a lo mejor hay alguna interacción que no está funcionando, que no está embonando, que pues muchas veces el tema de los vestidores no funciona. Entonces, pues toma decisiones, ¿no? ¿Quién de los líderes se va?
20: La improvisación a todo lo que da.
21: Exacto, sí. La verdad es que tú puedes tener todo súper, súper organizado y decir, no, bueno, pues aquí tengo los mejores elementos. eventos, aquí tengo, pero realmente cuando ya es la implementación, pues siempre surgen retos, ¿no? O sea, a lo mejor hay cosas que no te esperas que salen muy bien y hay cosas que te esperas que salgan muy bien y no salen. Entonces, pues ahorita era lo que te comenté también hace ratito, que híjole, ¿cómo no te lo tomas personal y vuelves a cambiar, ¿no? O sea, es como que a ver, ¿cómo tomo esa decisión y esa acción para que, bueno, pues todavía la temporada es muy rápida, son 4 meses de temporada, entonces dices, ¿cómo cambio y cómo tomo decisiones rápidas para poder levantar el equipo de nuevo, ¿no? Y por ejemplo, estos 2 años, pues para nosotros han sido todo un reto. O sea, la verdad es que Sonkis nunca había cambiado de coach y ahorita nos tocó cambiar de coach estos 2 años, o sea, de coach dentro de temporadas. Uh-huh, uh-huh. Sí hemos cambiado de coaches, pero no dentro de la misma temporada. Y estos 2 años nos tocó cambiar de coach. Y pues bueno, la verdad es que tienes un equipo ya de jugadores, porque no es lo mismo el coach y luego armas al equipo de jugadores a tener a los jugadores que ya necesitan una guía, que ya necesitan una estrategia y pues traer a la persona idónea para que pueda guiarlos y representarlos. Entonces, pues eso es un reto para la organización, ¿no? En donde pues tienes que escoger al líder que va a estar al frente, en donde tiene que tomar un equipo que pues si bien ya venía trabajando de una forma, ahora tiene
0: por
21: que trabajar
0: no
21: de un equipo... de una forma distinta.
0: Tomar decisiones, sí, creo que sí. Exacto. Es un riesgo, pero dices, es una manera al aire, ¿no? Pega o no, de todas maneras, ¿no?
21: Lo tienes que hacer.
0: ¿Qué jugadores o qué jugador cambió la historia del club?
21: Bueno, la verdad es que hemos tenido muchos. La verdad es que me atrevo a decir que, por ejemplo, Sonkis del 2014 al 2019 fue un Sonkis que tuvo un equipo pues muy local, en donde hay muchísimos jugadores que destacaron, que los tenemos incluso, retiramos sus jerseys, Marcus Morrison, James Penny, que sigue con nosotros, la verdad que siempre ha sido tanto estratega, él nos llevó al campeonato en el 2018, fue nuestro coach, pero 2014 y 2015 también jugó y fue parte del equipo campeón, ahora ha estado con nosotros como cuerpo técnico, este año fue parte de nuestro coaching staff, entonces pues bueno, ha sido un representante para nosotros, pero bueno, varios de ellos han pasado así, ¿no? Como lo comenté ahorita, Marcus Morrison, Trayvon Layton, la verdad es que han habido muchos, incluso aquí tijuanenses, pues Luis Ramírez, Joel Reynoso, o sea, han habido muchos...

0: El mundial, en particular ustedes, ¿cómo lo manejaron?
1: Fíjate que nosotros acabamos de estrenar el auditorio ampliado. Tuvimos nuestros tres partidos de inauguración y al tercer partido nos dicen, pues para ya, al día siguiente ya no hay temporada, ¿no? Todos a su casa. Y híjole, pues decía, ¿no? 2 semanas nada más. Y dices, bueno, 2 semanas, los jugadores van a su casa, cierto, porque eso nos decían, en 2 semanas se levanta todo, y nosotros de que bueno. Como a la semana yo recibí la llamada del ingeniero Cristian Carrillo, que es ahorita el presidente de grupo Atiza, el hijo del ingeniero, y me decía que Andrea, pues quiero ayudar en este tema de COVID, vamos a hacer la Arena Sonkis un centro COVID, un hospital COVID, y pues necesitamos empezar a movernos, ¿no? Uno, pues entregar las instalaciones nuevecitas, ¿no? Dos, adaptarlas, porque pues no nada más es como, pues te las entrego y ya, sino era ayudar a todo el tema de salud, perdón, para que nosotros les pudiéramos como dar las instalaciones adaptadas a que ellos pudieran.
0: Cumplir con la infraestructura y los protocolos.
1: Todo. O sea, les pusimos canalizaciones.
0: No eran tapetitos.
1: No. No era de que ármate algo rápido y ya.
0: No eran tapetitos esos que después descalificaron.
1: Sí. Ya sé, esos sanitizantes. No, eran tubería con oxígeno que tenía que purificarse cada 20 segundos, por ejemplo, las camas. Recuerdo que se tuvieron muchas reuniones con Médicos Sin Fronteras, que fueron los que vinieron a operarlo, abastecerlos de equipo de protección médica que tan escasa estaba, conseguir patrocinios de todo. La verdad es que nos movimos por todos los lados y la verdad es que yo sí me puedo llevar una muy buena impresión de la gente cuando queremos sumar y cuando queremos unirnos. La verdad es que logramos grandes cosas. Nosotros, esa llamada fue el 17 de marzo, más o menos, entre el 17 y el 20 de marzo. Y el 1 de mayo nosotros ya estábamos entregando el auditorio con todo equipado para que pudieran empezar a recibir pacientes, ¿no? Entonces, sin duda fue un gran reto, pero pues hoy por hoy volteas para atrás y dices, wow, qué padre que pudimos ayudar a la ciudad, qué padre que pudimos como desfogar los hospitales y darles camas a los pacientes que lo necesitaban, ¿no?
0: Oye, y termina pandemia y otra vez vamos a regresar para cambiar la infraestructura, porque ahora sí vamos a retomar. Sí, los vamos a estrenar de otra manera, con básquetbol.
1: Claro, ahora sí con el deporte y para lo que fue hecho, ¿no?
0: ¿Qué partido jamás olvidarás, Kigues? Híjole, este en particular fue así, no sé, me hizo llorarme o me acuerdo, no sé.
1: Algo. Los campeonatos. Sin duda los campeonatos.
0: Pero uno así que recuerdes que este me marcó.
1: Pues es que el 2018 todos estábamos esperando de que, la verdad es que ni te lo esperabas, y de que ya fuéramos a ser campeones en ese día, y de repente en el último segundo cae la canasta y nos vuelve campeones. La verdad es que se te pone la piel chinita cuando ganas, cuando ves a tu equipo que triunfa. O sea, la verdad es que, como lo decía, todo este año, imagínate, trabajando en eso, y cuando llegas a la meta dices, wow, o sea, se logró, toda la afición súper contenta, todos los jugadores súper contentos, todos. La verdad es que es una vibra sumamente bonita, la verdad es que ganar ese campeonato. Uno que está muy reciente es el campeonato que ganamos de Minicopa también. La verdad es que cuando vi la arena también llena apoyando a los chavos y saber el sueño que ellos estaban cumpliendo, pues para mí fue súper emocionante ver de que wow, o sea, logramos que el equipo de Tijuana pudiera representarnos en España, pero no solo eso, ¿no? Sino que ellos también pudieran abrir brecha, romper fronteras y pues ir a ver otro tipo de deporte, ¿no? Como lo manejan allá, como lo maneja la Liga Española. Y pues bueno, la verdad es que pudieron convivir con equipos como el Barcelona, con los niños que incluso ahorita también ya están participando en categorías de ellos que son sub-21 y que son prospectos a ACB, a NBA. O sea, la verdad es que es abrirles a ellos mucha brecha, ¿no? Entonces, pues digo, la verdad es que esos partidos, y creo que uno de la temporada pasada en donde llegamos a la final, que fue el sexto juego también, que estábamos en Guadalajara, que nosotros ya dábamos como el partido por perdido, y en eso hacen una estrategia, tiran una de tres y ganamos el juego. ¡Ah! Y nos lleva al séptimo juego, ¿no? Entonces, híjole, para mí ese fue el campeonato, aunque quedamos subcampeones, para mí ese, la verdad es que fue un campeonato que nos puso como back in the game, así es que estuvo súper, súper emocionante. Entonces, pues digo, la verdad es que como eso tenemos mucho todas las temporadas.
0: Me imagino que desayunas, comes, cenas con básquetbol. ¿Algún deporte que veas que no sea básquetbol, que dices, me mueve, me gusta, o por el tema familiar, el fútbol, no sé?
1: Pues seguimos viendo fútbol, ya menos. Me gusta el tenis también, el tenis me gusta, y yo practico pilates.
0: Ah, ok.
1: Yo practico pilates, entonces a mí la verdad es que me encanta, me relaja, me todo, ¿no?
0: O sea, dices,
1: entonces,
0: oye, trabajo, digo, no practicas el básquetbol, pero trabajas en un entorno que implica un deporte, ahora sí que de adrenalina, claro, y todo, sí. Claro, tienes que contrarrestar, claro, ¿no? Entonces el equilibrio.
1: Por favor, a descansar un poquito con pilates. Entonces digo, la verdad es que es un reto pilates, pero la verdad es que a mí me encanta, me desconecta, y digo, la verdad es que me ha dado muy buenos resultados.
0: ¿Cómo es un

0: día de Andrea.
1: Un día de Andrea.
0: Desde que se despierta.
1: Fíjate que yo me despierto y trato que mis mañanas sean despacito.
0: ¿A qué horas te despiertas?
1: Me despierto 7:30, pongo alguna meditación, o sea, trato de empezar mi día relajada, ya como por ahí de las 7:45, 8, pues ya me levanto, pues me arreglo, me baño, desayuno, empiezo a ver todos los pendientes por teléfono, llego a mi oficina más o menos como 9:30, dependiendo, la verdad es que muchas veces tengo muchas juntas fuera. Parte de mi día es que la verdad es que siempre es como que cambia muchísimo, ¿no? La verdad tengo muchas...
0: Es difícil la rutina.
1: Sí, o sea, bueno, sí te puedo decir, llego a las 9:30 a la oficina, uh-huh, y puedo tener un día normal de juntas, ¿no? De que siempre por revisión, pues como tenemos el restaurante, por ejemplo, o con la arena, o con los eventos que tenemos, cierto, como el Summer Camp, o tenemos la Copa Sonkis, entonces siempre como que hay un evento que
0: sí,
1: ver,
0: que organizar. Sí, hay personas que dicen, yo no he ido a la arena, pero al restaurante sí, ¿no? Esa cosa.
1: Uh-huh. Exacto. O tienen a sus hijos en el Summer Camp, uh-huh, o tienen a sus hijos en la Copa Sonkis, o en el torneo infantil. Entonces, pues bueno, la verdad es que alrededor de Sonkis hay muchísimo movimiento todos los días. Entonces, pues bueno, o programo juntas todo el día, más o menos me doy un descanso 10, 15 minutos entre junta y junta, a las 2 de la tarde, 2:30, me tomo mi break para comer y más o menos estoy saliendo de la oficina a 5:30, 6, dependiendo si la agenda lo deja, y de ahí me voy a Pilates como a las 7.
0: Para cerrar el día con broche de oro. Y, ok, ese es tu día, están escuchando el día de una directora actualmente, pero ¿recuerdas tu primer día como directora a los 22 años?
1: Híjole, yo creo que a las 7 amanecía con miles de pendientes y terminaba a las 9:10 de la noche con miles de pendientes. O sea, la verdad es que sí, para poder formar la arena y para poder llegar a donde estamos ahorita, sí fue un gran reto.
0: ¿Se pensaría uno que, ay no, ahorita es como más acelerado todo? Pero no, porque era como cuando ibas dejando la estructura precisamente para usarlo o tener
1: a favor,
0: este equilibrio,
1: exacto,
0: ahorita, ¿no?
1: Exacto, exacto. Sí, yo volteo para atrás y de hecho muchas de las gerentes que han estado conmigo muchos años me dicen, ¿te acuerdas que nos mandábamos mensajes a las 10, 11 de la noche de que, oye, nos falta esto, oye, hay que hacer esto, y que, ¿no? Y digo, sí, la verdad es que no, yo no sé cómo aguantábamos. Ayer me decían, oye, tenemos el Summer Camp y la Academia, y me decían que uno de los chavos que están ahí querían trabajar de 7 de la mañana a 12 en el camp y luego de su turno normal, ¿no? Yo le decía, wow, quiero volver a tener 25 años y tener esa energía.
0: O sea, es que es el tema de la energía, lo que te iba a decir, sí, la adrenalina, no lo mismo una desvelada o levantarte más temprano de lo normal, como que tu cuerpo ya
1: se distantea totalmente. No, hombre, no, totalmente, te lo juro que no. Entonces, pues bueno, la verdad es que creo que también parte de lo bonito que lo comenté de poder delegar es el gran equipo que tienes detrás, ¿no? Y hoy por hoy, pues la verdad es que todos los gerentes que tengo, que son 8 gerentes que están a cargo de cada una de las unidades de negocio, pues saben hacer su chamba, ya saben cómo operar, que eso también es muy, muy importante. Primero, creo que el reto fue organizarlo, estructurarlo y pues conocer, ¿no? Como te dije, o sea, realmente, pues yo que sabía de un equipo profesional, nada, pero tampoco sabía de una arena y tampoco sabía de un club deportivo, ¿no? Y fui aprendiendo y fueron los retos y fueron por mí. Tampoco sabía de alimentos y bebidas para un restaurante.
0: Pues como dicen, uno no nace corriendo, ¿no? Primero
1: se te van presentando
0: así es,
1: las oportunidades.
0: Así es, vas gateando, luego caminando y luego ya corres. ¿Qué viene para Sonkis?
1: Muchas cosas. La verdad es que ahorita pues seguimos a todo lo que da. Ya empezamos nuestro campamento para el próximo mes. Ya estamos en julio. El 13 de julio empieza nuestro campamento. Viene nuestro torneo también súper importante que es Border Battle, que este año crece muchísimo. Vamos a tener, yo creo, cerca de 10 equipos que van a venir del extranjero. Entonces nosotros pues felices con eso. Tenemos la Copa Sonkis y pues bueno, la verdad es que el reto de la temporada 2027, en donde claro, estamos viendo por ahí algún crecimiento, alguna expansión de la liga, incluso se está expandiendo también el tiempo de los partidos y demás. Entonces, pues bueno, la verdad es que todavía siguen muchísimos retos y muchísimos temas para el equipo, para la organización. Y pues bueno, la verdad es que invitarlos a la Arena Sonkis a que vean la experiencia. Incluso este domingo vamos a pasar el partido de la selección. Todos los días,
0: pues
1: todos los partidos.
0: Claro,
1: los hemos tenido por ahí. Tenemos una pantalla gigante en donde pasamos todos nuestros juegos.
0: Perfecto. Pues muchísimas gracias, Andrea. Ahora sí que nos estamos muy contentos de haberte recibido, que compartieras esto y que, bueno, pues que se sigan sumando, apoyando al equipo de casa. Al equipo de casa muchas veces apoyamos a otros, ¿no? Aquí en casa tenemos uno, tiene trayectoria, va creciendo y que pues qué bonito también formar parte de, yo fui de esa afición con la que fui creciendo. Ha llegado el momento de despedirnos, pero no antes sin pasar a la dinámica de Mentes Curiosas. Consiste en responder las siguientes preguntas en el menor tiempo posible. Si tú veas, pasas. Iniciamos. Lo primero que se te venga a la mente cuando escuchas Tijuana.
1: Pasión.
0: Lo primero que hiciste al despertar.
1: Meditar.
0: ¿Crees en extraterrestres?
1: Sí.
0: ¿El último libro que leíste o un libro que recomiendes?
1: Los 4 acuerdos.
0: Nombre de tu mascota o mascotas en caso de tenerlas.
1: Mika y Toby.
0: Lo que más te sorprendió en el 2025.
1: 2025, la temporada.
0: Y 2026, ¿no lo quieres despedir sin?
1: Uy, sin cumplir todo lo que me propuse a principio de año.
0: ¿Tu platillo favorito?
1: Sushi.
0: Perfecto, vamos a comer sushi. Eso. Muchísimas gracias, Andrea. Muchas gracias también aquí en producción, Andrés, Cristian y desde luego a los que nos sintonizan en ambos lados de la frontera, esquina 32. Mi nombre es Giovanna Mayen. Hasta la próxima.
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1: ¿Qué tal? Buenas tardes. Gracias por estar con nosotros aquí en la transmisión de Esquina Informativa. Les saludo a su amiga Sonia Danda. Les recordamos que estamos transmitiendo a través de la 1550 de AM y la 800 de AM. Si está usted en Tijuana y San Diego, si está usted en Mexicali y Calexico, nos sintoniza a través de la 1190 de AM, donde nos acompañaría durante hora y media que dura este espacio. Igualmente, le comento que tenemos... Pues estamos transmitiendo de manera simultánea en la plataforma de YouTube. Ahí podría usted seguir el streaming y de la misma manera le comento que tenemos un número de WhatsApp al que usted se puede comunicar con nosotros para hacernos llegar comentarios, sugerencias, denuncias, alguna situación en la que crea usted que podemos intervenir. 664-583-1375 está a su disposición. Igualmente con este número nos manda un mensaje y lo incluimos en un grupo y canal de WhatsApp. Mientras le comento lo que vamos a tener a lo largo de este espacio, y es que Fiscalía de Veracruz confirma asesinato de la periodista Roxana Guzmán. Sheinbaum defiende solidez del T-MEC. Piden investigación amplia por la muerte de niña atropellada en Tijuana. Esto y más información les vamos a tener. Y bueno, le comento también que pues estamos teniendo información relacionada con pues con la temperatura que nos está digamos. Ah, bueno, también le comento que que tenemos este material de, a ver, espérame, porque aquí ya se me movió este asunto. Para no variar. Bueno, mire, también le comento que el Mundial ayuda a reducir ausentismo en empresas de Tijuana. Están pidiendo reubicar oficinas del Distrito de Salud de Mexicali y San Felipe. Están también aprobando cerca de 17 millones de pesos adicionales al Poder Judicial de Baja California. Pidieron investigación amplia por la muerte de una menor atropellada y municipales siguen a unidad de migración y hay policías mexicalenses. En cuanto al clima, le comento que en Tijuana las temperaturas este viernes andan entre los 14 y 24 grados centígrados. Hay rachas de viento de hasta 12 kilómetros por hora. Tenemos una humedad del 75% y hay 18% de probabilidad de lluvias. Para mañana sábado vamos a andar entre los 18 y 24 grados centígrados y para el domingo entre los 16 y 24 grados centígrados. En Mexicali, pues este viernes las temperaturas andan entre los 26 y 42 grados. La humedad es del 48%. Las probabilidades de lluvia son nulas y hay rachas de viento de hasta 9 kilómetros por hora. Para mañana sábado van a tener temperaturas entre los 24 y 40 grados centígrados y para el domingo entre los 27 y 43 grados centígrados. Y bueno, pues así va a estar el clima. Vámonos a la siguiente cápsula. Banco Central Europeo rechaza peticiones para reducir niveles de capital de bancos. Pagos internacionales ponen en riesgo principalidad bancaria. Comisión Antimonopolio define al sector financiero como mercado estratégico en su programa 2026-2030. Deterioro en las perspectivas de crecimiento económico es riesgo financiero más mencionado. Remesas a México se recuperan en 2026 ante mejores condiciones de empleo en Estados Unidos para migrantes según BBWA. Petrobras destrona a Mercado Libre como la más valiosa de América Latina. Entran tres mexicanas al top 10. Volkswagen estudia vender su participación al Bayern Múnich para hacer caja. 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
1: Gracias por continuar con nosotros. Bueno, pues vamos con la información nacional que se ha ido generando en las últimas horas. Y es que fíjese que la Fiscalía de Veracruz confirmó el asesinato de la periodista Roxana Guzmán. Recordará estas imágenes que circularon hace aproximadamente un mes que se graba desde el interior de una casa donde un grupo de sujetos armados y cubiertos del rostro pues rompen la puerta e ingresan y de ahí sacan a una periodista en Anchitán, Veracruz. Bueno, pues ya después de muchas especulaciones y de algunos detenidos, entre los cuales, por cierto, hay policías municipales, pues ya se confirma que esta compañera pues fue asesinada. La Fiscalía de Veracruz confirmó que los restos hallados el 26 de junio pasado en un rancho ubicado en Ixtahuatlán del sureste y Moloacán, Veracruz, sí corresponden a la periodista Roxana Guzmán, supuesta secuestrada en junio pasado por hombres armados en su domicilio. Los dictámenes periciales concluyeron que el proceso de identificación y confirmaron de manera científica que los restos localizados en las diligencias corresponden a la periodista, hecho que fortalece la investigación y las acciones emprendidas para el esclarecimiento de estos sucesos, indica un comunicado. Asimismo, la dependencia informó que la detención de 8 personas por su presunta participación en el secuestro de la comunicadora. Los detenidos son Javier Iván alias el Delta 1, José del Carmen alias el Delta 7 y Luis Arturo alias el Delta 11 o el Pelón y Karen Montserrat alias la Hiena. No, pues puras finísimas personas, ¿verdad? Todos soy de la familia N. Además de los policías municipales de Ixhuatlán del sureste, Julio César y Luis Enrique N., Juan Carlos N. e Ismael. Imagínense nada más, hasta policías metidos, como siempre. Por otra parte, Sheinbaum defendió la solidez del T-MEC. La presidenta Claudia Sheinbaum Pardo reafirmó la solidez del tratado comercial entre México, Estados Unidos y Canadá. Subrayó que las negociaciones y revisiones del acuerdo comercial avanzan de manera positiva y constante. En su conferencia matutina, la mandataria calificó como falsas las críticas que señalan una mala negociación por parte de México. Enfatizó la importancia de mantener pues una visión optimista y proactiva frente a los próximos pasos del tratado y en relación al programa IMEX, lo que es industria manufacturera y maquiladora de servicios de exportación. Sheinbaum destacó la importancia del sector cuya naturaleza ha evolucionado hacia procesos de alta especialización técnica. Explicó que México hoy fabrica componentes complejos como autopartes y robots, superando el modelo tradicional de maquila intensiva en mano de obra que predominó hace décadas. A ver, escuchamos.
12: Hay una crítica de que supuestamente se negoció mal con Estados Unidos. que es absolutamente falso. Porque, ¿y Canadá? O sea, como si fuera una responsabilidad de México. Y entonces Canadá, porque está, pues incluso en condiciones todavía de mayor desventaja que la que tenemos nosotros en este momento. Es una visión del gobierno de Estados Unidos de mayor proteccionismo. El tratado se mantiene por 10 años y en esos 10 años puede tomarse la decisión de alargarlo otros 16 más. Así está establecido en el tratado. Las revisiones anuales son porque así se firmó el tratado hace 6 años. Es decir, si se establece que no se renueva en determinado momento por 16, entonces tendrá que haber revisiones anuales. Nuestra visión es que la primera revisión va a ser muy determinante y ya vamos muy avanzados, muy, muy avanzados. No es que inicien las conversaciones ahora, sino que ya llevamos bastante tiempo de avance. Entonces, somos optimistas en el T-MEC y en esta revisión particularmente que viene, y decirle a todos los empresarios, pequeños, medianos, grandes empresarios, nacionales y extranjeros, que hay certidumbre para invertir en México y que el tratado se mantiene y hay buena relación en materia comercial con el gobierno de Estados Unidos.
1: Muchas gracias. Lo cierto, pues, es que antes no se estaba, o sea, ella pues obviamente lo estaba minimizando, pero lo cierto es que si cada año se va a revisar o se somete a una, pues, una política proteccionista, como dijo ella, lo único que estás mandando es un mensaje a la, a los inversionistas de que lo que puedan estar haciendo o que puedan estar proyectando para el siguiente año, pues está como que en veremos, porque no sabemos si se va a lograr. Entonces, pues esa es la parte que se le está criticando, que no hay una seguridad de lo que se va a hacer. Bueno, por otra parte, afirman que la detección de Hilda Lozoya no es política. La presidenta también, Sheinbaum, rechazó que la detención de Hilda Lozoya Austin, hermana del exdirector de Pemex, Emilio Lozoya, tenga un trasfondo político, como afirmó la defensa de la imputada, y sostuvo que la captura responde a una investigación de la Fiscalía General de la República relacionada con el cargo, con el caso de agronitrogenados. Durante su conferencia matutina desde Michoacán, la mandataria señaló que, de acuerdo con la información proporcionada por el fiscal general, existen elementos que vinculan a Hilda Lozoya con el presunto fraude derivado de la compra de una planta de fertilizantes. La mandataria indicó que la hermana de Emilio Lozoya es señalada por la fiscalía por su presunta participación en operaciones financieras relacionadas con depósitos y mecanismos utilizados en un esquema de investigación. A ver, escuchamos.
12: La República, lo que nos informó la fiscal es que hay pruebas de su participación en el fraude de nitrogenados. Para recordar un poco, el fraude de agronitrogenados que se hizo fue una compra de una planta de fertilizantes que en su momento se había privatizado a Ancira, Altos Hornos. Esa planta se privatizó y se abandonó. Y Pemex la compra, nada más que la compra a un precio muy, muy alto, de más de $200 millones. A partir de ahí viene una investigación en el periodo del fiscal Gertz Manero. Se detiene incluso a Ancira. Después se libera porque supuestamente iba a pagar una cantidad muy importante para regresarle al erario. Sin embargo, pues paga una parte menor y sale fuera del país. Todavía sigue, pues, ese tema pendiente. ¿Quién era director de Pemex entonces? Emilio Lozoya, que participa, pues, en este fraude. Y la hermana, pues, está vinculada particularmente con depósitos y otros esquemas en donde la fiscalía desde entonces tenía orden de aprehensión contra ella, y por eso se ejecuta la orden de aprehensión. Ella estaba fuera del país y cuando llega a México se le detiene. Repito, la fiscalía tiene que dar mayor información, pero este es el contexto en el cual se detiene esta persona y no tiene nada que ver con un asunto político.
1: Bueno, mire, también pidió la mandataria festejar con responsabilidad. Ay, espéreme tantito. Espéreme. Las llamadas del Banco Plata, oiga, tienen acatarrada. Bueno, Sheinbaum pidió festejar con responsabilidad el partido México contra Inglaterra. Y es que la presidenta Claudia Sheinbaum Pardo pues llamó a la afición mexicana a celebrar con responsabilidad el próximo duelo de la Copa Mundial. El gobierno capitalino prepara un operativo especial para reducir concentraciones masivas en Paseo de la Reforma y el Ángel de la Independencia. Esta medida busca prevenir incidentes tras hechos registrados durante los festejos por el triunfo sobre la selección de Ecuador. Pronosticó la victoria de la selección mexicana, pero enfatizó que existe una responsabilidad individual que todos los ciudadanos deben asumir. La mandataria exhortó a evitar sitios saturados. le exhorto a que no visite sitios saturados y si de preferencia no los sature usted también. Bueno, okay, a moderar el consumo de alcohol y atender siempre las indicaciones de las autoridades de seguridad. A ver, escuchamos.
12: El triunfo del próximo domingo de la selección, porque vamos a ganar. Que lo hagamos con responsabilidad. También hay una responsabilidad individual. Y todos tenemos que ser responsables de evitar estas grandes aglomeraciones. Si vemos que ya está muy lleno en un lugar, pues orientarnos a otro sitio. Si vemos el partido en la casa y queremos salir a celebrar al Ángel, pues que veamos y escuchemos la información que dan las autoridades para poder ver a qué lugar podemos ir con mayor seguridad. Entonces, pedirles a todas y a todos pues que seamos muy responsables y no llegar a los lugares que la autoridad ya está informando que hay muchísimas personas y a celebrar con responsabilidad.
1: Pues aparte de que celebrar con responsabilidad, pues sería ser prudentes, ¿no? Verdaderamente se me hace increíble, pues, que en un espacio tan abierto haya habido gente aplastada y asfixiada. O sea, no tiene sentido eso, pues. Sobre todo porque eso lo pudieras entender en un lugar cerrado, ¿no? Donde pues las paredes, nada más hay una puerta y bueno, pues eso pudiera ocurrir, ¿no? De que los de afuera quieren entrar y los de adentro quieren salir. Y bueno, se hace ahí un choque de masas. Pero en un lugar tan abierto, tan amplio, que suceda algo así, que se sienta toda esta gente que se concentró en el pie de el Ángel de la Independencia y que querían pues alejarse del lugar y que fueron pues encapsulados por una masa de gente que estaba jugando vamos a nadar, algo así. Estaba yo viendo una serie de análisis que se han hecho sobre este accidente y no sé en qué rato agarraron una modita de gritar el vamos a nadar. Tú la habías escuchado por acá, yo creo que es algo muy, muy chilango, o sea, perdón, pero yo soy de allá, porque parece ser que se ha practicado en algunos lugares donde se juntan las masas, entonces empiezan, vamos a nadar y vamos a nadar, y esto parece ser que es originado de la película de Salvando a Nemo, donde unos pescaditos van tratando de romper la ¿cómo se llama? La red. Y entonces van gritando, vamos a nadar, ¿no? Entonces, como se ve todo un tumulto de pescaditos, pues estos idiotas se sienten pescaditos de Salvando a Nemo y empiezan a hacer este llamado donde están convocando a las masas a moverse, pues. Entonces, parece ser que esto es lo que ocurre previo a donde aplastan a estas personas, que habían varios tirados en el suelo y no había manera, pues, de que la gente se pudiera levantar, ¿no? Porque cuando tienes una masa que sigue siendo presionada y empujada, pues no puedes agarrar y ayudarlo a levantarse, ¿no? Y así es como mueren cuatro personas. De veras, se me hace algo de salvajes Pero bueno, pues así están en la Ciudad de México. Por eso le digo, yo no sé qué les pasa allá, no sé si el tráfico, la delincuencia los pone imbéciles, pero bueno, todo parece indicar que, ¿mande? Ay, el smog. Es una combinación, ¿no? O sea, se les atrofia el cerebro. Bueno, mire, la ministra Lenia Batres enciende el debate tras proponer impuestos para ahorro para el retiro. La ministra Lenia Batres desató una intensa controversia fiscal al proponer que los ahorros para el retiro heredados no queden exentos de impuestos. Sostuvo que estos recursos se entregan por una vía administrativa de seguridad social y no se integran en una masa hereditaria tradicional. Frente a las críticas recibidas, la funcionaria defendió que este tipo de capital debe regularse bajo un esquema estrictamente institucional. También arremetió contra las exenciones fiscales tradicionales que benefician a las herencias y legados dentro del sistema financiero. Afirmó que recibir un patrimonio que no provenga del esfuerzo personal produce y perpetúa las profundas desigualdades sociales existentes. Órale, a ver, escuchamos.
13: El legado ni la herencia, pero no se resuelve exentando estos pagos, estos retiros, porque yo creo que lo injusto es que no se graben las herencias y el legado. Tanto en este caso como en el caso de la herencia y el legado, una persona recibe un recurso que no provino de su esfuerzo, que gana y que en estricto sentido reproduce desigualdades sociales. Entonces yo creo que debe gravarse, pero no que creo que nosotros no deberíamos legislar exentando donde no dice la ley, exentando de impuestos sobre la renta, donde no está expresamente previsto, sino más bien buscando, y bueno, nosotros deberíamos de buscar que la aportación de esta corte tendiera a generar más distribución de riqueza en lugar de más concentración, y esa distribución sucede cuando se pagan impuestos por quien no genera la ganancia.
1: Pues yo creo que la señora no está mal ubicada, porque pues si lo que quiere ella es legislar, pues se hubiera postulado para diputada, no para ministra, que lo que hacen los ministros es revisar las controversias que se desatan legalmente basadas en las legislaciones vigentes. Si eso no está vigente la legislación, pues que tiene que entrar la señora ahí metiendo su cuchara. Y pero bueno, pues es Lenia Batres, ¿qué le puedo decir, oiga? Vámonos a la siguiente cápsula. Ventas de autos en México aceleran hasta récord histórico en el primer semestre del 2026, según el INEGI. Tesla deja atrás caída de 2025 y aumenta 25% sus ventas mundiales en el segundo trimestre. Desempleo en Estados Unidos retrocede levemente a 4.2% en junio. Resultados mixtos en ventas de autos en Estados Unidos en el segundo trimestre. Industria de autopartes respalda estrategia de la Secretaría de Economía en la revisión del T-MEC. Secretaría de Turismo intervendrá canchas de fútbol en pueblos mágicos. Constellation Brands aplaza arranque de su planta en Veracruz para finales del 2026. 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
1: Gracias por continuar con nosotros. Bueno, pues vámonos con la información que se ha generado en San Diego con mi compañero Tony Álvarez. Adelante.
15: ¿Qué tal? Con mucho gusto te saludo en esta tarde de viernes ya. Mucha información que se ha generado. Arrancamos entonces con ella, iniciando con la culpabilidad de un hombre. Esto por liderar una red de producción y distribución de hongos en Fallbrook y Bonsall. Randall Van se ha declarado culpable de esto. Son hongos, por supuesto, alucinógenos, donde hay que mencionar, no solamente se le culpa de este acto, sino que también hay una acusación en su contra de haber vendido droga a sus, increíblemente esto, a los menores que se encontraban en su zona en donde residía. Y que además drogaba a sus hijos de 9, 11 y 12 años y los utilizaba para vender esa droga en esa misma zona y operar este esquema mientras intentaba destruir evidencia. Esto sucedió tras su arresto, lo de la evidencia, pero lo anterior fue una labor de varios meses. En 2024 el hombre ya había sido puesto tras las rejas, pero bueno, ya se declaró culpable de esto en la Corte Federal, insistimos. Producción y distribución de hongos alucinógenos en Fallbrook y Bonsall. Drogaba a sus hijos de 9, 11 y 12 años y los utilizaba para vender estos mismos hongos y otros estupefacientes en la operación de su esquema. Increíble, de verdad. Todavía se desconoce cuánto podrá tener de sentencia. Sin embargo, pues el hecho de que haya estado directamente involucrado en esto y que él se ha declarado culpable, pues bueno, por supuesto que esto generará mucha controversia, ¿no? En sus operaciones en la región. Y ahora, también con las labores de la DEA y el alguacil del condado de San Diego, bueno, pues espera que se siga investigando para conocer tal vez a más posibles víctimas en estas operaciones. Vamos a otros temas. Los fiscales federales del Distrito Sur de California han presentado 122 casos relacionados con la frontera esta semana anterior. Es un reflejo de un alto volumen de delitos migratorios, de acuerdo a lo que comentan las autoridades, y por supuesto también del tráfico de narcóticos en esta región que sabemos comprende a San Isidro, Otay y el resto de la zona del condado imperial, no solamente en el condado de San Diego. Entre los casos más sonados o las actividades que más comúnmente se vieron en esta última semana, por supuesto que el tráfico de personas de forma ilegal, ¿no? Ocultos en algunos compartimentos de vehículos, también el intento de reingreso tras deportación de personas y también el intento de importación de sustancias prohibidas. Esto, por supuesto, que se mantiene en vigilancia por parte de autoridades federales y aquí le estaremos informando al respecto. Pasamos a más información. La Administración de Seguridad de Transporte de los Estados Unidos también se ha quedado lista para el mayor flujo de viajeros entre el día 30 del mes anterior hasta el 6 de julio, precisamente por las celebraciones de la independencia estadounidense que se llevarán a cabo el día de mañana en todo el país. 18.7 millones de pasajeros se tienen previstos que estén involucrados en vuelos en los aeropuertos de todo Estados Unidos. Y bueno, mucho tiene que ver tanto el aniversario 250 de la independencia del país como lo que se vive, ¿no?, en todo Estados Unidos y la región binacional por los encuentros del torneo más importante de fútbol del mundo. Así que tome sus precauciones si es que usted va a tomar un vuelo en las próximas horas o de vuelta a su lugar de origen, ya de regreso a su casa y a sus labores diarias. Y cerramos la información precisamente con una tradicional celebración que se lleva a cabo en el condado de San Diego, el famosísimo Big Bay Boom, el mayor espectáculo de fuegos artificiales sincronizados de la costa oeste, así se le llama, así se le conoce, listos para iluminar la bahía de San Diego a partir de las 9:15 de la noche de este sábado en el puerto de San Diego. Tome sus precauciones y va a acudir a cualquier área del perímetro para disfrutar de estos fuegos artificiales y la pirotecnia con música, con el show de luces, etcétera. Se sabe, por supuesto, que no se puede fumar ni tampoco ingerir bebidas alcohólicas en esta zona al aire libre. Tampoco se pueden volar drones, así que tome esto en consideración. Cualquier problema, repórtelo al 911 o a la policía portuaria. Es la información que tenemos hasta el momento desde San Diego. Regreso contigo, un excelente fin de semana. Y por supuesto, para todos los que van a festejar el 4 de julio, háganlo con precaución. Buena tarde.
1: Pues así las cosas. Y bueno, mientras, por otra parte, también en estos temas relacionados con la relación binacional, pues le comento que están advirtiendo incertidumbre para México por revisiones anuales del T-MEC. Esta revisión mantiene preocupación entre especialistas luego de que Estados Unidos no aceptó una extensión automática del acuerdo comercial bajo los términos previstos en el propio tratado. El fiscalista Adolfo Solís pues explicó que la decisión activa un mecanismo de revisiones anuales contemplados en el artículo 34.7 en un lugar de una ampliación automática por otros 16 años. ¿Eh? Para lo que dice la presidenta, que no es cierto, que no se negoció bien. Bueno, pues ahí está. Escuchamos.
16: Lo que está pasando con el T-MEC, y la población debe de estar enterada, es que no es como lo dice el gobierno mexicano. Estados Unidos, de acuerdo al artículo 34.7 del T-MEC, no aceptó prorrogar de forma automática el tratado. ¿Esto qué significa? Que no va a tener vigencia otros 16 años. Por el contrario, este artículo 34.7 establece que cuando no está de acuerdo una de las partes, el tratado va a seguir vigente y va a conservar sus beneficios, pero se van a activar revisiones anuales. Esto es lo preocupante aquí, porque esas revisiones anuales van a poder quedar algunas cargas arancelarias en perjuicio de los productos mexicanos. ¿Qué quiere decir esto? Que México, a final de cuentas, sí va a tener una afectación directa o indirecta, pero la va a tener por la revisión de cada año. En pocas palabras, de cada año vamos a estar a expensas de lo que Estados Unidos quiera. Ahora, ¿qué ocurre si de aquí al 2036 no hay un acuerdo? Bueno, como se hacen revisiones cada año, si llegamos al 2036, al 1 de julio, expiraría el Tratado de Libre Comercio. ¿Y esto qué significa? Que no tendríamos tratado ya con Estados Unidos. Si llegara a suceder eso, imagínense el valor del producto, el valor de los precios. Cada mercancía subiría su precio de forma exponencial. Entonces, lo mejor que le conviene a México no es hacer declaraciones solo dogmáticas en el sentido de que no pasa nada. Lo que le conviene a México es llegar a un buen acuerdo para que el T-MEC siga vigente. Actualmente, recordemos que el T-MEC no está vigente precisamente porque el gobierno de Estados Unidos le reclama al gobierno de México que hay mucho narcotráfico, que hay carteles, que no se está haciendo nada, que hay corrupción, que hay narcopolítica. Y lo que Estados Unidos está haciendo es no quiere negociar, no quiere tener de socio a un delincuente. Y así está viendo a México. El problema es que México está minimizando. Exige pruebas para los detenidos políticos, exige pruebas para aquellos que son acusados, exigen pruebas para los que lavan dinero. Acaba de salir una declaración del huachicol fiscal, que son los que venden gasolina ilegalmente, y la presidenta vuelve a pedir que quiere pruebas, y me parece que eso es lo que está enardeciendo a Estados Unidos. Con esto concluyo que la no renegociación del T-MEC en términos de una prórroga total sí deja en desventaja para México, y esa desventaja va a traer sus consecuencias en el corto plazo.
1: Mire, por otra parte, la guía Michelin 2026 consolida a Baja California como potencia gastronómica, y es que la guía Michelin 2026 entregó las placas oficiales a los restaurantes galardonados de Baja California en un evento que se realizó en Ensenada. Con estas distinciones, la entidad se mantiene como el segundo estado del país con mayor número de estrellas Michelin, compitiendo directamente en el sector turístico con destinos tradicionales como la ciudad de Oaxaca. Durante la entrega de reconocimientos, la gobernadora Marina del Pilar encabezó la reunión con los cocineros y empresarios del sector restaurantero. Los representantes de la industria señalaron que figurar en la guía Michelin 2026 representa la consolidación de años de trabajo y posicionamiento global de la cocina regional basada en el producto local. El sector privado destacó que la cocina se convirtió en uno de los motores principales de la economía en la zona fronteriza, impulsando el desarrollo de pequeños productores y agrícolas y pesqueros de la región, productores agrícolas y más bien productores pesqueros que están sometidos por el crimen organizado que los obligan a comprarles producto, por cierto, ¿no? Y además no lo digo yo, ya lo reconoció el secretario de Seguridad. Bueno, por su parte, Ignacio Alarcón Rodríguez, presidente nacional de CANIRAC, detalló el panorama de la industria en el país, que emplea a más de 3.8 millones de personas. Y bueno, pues ahí está la guía Michelin como un referente internacional, ¿no? Para estas empresas restauranteras. Vamos a la siguiente cápsula. Consejo Coordinador Empresarial confía que en un plazo razonable habrá un T-MEC fortalecido y oportunidades de inversión. Concanaco estima derrama de 45 mil millones de pesos en los primeros 20 días del Mundial 2026. Economía mexicana está a punto muerto, afirma el IMEF. Nissan planea recortar costos de sus autos hechos en México para mitigar aranceles. Sheinbaum descarta impacto económico por revisión del T-MEC y destaca fortaleza del peso. Chile es la economía más competitiva de Latinoamérica y la 43 de todo el mundo. De la Espriella perfila descentralización del Estado en Colombia. 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
1: Gracias por continuar con nosotros. Bueno, pues vamos con la información que se ha ido generando a nivel local. Y fíjese que la diputada Alejandrina Corral Quintero, panista, diputada local, pues cuestionó el manejo y la aplicación de los recursos públicos por parte de la gobernadora. En sesión ordinaria, la legisladora señaló que hay diferencias entre las prioridades del gobierno del estado y las necesidades ciudadanas. Afirmó que la gobernadora ejerció 200 millones de pesos en comunicación en 2025, lo que representa casi el 100% de lo autorizado por el poder legislativo, y por ello cuestionó que no existan consecuencias por esta acción, enfatizando que el secretario de Hacienda defendió el ejercicio de este recurso, argumentando su uso para publicidad de la serie del Caribe. Detalló que utilizaron 95 millones adicionales para la promoción de dicho evento, además de que citó como ejemplo la asignación que utilizaron, la asignación de 50 millones para el FanFest, recurso que, según Corral Quintero, fue retirado de la Secretaría de Turismo sin haber sido autorizado previamente por el Poder Legislativo. A ver, escuchamos.
19: La gobernadora terminó ejerciendo 200 millones de pesos, casi el 100% de lo que se le había autorizado el poder legislativo. Y no hubo ninguna consecuencia para ella. Y pésimamente lo arropó y lo defendió el secretario de Hacienda, porque él dijo que se lo habían gastado para publicitar la serie del Caribe. 95 millones extra se gastó la gobernadora para publicitar la serie del Caribe. Siempre he dicho que a mi gobernadora lamentablemente le gusta mucho las fiestas. Y fíjate, por ejemplo, ahorita sale el recurso, los 50 millones de pesos para el Fan Fest, que se está también otra vez, ¿no?, la fiesta futbolera. La gobernadora lo saca de la Secretaría de Turismo, porque yo supuse, porque nosotros no lo autorizamos. Jamás le autorizamos que ella podía gastar 50 millones de pesos en la celebración de los Juegos del Fútbol. Salen de la Secretaría de Turismo y a la fecha lleva 5 transferencias en la Secretaría de Turismo. Pues aquí estamos jugando. Aquí estamos.
1: Bueno. Digo, sí está bien, ¿no?, que le pongan atención. A mí me gustaría, no sé, que hubiera un análisis de cómo se desenvolvieron los gobiernos panistas en esta materia. Digo, ¿los gobiernos panistas en serio no utilizaban el recurso para la promoción? Ay, no. Es que para tener, para voltear a ver a uno, necesitas revisar lo que hiciste cuando fueron gobierno, y como que ahí se les olvida, ¿no? Y no me diga que Kiko Vega le pedía permiso al Congreso, ¿no?, para poder ejercer más recursos y poder echarle cacayates al gobierno federal. No me diga. Pero bueno, habrá que revisar cuánto se ejercía en comunicación, cuántas veces se ampliaron los recursos en el gobierno federal del año de los gobiernos panistas, para ver si tienen un poquito de autoridad moral para estar quejándose de esa manera. La verdad es que a la gente no le interesa ese tema, ¿no? Entonces, está preocupada porque le quitaron recursos a turismo para promover el Fan Fest. Yo no le veo el problema, pues. Si eran recursos de turismo, ¿y qué iba a hacer turismo con esos recursos? Promover el turismo. ¿Y qué fue el Fan Fest? ¿No fue una promoción, digamos que turística también? La verdad es que no le encuentro el pecado. Es que no nos pidió permiso. Ah, bueno, a lo mejor por ahí va. Solo que por eso sea. Las formas. Porque dicen que las formas son fondo, ¿no? Mire, por otra parte, el reglamento de espectáculos taurinos en Tijuana continúa en revisión debido a los procesos legales y amparos que aún se encuentran pendientes de resolución. Mientras tanto, el gobierno municipal analiza ajustes para impedir de forma definitiva este tipo de actividades. Miguel Loza, regidor presidente de la Comisión de Espectáculos Públicos, informó que el tema sigue bajo análisis jurídico, ya que existen recursos legales relacionados con corridas de toros que deben atenderse antes de concretar modificaciones reglamentarias. A ver, escuchamos.
20: Yo creo que tiene que ver con que todavía hay algunas situaciones legales que se están atendiendo, sobre todo porque pues había amparos, revisiones, etcétera. Sin embargo, pues es una medida que se debe de tomar, toda vez que, de hecho, esta administración pues ha declarado que los animales pues son animales sintientes. Es un tema que pasó por Cabildo, y creo que una manera de armonizar los reglamentos pues es ya la prohibición definitiva de todos los actos pues que conlleven actividades con animales. Se tiene que analizar, es un trabajo que se tiene que hacer en equipo con todo el Cabildo. Yo como regidor presidente de la Comisión de Espectáculos, vamos a trabajar en alguna propuesta para armonizar pues ya las leyes federales y los reglamentos municipales. Hay municipios y estados de la República donde está permitido. En el caso de Tijuana, pues hay una sinergia en que no se hagan este tipo de eventos. Yo en lo personal no voy precisamente con este tipo de eventos. Me considero un regidor animalista. Entonces, pero es un tema que se tiene que socializar y que se tiene que consultar. Bueno, pues como ya lo comentó el alcalde, el ingeniero Abdiel Gutiérrez ya comentó pues que no se va a llevar a cabo la corrida de toros, toda vez que pues es un evento pues que ha tenido una serie de polémicas, y que en este caso específicamente pues derivado de diversas acciones legales que hubo, pues no fueron a favor de los empresarios de las corridas de toros. Por lo tanto, tal y como lo dijo el alcalde, pues no se va a llevar a cabo.
1: Bueno, es que resulta que ayer el presidente municipal, ¿se acuerda que protestan en los juzgados pues un grupo de defensores animalistas?

0: Sí, ¿no? No se realizaría luego de que un juzgado federal negó el amparo promovido por la empresa organizadora del evento por presunta falsificación de documentos. ¿En serio? ¿Falsificaron el papel? De veras que estos se necesitan, aparte de salvajes, están idiotas. Abdiel Gutiérrez Coronado, alcalde de Tijuana, informó que la resolución judicial deja sin sustento legal la realización del espectáculo y garantizó que el evento no se llevará a cabo. Añadió que el ayuntamiento también revisará la posible falsificación del documento que fue difundido públicamente y que presuntamente habría sido utilizado dentro del procedimiento relacionado con el permiso. Es que ayer estaba yo viendo una nota que sale, bueno, alguien publica la firma de Arnulfo Guerrero, que era el secretario general de gobierno, como que él había autorizado y sale Fufo ayer, porque todos le dicen Fufo, y dice, no, yo no autoricé ni jotas. Entonces, pues ponen la comparativa entre el documento que supuestamente fue presentado ante los juzgados, donde Arnulfo Guerrero autorizaba la corrida y documentos donde Arnulfo Guerrero pues firma regularmente y pues sí se ve así medio extraña la firma, ¿no? Entonces, pues estos se pusieron creativos, ¿no? Dijeron, pues, ah, pues le ponemos un garabato aquí a Arnulfo Guerrero. Y bueno, pues nunca contaban con que el otro se deslindó y que hubo entonces como que una revisión y se dieron cuenta que estaba el documento pues falsificado. Alejandro Rivero Huerta, consejero jurídico del ayuntamiento, explicó que el reglamento taurino establece que la facultad de otorgar permisos corresponde al presidente municipal, o sea, tampoco le tocaba a Arnulfo. Y detalló que suponiendo que el documento fuera auténtico, podría ser afectado de nulidad por no haber sido emitido por la autoridad facultada para ello. A ver, escuchamos.
1: Sí, miren, respecto a este tema, quiero primero que nada saludar a los tijuanenses y decirles de frente que esta corrida de toros no se va a llevar a cabo, que tengan esa certeza, esa seguridad sobre el documento que comentas. Bueno, el exsecretario de gobierno anunció a través de sus medios y redes sociales que él no firmó el documento. Bueno, se va a analizar y se va a revisar la posible falsificación de documentos. Independientemente, que como bien dice nuestro presidente, se habrá de verificar la veracidad del documento expedido por el exsecretario de gobierno. Lo cierto es que nuestro reglamento taurino, en el artículo octavo, menciona que quien tiene las facultades para otorgar un permiso así sería el presidente. Es decir, en todo caso, ese permiso, suponiendo sin conceder que fuera válido, pues estará afectado de nulidad. Lo cierto es que esta consejería jurídica, por instrucción de nuestro alcalde, llevó a cabo la defensa oportuna ante el juez de distrito y se negó la suspensión definitiva. Es decir, se deja sin efecto el amparo que había promovido la empresa promotora. Así que aquí tenemos ya la negativa de ese amparo y, por lo tanto, al dejarse sin efecto, pues nosotros no está válido ese permiso que admitían que era con el que pretendían abrir su corrida de toros.
0: O sea, pues no le sirvió de nada su creatividad para hacer el documento y ahora los pueden acusar hasta de otro delito, ¿no? Porque además lo fueron a presentar ante un juez federal. Por eso le digo que hasta para ser creativos se necesita ser inteligentes. Pero bueno, mire, por otra parte, el reglamento, ah, perdón, el inicio del fin de semana largo por el Día de la Independencia de Estados Unidos y el encuentro de la selección mexicana, pues elevaron las expectativas del sector turístico en Tijuana, especialmente en el centro y áreas comerciales. Julián Palomo Saucedo, consejero nacional de la Concanaco, señaló que ambos eventos generan un incremento significativo en la afluencia de visitantes y en la actividad económica de comercios, restaurantes y hoteles. Explicó que históricamente el 4 de julio representa uno de los periodos de mayor movimiento para la industria turística de Baja California debido a la llegada de visitantes procedentes del sur de California. Escuchamos.
2: Considerando ambos eventos, no, principalmente el fin de semana largo en el que se celebra el Día de la Independencia en Estados Unidos, y que por naturaleza históricamente el 4 de julio es uno de los más importantes fines de semana económicamente y en cuanto a afluencia para el sector turístico.

0: turístico, ya que a partir del jueves muchos empiezan a trasladarse a los diferentes puntos de Estados Unidos y de aquí de México, ¿no? Principalmente a Baja California, que es a lo que nosotros nos interesa, y Tijuana. Y en este fin de semana, precisamente, que se conjuga con uno de los juegos más importantes para la selección mexicana, este domingo, pues hay expectativas sumamente altas por parte del sector, ¿no? Ya que esto nos pudiera generar un incremento en ventas en todo lo que es el sector turístico, hasta en un 70 o 75%, si las condiciones del tiempo y de acuerdo a como lo estamos viendo se van a dar, lo permite. De ahí que, pues, es esto oficialmente es el inicio de la temporada alta para el sector turístico, y con esto pues marca la pauta para considerar cómo va a estar el resto del verano, ¿no? Que inicia precisamente con el 4 de julio y que concluye en la primera semana de septiembre con el Día del Trabajo en Estados Unidos. Y que este va a ser un fin de semana bastante productivo económicamente hablando para el sector.
1: Bueno, pues ojalá y sus ventas se vean fortalecidas. Bueno, la rampa de frenado instalada en el descenso del libramiento del Rosas Magallón mantiene condiciones adecuadas de operación, pero sigue siendo limitado por mitos entre operadores de transporte de carga. Guillermo Willis, vocal del Colegio de Ingenieros Civiles de Tijuana, explicó que entre los transportistas persiste la versión de que las aseguradoras no cubren incidentes ocurridos dentro de la rampa, lo que desincentiva su utilización. Ah, ok, entonces me cubre más y yo barro 20 carros que si yo me trepo en la rampa. Mira nomás, añadió que la señalización vertical y horizontal fue colocada correctamente desde varios kilómetros del punto de ingreso, y reconoció que marcas importantes sobre el pavimento presentan desgaste por falta de mantenimiento. Consideró necesario reforzar las campañas de información para aclarar condiciones de uso de la rampa y promover que los operadores la usen cuando enfrenten fallas mecánicas o pérdida de frenos. A ver, escuchamos.
2: Sí se verificó que tenía la señalética correspondiente desde 2 kilómetros para atrás, tenía señalética vertical, horizontal. Sin embargo, sí es de reconocer aquí la situación que desde su momento sí se comunicaba la importancia primero del mantenimiento de la señalética en piso, ¿sí? Que, por ejemplo, es una línea roja, no sé si conozcan o han visto en algunas otras partes de México, que es una línea roja que le dice el conductor por dónde tiene que ir. Esa pues ya está completamente despintada. Pero por otro tema, aquí hay una situación también muy complicada que en su momento se nos comunicó por parte de los transportistas, que hay como un tabú de utilizar las rampas de frenado, porque se dice entre ellos que cuando entran en una rampa de frenado el seguro no les cubre y terminan ellos pagando una gran cantidad. Entonces prefieren ellos, como dicen, jugársela a que tener que meterse a la rampa de frenado, generar estos daños y que tengan que pagar ellos la rehabilitación, porque también para hacer todas las maniobras de las grúas que sacan los camiones, pues es un tema complicado, ¿no? Entonces, hay una cuestión ahí entre darle mantenimiento a la señalética y hacer conciencia social de esta situación. En su momento se comunicó que la rampa de frenado no tenía ningún costo para los usuarios, sin embargo, pues eso ya no se le dio seguimiento, ¿no? Entonces, conclusión así contundente es que sí, la rampa tiene buen diseño y tiene buena señalética, pero sí hace falta ese mantenimiento, ¿no? Sí, con estos antecedentes que comento, consideramos que sí, porque, repito, o sea, la señalética es adecuada, pero también falta una campaña precisamente de concientización por parte de los transportistas, pero también de la ciudadanía, ¿no? Porque sabemos que luego este carril, al principio cuando se habilitó, sí había mucha protección, había un tránsito ahí, había personas de movilidad evitando que la gente usara este carril, porque saben, el carril de extrema izquierda está confinado, se supone, para la pura rampa de frenado, pero sabemos que se hace mucho congestionamiento vehicular ahí y luego la gente se va por ahí para saltarse la vuelta. Saben que después de la rampa de frenado hay un retorno, ¿no? Entonces la gente se va por ahí y luego creo que ahorita decían que lo usaron como un estacionamiento. No sé, falta mucha cultura sobre ese tema, ¿no? Saber que es una infraestructura ante riesgos y se tiene que respetar.
1: Pues es que no solamente falta cultura, falta vigilancia. O sea, desgraciadamente, lo increíble del asunto es que ahí está la delegación Margarito Saldaña. O sea, a unos metros de la rampa. O sea, primero está la delegación y luego está la rampa. ¿En serio no pueden poner, no sé, a algunos elementos de tránsito a uno que esté precisamente todo el tiempo de manera permanente cuidando lo que están haciendo en ese en esa zona de la rampa. O sea, pareciese que les cuesta mucho trabajo. Bueno, pues no entiendo pues esta negligencia, ¿no? Por otra parte, le comento que... Ay, pues espérenme porque se me movió este asunto. Bueno, mire, la revisión anual entre el Tratado de Comercio entre México, Estados Unidos y Canadá, pues mantendrá un ambiente de cautela entre inversionistas, pero no se prevé se detengan los proyectos de expansión o instalación de empresas en la frontera. Noé Morales Mesa, consejero del ARITAC, señaló que los procesos de revisión de acuerdos comerciales suelen generar incertidumbre en el sector productivo, especialmente entre compañías que analizan nuevas inversiones. Explicó que pese a ello, Baja California conserva ventajas competitivas como su ubicación estratégica, infraestructura industrial y cercanía con el mercado estadounidense, factores que siguen atrayendo capital. Escuchamos.
3: La renegociación del Tratado de Libre Comercio, el T-MEC, iniciaba ayer. Entonces, la declaración por parte de la Secretaría de Economía de Estados Unidos, donde no, la tendencia no es a negociar 16 años más, simplemente es continuar con el T-MEC los 10 años consiguientes que terminan en el 2036. Yo creo que es parte de una negociación de Donald Trump, sabiendo que él es un comerciante de bienes raíces, entonces es presionar un poco, ¿no? Y presionar también para otros temas de orden, de control, de drogas, ¿no? Principalmente. Esta renegociación anual ya estaba prevista, o sea, no hay nada nuevo. Lo nuevo hubiese sido, ¿sabes qué? Nos está yendo tan bien que nos vamos a ir a 16 años más. Simplemente están dándole continuidad a un contrato, a un plan ya preestablecido de que se acaba el T-MEC en el 2036. Entonces, esta negociación de cada mes, digo, cada año, pues es una negociación un poquito burda porque de todos modos Donald Trump, en el poco periodo que le queda, al final del día está constantemente hablándole a su público, hablándole a su audiencia sobre el tema del T-MEC pues, para estas elecciones de noviembre, pues para tener votos, ¿no? Porque si algo ha pasado es que la economía de Estados Unidos está débil y hablarle al público de que no voy a negociar para traerme la industria y ser fuertes otra vez en América o Estados Unidos, pues está hablando a su audiencia, ¿no? Estados Unidos necesita la parte de manufactura mexicana, necesita la mano de obra calificada de México, necesita la industria ya con mucha experiencia, y si no lo manufacturan aquí, pues yo no veo ningún otro lugar donde puedan manufacturar.
1: Bueno, por otra parte, el consejero general del Instituto Estatal Electoral de Baja California resolverá este viernes. El Consejo General del Instituto Estatal de Baja California va a resolver este viernes el ajuste al financiamiento del Partido Encuentro Solidario, una decisión que podría modificar de forma significativa los recursos asignados al partido local. Luis Alberto Hernández Morales, consejero presidente del instituto, informó que el cambio obedece a una resolución de la Sala Superior que ordenó aplicar nuevos criterios de equidad y proporcionalidad en la distribución del financiamiento. Explicó que para 2026 se proyectan más de 150 millones de pesos para partidos políticos, de los cuales el PES tenía asignados alrededor de 82 millones, que son más de la mitad de la bolsa total. Detalló que el principal ajuste se realizará en componente igualitario de la fórmula, donde el partido pasaría de recibir cerca de 70 millones a poco más de 10 millones. Escuchemos.
4: Al Partido Encuentro Solidario de Baja California, que es el único partido local, se le entregó un financiamiento de más del 50% de lo que se le entregó, de lo que proyectamos para los partidos políticos. Para este año, para 2026, se proyectaron poquito más de 150 millones, de los cuales el PES se llevaba 82. Esta situación tenía repitiéndose desde hace varios años, porque así lo establece la ley. Todos los años anteriormente había habido impugnaciones de si era pues esto legal, equitativo, y los tribunales habían confirmado pues que así era y que era lo correcto, ¿no? Sin embargo, en esta ocasión, este año, hubo un cambio de criterio por parte de la Sala Superior y determinó que en seguimiento a unos principios de equidad y proporcionalidad tiene que hacerse un ajuste a esta distribución, y en el día de hoy vamos a analizar esto. Eso significa pues una reducción del monto que recibe el Partido Encuentro Solidario para este año, ¿no? Es lo que se va a decidir hoy, pero se está proyectando ajustar un componente que es igualitario. Antes le tocaban 70 millones y ahora le van a tocar, pues, por este concepto, poco más de 10 millones, ¿no? Ya les hemos entregado al momento 34 millones y pues lo que se resuelva hoy va a ser lo que va a definir lo que continúe, ¿no? Es parte de lo que se va a analizar el día de hoy.
5: ¿Y los regresos?
4: Hay una... Es lo que se va a resolver. O sea, no pudiera yo entrar al detalle porque justo cuando está algo convocado necesitamos esperarnos a la sesión. Pero justo lo vamos a tener hoy en lo que resolvemos el Consejo General, ¿no?
1: Bueno, por otra parte, fíjese que la mañana de este viernes fue localizado un cuerpo sin vida de un hombre sobre la calle Francisco Villa, en la colonia Centauro, al este de Tijuana. La víctima presentaba evidentes huellas de violencia. De acuerdo con información preliminar de autoridades que atendieron el reporte, este hombre fue envuelto en una cobija y pues no ha sido identificado. La víctima pues era un hombre delgado. Entre las lesiones que se le observaban, presenta heridas por arma punzocortante en la cabeza, además de signos de estrangulamiento. Y bueno, pues la fiscalía tomó control de la escena del crimen para ver si pueden dar con los responsables. Y con esto nos vamos a la siguiente cápsula. Iniciativa privada de Jalisco descarta alarma por Temec, llaman a mantener certidumbre jurídica. Estado de México anuncia inversión de 7.800 millones de pesos de Grupo Comercial Chedraui. Gobierno de Morelos fortalece autonomía económica de las mujeres. Flujo de carga internacional creció 23.3% en el aeropuerto de Querétaro. Avanza programa de vivienda para bienestar en Sinaloa. Triunfo de México contra Ecuador genera buenas ventas en restaurantes de Cancún. Suprema Corte de Justicia de la Nación alista fallo sobre reformas legislativas en Quintana Roo. 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
1: Gracias por continuar con nosotros. Bueno, mire, tengo la línea telefónica a mi compañero Heriberto Reyes, que está en Mexicali. Heriberto, buenas tardes. ¿Qué dice Mexicali?
14: Buenas tardes, Sonia. Buenas tardes a todo el amable auditorio. Un día relativamente caluroso, y digo relativamente porque está bastante nublado. Ni siquiera sé cómo se dice cuando hay nubes en el cielo, Sonia. Imagínate lo bonito que la llevamos aquí en el verano. No sabía cómo se decía. Válgame el cielo. Ahora sí, normalmente está azul todo esto y al parecer hay cosas blancas ahí arriba, Sonia. Así es que no está tan cruel el sol. Está relativamente tranquilo, aunque sí está un tanto húmedo en la mañana, pero pues está tolerable para como nos tiene acostumbrados el calor aquí en Mexicali. Y vamos de lleno a la información, Sonia. Hoy tuvimos rueda de prensa con el presidente del Consejo Coordinador Empresarial de Baja California, Octavio Sandoval, sobre pues el tema del tratado de México, Estados Unidos y Canadá, los resultados que se obtienen en esta revisión anual. Pues en la opinión de Octavio Sandoval, pues si bien es cierto, no se da un mal resultado, dice, por una mala negociación. Te hizo lo que se pudo básicamente con lo que se tiene. Y lo que se tiene es una gran desventaja con respecto a Estados Unidos al momento de llegar a la mesa de las negociaciones. El problema que genera para México es la incertidumbre a largo plazo, ¿no? El hecho de que pues la intención era de que fuera ampliado a 16 años, y ahora lo que tenemos es que durante los próximos 10 años se va a tener que hacer una revisión del tratado, y eso es lo que comenta que genera esa incertidumbre. Pero también dice, pues no es la solución a los problemas, porque pues los tenemos que encontrar en México, los problemas económicos, y eso es desarrollando proveeduría, tecnología y el mercado interno. Pues esta negociación fue inclinada hacia Estados Unidos porque pues son los que tienen la batuta, Sonia, y nada más, como ejemplo dijo, pues ese desequilibrio existe porque tenemos un solo cliente que compra un 85% de las exportaciones, y ese es Estados Unidos. Entonces, mientras dependamos del gobierno norteamericano y de los norteamericanos para exportar nuestros productos en su mayoría, pues vamos a tener este tipo de negociaciones en las que no tenemos nosotros ventaja, sino una desventaja real. Y sobre todo porque también va a ser positivo hasta cierto punto, porque México va a tener que tener va a tener una mayor presión para tener una respuesta adecuada a las demandas del gobierno norteamericano y una diversificación de los mercados. O sea, en términos generales, pues sí nos pusieron una, pero pues no teníamos cómo defendernos, ¿no? A final de cuentas, el hecho de depender a las dos es lo que nos tiene en esta situación. Y sí dijo, pues es cierto que en cualquier momento se cancela el tratado comercial entre los tres países, pero eso no significa que se acabe la relación comercial, porque sobre todo decía, porque en los últimos años, y lo vemos en Tijuana, lo vemos en Mexicali, en muchas de las ciudades fronterizas e incluso a nivel nacional, pues los Estados Unidos han invertido como nunca en activos fijos en México. ¿Y eso de qué estamos hablando? Pues de estas cadenas comerciales internacionales que son las que dominan el mercado de la compra-venta de mercancías, como lo son Walmart, como lo es Costco. Entonces, también a Estados Unidos no le conviene meternos en problemas, porque están invirtiendo en el desarrollo, y pues a eso le conviene a ellos. El que se siga vendiendo, comprando y vendiendo productos norteamericanos en México también es positivo para ellos. En términos generales, dice, pues sí fue una negociación desequilibrada, pero tampoco nos fue tan mal, dadas las condiciones.
15: Pudo haber ido peor.
14: No, también.
15: Estaban las alarmas porque nos iba a ir peor, pero bueno, ya no estuvo tan mal. Bueno, pues gracias.
14: Y también recordó a Sonia cuando México hizo trampita, y así le dijo, ¿no? Y si hicieron trampa los mexicanos, no, porque si recuerdas, hace algunos meses hubo un conflicto serio entre Estados Unidos y China, y lo que hizo es que los chinos se acercaron a México, y México hizo la trampita diciéndole, ay, es que estoy importando a Estados Unidos productos mexicanos cuando venían de China. Entonces nos torcieron. Entonces, ¿con qué cara la haces de tos? O sea, simple y sencillamente, no las llevábamos de ganar, nos torcieron haciendo tranzas, metiendo productos chinos a Estados Unidos, diciendo que provenían de México cuando venían de China. Entonces, todos estos factores pues dan como resultado que no tengamos una ampliación a 16 años de este tratado, sino que serán 10 años de revisiones anuales para ver si nos portamos bien. Y en ese lapso, confía el presidente del CCE de Baja California es que el gobierno de México invierte en lo que necesita desarrollando la proveeduría, la tecnología y el mercado interno para no depender, repito, en el 85% de las exportaciones de a un solo país, que es los Estados Unidos.
15: Va. Bueno, pues que le echen ganitas y que dejen de hacer trampita también, para que cada año no le tenga, por eso tienen que revisarles cada año, porque luego somos medios trampositos, ¿no? Vale.
14: Exactamente. Chale. Y torcidos, ese es el problema.
15: Y es lo peor que te agarran, oye. Pura vergüenza. Exacto. Oye, ni relación tengo, ni exporto nada, yo nomás aquí está uno pasando vergüenzas. Vale, ¿qué más, Aribas?
14: Bueno, Sonia, cambiando un poquito de tema, tuvimos ayer la oportunidad de hablar con el diputado local del PRI, Humberto Valle Ballesteros, sobre un tema muy particular, porque él presenta una iniciativa de reforma a la Ley de Protección de Niños, Niñas y Adolescentes y el Código Penal del Estado para tipificar como delito el reclutamiento infantil a organizaciones criminales, el reclutamiento forzado, que se le llama. Sí existe, Sonia, en el Código Penal aquí en Baja California, y se persigue como delito cuando se da una situación de esta naturaleza, pero no está tipificado el reclutamiento como tal. Y eso es precisamente lo que se busca, porque cuando se da un delito de esta naturaleza, tienen que encontrar recovecos la ley para poder llevar a la justicia a una persona que está cometiendo este tipo de actos. Entonces, lo que pretende esta iniciativa que se encuentra en comisiones, en análisis, en el Congreso de Baja California, es que ya se exista el delito de reclutamiento forzado y establece el derecho a toda persona menor de edad de vivir libre de cualquier reclutamiento para actividades ilícitas. Esto quiere decir que ya existiría en el Código Penal de Baja California, pues el delito como tal, y las personas no tendrían, los abogados y el Ministerio Público no tendría que ver en otro tipo de temas en la comisión de este delito. La pena que propone el diputado es entre 10 y 20 años de prisión a las personas que estén reclutando a jóvenes, a menores de edad, sobre todo para cometer crímenes y delitos que lo hemos visto, lamentablemente tenemos noticias de jóvenes que se gradúan de la secundaria y de repente desaparecen y después no los observamos en detenidos por actividades ilícitas o como miembros de organizaciones criminales, y esto pasa en prácticamente todo el país. Es un movimiento que se está dando en todo el país para poder atacar este problema que ya es una realidad en México, este reclutamiento forzado de menores para cometer delitos, y eso es lo que busca esta iniciativa que presenta el diputado también. O sea, no nada más es el crimen organizado, sino cualquier tipo de actividades delictivas. O si reclutas a una cantidad de menores para bolsear o para robar carteras, o eso también sería reclutamiento forzado y también aplicaría la pena de 10 o 20 años de prisión a quienes lo cometan.
15: Okay, pero ¿cómo determinarían si es forzado? Porque pues a lo mejor muchos chamacos no están ahí siendo relativamente forzados o amenazados con que si no lo hacen le va a pasar algo, porque el reclutamiento forzado en que se ha visto en otros países es donde llegan y les matan a las familias y se quedan los
14: menores. La amenaza, ¿no?
15: No, déjate que la amenaza, se los matan. O sea, no, y ya se quedan con el menor, pues. Entonces, los, como quien dice, los adoptan, pero en medio de una masacre de la familia o la amenaza. Pero aquí, ¿cómo defines el reclutamiento forzado si le están ofreciendo una lana y dice el chamaco, pues yo le entro? O sea, a mí lo que no me gusta es la palabra forzado, simplemente la palabra reclutamiento. Sí, lo reclutaste, mi chavo.
14: Yo creo que...
15: O sea, eso del forzado...
14: El punto es...
15: Está medio...
14: Va específicamente a los menores de edad, que ahí es donde creo que está la diferencia.
15: Por eso,
14: el reclutamiento es exclusivamente para menores de edad.
15: Exacto, pero reclutamiento, así sea forzado, voluntario, aunque vaya con muchas ganas, así como la hijo, vamos a robar, pues no, o sea, estás tomando un menor, entonces el delito debería de ser reclutamiento, no necesariamente...
14: En general.
15: Exacto. O sea, el problema es que están agarrando menores de sicarios. Están agarrando menores para hacer, pues ve los homicidios que han tenido impacto a nivel nacional, han sido ocasionados por menores. ¿no? El asesinato del alcalde de allá en Michoacán, pues eso era un menor. Y ahí terminó abatido el pobre escuincle. Entonces, al final de cuentas, ¿podemos decir que fue forzado? Pues no, que andaba haciendo compras en el transcurso del día, muy contento con lo que le habían dado, ¿no? Entonces, a eso voy, el reclutamiento, ese debería de ser el delito tan solo por el simple hecho de reclutarme.
14: Tan solo reclutar. Sí, porque, por ejemplo, ahorita pues está la corrupción de menores, ¿no? El delito de corrupción de menores, y bajo ese delito se procesa a las personas que reclutan.
15: Pero
14: no, por eso te decía que buscan buscan recovecos.
15: Está muy levesón, la corrupción.
14: Ese es el asunto, pues por eso mismo dice, ahora tenemos que ir por
15: el que consume alcohol, porque le das droga, porque uh-huh. le das algo ahí que lo envicia. Pero lo otro, pues así como que lo vuelves narco, pues no, o sea, oye, eso definitivamente tiene que legislarse en términos muy separados, ¿no? Creo yo, pero bueno.
14: Sí, de hecho existe otro concepto en otros estados de la República donde no le pusieron el reclutamiento forzado, creo que le pusieron reclutamiento natural. Hay otra palabra que ahorita en estos momentos no me viene a la mente, que eso prácticamente hace la diferencia que tú estás comentando precisamente.
15: Pues sí. Sí, ¿no? Ya entre forzado y natural y contento, pues eso ya viene siendo pecata minuta, ¿no? Pues no me forzaron, yo fui solito. Pues sí, pero pues el punto es que estás agarrando menores. Vale, ¿qué más, Heriberto?
14: Bueno, Sonia, también comentarte que aquí en Mexicali ya desde hace tiempo el Ayuntamiento de Mexicali tomó la decisión de reportar a sus deudores del impuesto predial al círculo de crédito. ¿Y qué pasa cuando te reportan al círculo de crédito? Bueno, las instituciones bancarias te aplican el cliente de alto riesgo y como consecuencia pues te pueden negar préstamos, o te sea, cobran intereses más altos porque sabes que eres...
15: Estamos hablando de que te mandan al buró de crédito, por así decirlo, con tu con tu alerta roja de que no eres buen pagador. ¿Estamos hablando de eso?
14: Exactamente. Y comentaba que del 100% de las cuentas que han sido reportadas al círculo de crédito, alrededor del 30% se acercan, o sea, sí van y saldan precisamente por las consecuencias que tiene. Pero al principio, una disculpa, al principio nada más reportaban, Sonia, a los deudores de predial, y siempre y cuando fueran superiores las deudas, 10,000 pesos o más de 5 años. Uh-huh. Pero observaron pues que pues el 30% es buen resultado, pero no es el óptimo. Entonces ahora lo que están haciendo es incluir todas el tipo de multas que estén
15: ay,
14: pues sin pagarse. O sea, te están reportando.
15: Ah, okay, a ver, entonces todas las multas que no has pagado, hasta las de tránsito.
14: Sí. Si tienes y servicios públicos y ecológicas y de bomberos, todavía dice, están buscando que sean mayores los adeudos a 10,000 pesos, pero decía, hay casos de predios que son pequeños, que están en ciertas zonas, que tienen 8 años y que no alcanzan los 10,000 pesos, pues el adeudo, pero también esos, si son de más de 5 años, los adeudos, independientemente del monto, también se están reportando al círculo de crédito. Entonces, ha sido una medida, nada más para tener una idea, cuando inició la actual administración, o bueno, la pasada, que es la misma, teníamos un 42% de pago del impuesto predial. Ahorita ya estamos rondando los 60, el 60%. Entonces, de alguna manera, todas las medidas que ha tratado de aplicar el ayuntamiento, incluyendo este círculo de crédito, han dado resultados para obtener una mayor recaudación aquí en Mexicali. Y eso, el aviso es para todos los deudores que estén truchas, porque luego lo reportan y cuando vayan a sacar un capo, un crédito, ahí es donde le sale el reporte, por si tienen adeudos importantes de más del Ayuntamiento de Mexicali o de más de 10,000 pesos, es muy probable que estén siendo o vayan a ser reportados al círculo de créditos.
15: Bueno, pues aguas con ese tema. ¿Algo más?
14: Pues nada más, Sonia, cambiaron el juego de la selección a las 11 hora local para el domingo. La Dirección de Seguridad Pública ya tiene preparado el operativo y pues ahora va a ser más tempranero el asunto, a ver hasta qué hora se acaba la fiesta, si es que a ver, tocamos madera y todo.
1: A ver.
14: Y si es que llega a obtener el triunfo, pues aquí van a estar nuestros oficiales desde la 1 de la tarde ya al tanto de lo que puedan ser las celebraciones. Recordar que la vez pasada hubo más de 80 policías municipales ahí en la zona y más de 5,000 mexicalenses fueron a celebrar en el monumento a Benito Juárez. Así es que el domingo vamos a estar muy atentos a lo que pase y también invitar a la gente al Baja Food Fest. Sonia, ¿por qué? Porque ahora sí que habrá cupo limitado, porque la vez pasada sí se llenó y esta vez también anticipamos que seguramente se vaya a llenar. Así es que si quiere disfrutar con mucha más gente el juego y sobre todo en un lugar refrigerado, ahí está el Baja Food Fest. Le recomendamos que llegue temprano el domingo.
1: Vale, pues pendientes entonces. Gracias, Heriberto. Estamos pendientes para ver cómo se desarrolla este partido, o más bien los festejos o los llantos del domingo. Pero bueno, pues,
14: que la lengua se te haga chicharrón, Sonia, con la segunda parte.
1: No, ya no sé, mi hermano, pero bueno, luego. Pero bueno, me da tranquilidad saber que los mexicalenses son tranquilos en esa materia.
14: Eso que sí.
1: Oye, me encantó un video que vi que le bajaron a un en California, quién sabe en qué parte de Estados Unidos, pues estaban los mexicanos festejando el triunfo en la calle y se le ocurre a uno treparse una ambulancia. Oye, lo bajaron casi por los pelos los policías. Entonces, este pensó que estaba en el Ángel de la Independencia de por acá, ¿no? Así debería de ponerse el orden antes de que se les desaten los aplastados, pero bueno. Gracias, Heriberto, estamos pendientes.
14: Excelente fin de semana, Sonia. Saludos. Bye, bye.
1: Bueno, pues ahí está. Oiga, fíjese que por otra parte están pidiendo pues trabajadores de salud reubicar las oficinas del Distrito de Salud de Mexicali y San Felipe, y es que trabajadores de salud acudieron al Congreso de Baja California a solicitar la intervención de los diputados con el fin de gestionar la reubicación de las oficinas del Distrito de Salud Mexicali y San Felipe. Asistieron encabezados por la secretaria general de la sección 42 del Sindicato Nacional de Trabajadores de la Secretaría de Salud, Virginia Noriega. La dirigente señaló que el principal problema que enfrentan los empleados es el hacinamiento de las instalaciones actuales. El lugar fue diseñado originalmente para albergar alrededor de 100 trabajadores, pero en la actualidad son utilizadas las instalaciones por cerca de 400. Escuchamos.
16: A pedir ya su intervención para efecto de que juntos todos logremos un espacio para la reubicación del personal de jurisdicción sanitaria número 1, que ahora se llama Distrito de Salud Mexicali y San Felipe, y que urge que estos trabajadores que se encuentran laborando todos los días en esa unidad, en tan malas condiciones, inseguras, antihigiénicas y con muchas carencias, muchas deficiencias, pues ya me dijeron en ICESalud que no hay manera de reubicarlos porque Mexicali no cuenta con un espacio suficiente en número de metros para albergarlos. Entonces, pues ya es hora de dar el siguiente paso, que es venir con ellos, ¿verdad?, con los diputados, a que como representantes populares de nuestro estado y de nuestra ciudad, de nuestra comunidad de municipio de Mexicali, pues es el momento que ellos, junto con su servidora y el gobierno del estado y el secretario de salud, porque este tema sí le corresponde al secretario de salud, este es un tema estatal, pues busquemos una solución. Y la solución es la solución que han encontrado en otras dependencias que han pasado por el mismo situación de nosotros, es pues un espacio, que se logre un espacio para uso de suelo, para un edificio para estos trabajadores. Para afectación, pues son muchas. Entre ellas está el hacinamiento. Son trabajadores que fueron ubicados ahí cuando eran 100 trabajadores aproximadamente. Acuérdense ustedes que ese local era un local donde se vendían losetas y cortinas de baño y sanitarios, todo eso. Entonces se adecuó para 100 trabajadores. Ahorita son más de 400 trabajadores. No se cuenta con estacionamiento. Ha tenido cerca de 3 conatos de incendio. El trabajador se sienta hombro con hombro. Imagínense, ahorita ellos trabajan en la comunidad. Muchos de ellos salen a las brigadas, pues, de salud a la comunidad. Imagínense ahorita cómo regresa el trabajador y entra a esos espacios que son espacios de, yo creo, de 6x3, cerca de 30 trabajadores sentaditos en una silla. No se trata de darles un plazo, se trata de que ya llegamos al límite y ya al venir a buscarlos a ellos, pues quiere decir que agotamos todo lo que se tenía que agotar aquí en ICE Salud. Y esa fue la respuesta que me dieron la semana pasada. Ya buscamos, no hay un edificio aquí en Mexicali, no hay un local que nos dé los metros que se necesitan.
15: Bueno, oiga, por otra parte, fíjese que, tenemos aquí un reporte de que hubo como una persecución, o eso fue lo que se interpretó, pero ya está haciendo una aclaración. A ver, mire, supuestamente municipales siguieron a una unidad de migración y policías mexicalenses aquí en Tijuana, y es que una unidad del Instituto Nacional de Migración y al menos 5 patrullas de la Policía Municipal de Mexicali fueron perseguidas por agentes de Tijuana, lo anterior tras ser detectadas circulando con un convoy por el Boulevard Cuauhtémoc Norte. La movilización se inició cuando los vehículos descendían de la carretera al aeropuerto internacional. La presencia de unidades de otro municipio pues activó el seguimiento por parte de los de Tijuana. El convoy continuó hasta la garita internacional de San Isidro, donde entregaron a las personas detenidas a autoridades estadounidenses, y en el lugar se confirmó el traslado, que formaba parte de una operación oficial. Tras aclararse la falta de notificación previa a la Municipal de Tijuana, las unidades fueron liberadas y el incidente quedó pues registrado. Sin embargo, acaban de mandar una tarjeta de la Policía Municipal en la que se está informando a la Policía Municipal de Tijuana que la Secretaría de Protección y Seguridad, la Secretaría de Seguridad y Protección Ciudadana Municipal de Tijuana informó que la noche del 2 de julio se recibió una solicitud de apoyo por parte de la Dirección de Seguridad Pública de Mexicali para brindar facilidades necesarias para el traslado de una persona que debía ser conducida al puente fronterizo entre Tijuana y Estados Unidos. Siguiendo los protocolos, en un marco de colaboración, se trabajó en coordinación constante con elementos de la Municipal de Mexicali para facilitar el traslado en las primeras horas de este viernes. Y bueno, de esta manera se desmiente que haya ocurrido algún incidente o falta de comunicación entre corporaciones que pudieran haber provocado una supuesta persecución, versión que fue difundida en algunos medios de comunicación. Bueno, lo más seguro es que han de haber ido pues rápido, los de la municipal se incorporaron, pues también rápido, ¿verdad? Pues sí, los están escoltando, pero pues no, aparentemente no hubo ningún conflicto en esta materia, ¿no? Y con esto nos despedimos, los dejamos pendientes de la información que se va a seguir generando aquí en Esquina 32. Recuerde que a las 3 de la tarde hoy tenemos el programa de Punto de Vista, donde vamos a tratar el tema algo interesante, que es el de la machósfera famosa. Ay, para que usted se quede con nosotros. Tenga usted excelente tarde.
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1: Muy buenas tardes, aquí estamos los inexpertos arrancando en este viernes. Un viernes muy movidito en relación a información al Mundial. La selección mexicana contra Inglaterra del domingo, que sí, que no, que tú, que yo. Que alguien me explique, ¿no? Ahorita lo platicaremos más a detalle. Solo arrancaremos diciendo, aquí no ha pasado nada. El mismo horario que habíamos quedado, ¿no?
2: Muy buenas
1: básicamente,
2: tardes.
1: Buenas tardes, Carlos, ¿cómo estás?
2: Muchas gracias. Pues viviendo en una montaña rusa, con estos altibajos de que cambiaron el horario para mediodía, tiempo de la Ciudad de México.
1: Ajá.
2: En la mañana de Tijuana, que siempre sí, que siempre no, que por qué, que quién lo hizo, que sí. Qué va a pasar.
1: Y literal, esto nos trae así hace que como unas 4 o 5 horas empezó a circular esta información aproximadamente antes del mediodía del horario de Tijuana. Digo, obviamente platicaremos de los otros partidos, ¿no? Pero obviamente esto roba la atención, de por sí el México-Inglaterra lo tenía. Pues bueno, el tema de esta modificación o ese posible cambio de horario, porque así se estaba manejando, insisto, desde hace unas 5 horas aproximadamente, donde se decía que, repito, se decía que el partido cambiaba de horario, del horario original, y voy a utilizar los horarios de la Ciudad de México. El partido está programado a las 6 y lo adelantaban a las 12 del día. ¿Bajo qué argumentos? Pues cuestión de clima, porque aparentemente hay pronóstico de lluvia y tormentas eléctricas para la tarde del domingo, bueno, de hecho sábado y domingo, porque me metí a revisar y dije, a ver qué tan cierto es esto, y sí, aparece claramente, por lo menos ahorita.
2: Pues son las épocas.
1: Correcto, correcto.
2: Son las épocas de lluvia en la región del centro y sur del país.
1: ¿Y normalmente a qué hora llueve en esas zonas?
2: Por las tardes.
1: ¡Por las tardes! O sea, todos sabemos eso, ¿no? Aunque no vivamos allá, pero eventualmente en algún momento hemos viajado, hemos tenido la oportunidad.
2: Más allá de...
1: Y nos ha tocado la lluvia.
2: Más allá de que hemos viajado por esos lugares, pues vemos cada fin de semana el fútbol y ahí también nos podemos dar cuenta.
1: Por supuesto, tienes toda la razón, es un muy buen punto el que acabas de mencionar. Pues bueno, así ha estado este asunto, por ahí, de hecho, a través del noticiero de López Dóriga, logró entrevistar al Vasco Aguirre, creo que es la única persona que lo había entrevistado de manera directa, gracias por contestarme, le dice, o sea, como que le habló directo de, oye, ¿qué onda? La opinión del Vasco era... No me gusta, no estoy de acuerdo, pero si la FIFA dice que cambiamos, pues cambiamos.
2: Sí, ¿no? Inclusive dijo que no, a mí nunca me consultaron nada.
1: Pues sí, realmente, así como para pedir
2: estaba
1: la opinión.
2: Estaba molesto, manifestó.
1: Sí,
2: manifestó mucha molestia.
1: Que a mí me parecía más como actuación, honestamente.
2: Claro, ya sabemos cómo es el Vasco.
1: También. Claro, claro, claro. Pero bueno, total, insisto, ha ido cambiando el asunto. Hay muchas versiones del por qué, repito, se argumentaba el tema de clima. Se sumaba ahí una situación que es un hecho, el tema de seguridad dentro de la misma Ciudad de México, porque los festejos, sobre todo el último, en el caso del partido contra Ecuador, se prolongaron básicamente toda la madrugada. Por desgracia, hubo pérdidas de vidas por diferentes situaciones. Entonces, aparentemente era un tema que también como que de manera paralela decían, bueno, si ponemos el partido más temprano, los festejos serían de día, por la tarde, ¿no? Y podemos relativamente controlar un poco más. Insisto, era uno de los argumentos que se estaban manejando, pero pues digamos que a lo mejor la idea estaba sobre la mesa, pero pues no habían hablado con los principales, y no hablo de los directores técnicos, pues
2: las federaciones,
1: ¿no? Porque aparentemente el tema era FIFA, y justamente previo ahorita que entráramos al aire, Carlos y su servidor, estábamos buscando información, intercambiando ahí diferentes fuentes. Y aparentemente el tema de por qué se mete reversa y se mantendría en el horario original es porque las federaciones no estaban de acuerdo. Ni la Federación Mexicana, ni obviamente la Federación Inglesa quería que le adelantaran el partido, porque al final de cuentas van llegando ellos, están por llegar a Ciudad de México apenas y ya de entrada se iban bajando del avión. Ah, caray, pues, ¿te acuerdas que? No, pues siempre no. Entonces, pues... todo tranquilo al final, quedamos igual, el partido de la selección mexicana, México contra Inglaterra, domingo, 5 de la tarde, Yo ya estaba organizando los chilaquiles para... Oye, ¿en serio? O sí, la birria, ¿no?
2: Por la mañana.
1: ¿Qué indica el manual un domingo por la mañana? Taquitos de birria, ¿no?
2: Taquitos de birria, unos chilaquiles, verdes.
1: Ahora que si los ponemos juntos, pues ya se puso mejor el tema.
2: Olvídate.
1: ¿O me pasé? No.
2: No, por supuesto que no.
1: Bueno, pues... yo pensé que tenías algún problema. Dije, a lo mejor no quiere. No,
2: al contrario, se me antojó ya.
1: Ya ves, así ya tenemos hambre. No, pues insisto, aquí el asunto es este. Igual a lo mejor muchos de ustedes no se habían enterado, ¿no? Porque pues igual andaban chambeando, ocupados o algo. Y a veces, no, por las diferentes ocupaciones, a lo mejor hay mucha gente que no revisa el teléfono, ¿no? No tiene oportunidad o es un tiempo reducido en el que puede hacerlo. Pero en breve resumen les contamos eso. Insisto, nos estaban cambiando el horario, nos lo estaban adelantando. Así que, como decíamos ahorita, pues si pensabas hacer una carne asada, pues iban a hacer un chilaquiles. Pero no, vamos para adelante con la carne asada, todo en orden. Dominguito por la tarde.
2: Siempre que no.
1: Sí. Bueno, perdón. Y otro detalle también que aparentemente inclinó la balanza para la meter la reversa es porque también involucraba el otro partido que está para ese día, que es el Brasil contra Noruega.
2: Sí.
1: Que por horario se iba a encimar o se iban a ligar, ¿no?
2: Se iban a ligar,
1: pensando en tiempo regular, terminaría el de México y arrancaría el otro. Pero si se hubieran ido a extras o a penales, se iban a encimar. Entonces, obviamente, eso perjudicaría las transmisiones de todas las cadenas a nivel mundial. No una, no la BBC de Inglaterra, no Televisa en México. Todas las del mundo,
2: pagaron los derechos de transmisión.
1: Por supuesto. Entonces, obviamente,
2: sus tiempos.
1: Claro, si movías el de México y lo ponías previo al Brasil-Noruega, pues el Brasil-Noruega lo tenías que recorrer. Entonces, ya la ecuación se les empezó a volver ahí pesado el engrudo, ¿no?
2: Y es que sobre todo las televisoras, quienes pagaron y tienen los derechos de transmisión, Andy y amigos,
1: sí,
2: es que tienen que mover también toda su logística de programación.
1: Claro.
2: Y hay compromisos ya de por medio de publicidad. Hace unos días platicábamos de cuánto estaba percibiendo la cadena norteamericana Fox simplemente por la pausa de hidratación. Ya hay un compromiso ahí de publicidad.
1: Claro.
2: Ahora, después en el entretiempo, en el previo y el post partido, todos los compromisos de publicitarios que tienen. Ya.
1: Por supuesto, pues porque obviamente lo planeas en base.
2: Son todas las televisoras.
1: Sí, aplica para todas. Todas, el país que ustedes me digan, el nombre de televisora, de cadena de televisión que se les ocurra.
2: Uzbekistán TV.
1: Y no solo, obviamente TV. Hablamos de televisión, pero en consecuencia también las cadenas de radio que las llevan también a nivel internacional. O sea, implicaba de verdad un movimiento muy... De hecho, coincidimos, ¿no? En un grupo que tenemos con un amigo y cuando nos pregunta, oigan, ¿qué saben de esto? Y así como, esto no suena raro. Esto,
2: ¿de quién se está hablando?
1: Sí, como que está extraño, ¿no? Que mueva, porque mi cabeza fue rápido, pues es que tienen que pasar muchas cosas, ¿no? Pero ya cuando empezamos a investigar y que los medios nacionales, medios serios, ¿no? Me refiero,
2: claro,
1: reconocido, ¿no? No una página de Facebook o algo así.
2: Y reporteros estaban, de la fuente.
1: Correcto, y vi reporteros de ESPN y de Fox asegurando, es un hecho confirmado. Yo decía, ok, pero yo buscaba la página de FIFA y la página de selección y no pasaba nada. Y nunca pasó nada porque no estaba confirmado, ¿no? Podría haber cambiado el horario, pero al final del día todo se quedó como cuando empezamos. Hagan de cuenta que perdimos 4 horas de nuestra vida buscando información a ver si cambiaban el horario o no.
2: No dudamos que... Sí hubo la posibilidad de que se diera el cambio y sin embargo ellos mismos se dieron cuenta de todo esto de todo lo que generaron con ese rumor.
1: Claro.
2: Y se dieron cuenta y dijeron, no, pues mejor hay que echar para atrás todo esto. Y
1: sí,
2: todos fueron a través de filtración de información porque no ha habido una postura oficial.
1: Totalmente de acuerdo. Y yo estuve monitoreando diferentes cadenas. Ya mencioné ahorita ESPN, Fox, Claro Sports, Telemundo. Todos habían confirmado, todos ya lo daban por confirmado y hasta lo comentamos, te lo comenté, bueno, si alguien de Telemundo que tiene los derechos, que lleva las transmisiones, ya lo está dando por confirmado porque ya tiene la información, falta que FIFA nada más diga, va a pasar esto, por esto ya, ¿no? Pues nada, insisto, reversa.
2: Simplemente ver a Miguel Gurwitz, quien trabaja para la cadena Telemundo.
1: Sí.
2: Y a John Sutcliffe de ESPN.
1: De ESPN, por ejemplo.
2: Son dos personas, dos reporteros que siempre han estado muy de cerca a la selección, asegurando de que si iba a dar el cambio de horario.
1: ¿Sí?
2: O sea, uno no va a poner en cuestión, oye, pues este cuate nos está mintiendo, nos está engañando, o por qué nos vende esta información. Ellos les hicieron llegar esa información.
1: Claro.
2: Obviamente, pues no desaprovecharon para darla a conocer. Claro, lo manejaron bajo reservas de que la FIFA lo confirmara.
1: Claro.
2: Pero ya estaba dándolo a conocer.
1: Sí, sí, sí. Porque como pasa ahí muchas veces.
2: Claro, ellos manejan mucha información privilegiada.
1: Correcto, les llega la filtración, la dan como avance, y pasa eso ahorita en el Mundial, y pasa en la Liga MX normalmente, y pasa en la temporada de fútbol en España, ¿no? En Inglaterra, donde se filtra, y luego, la contratación de... Pues ya lo tiene un reportero desde hace 2 semanas, ¿no? Ya nada más lo hace oficial el equipo cuando le van y le firman, ¿no? Pero ya está, ya todo el mundo lo sabíamos. Más o menos eso mismo sucedió el día de hoy. Entonces, por eso, insisto, creo que la mayoría de los medios, pues, estaban confiando en que la información era verídica.
2: Claro.
1: Pero nunca llegó la confirmación. El tema de hacerlo oficial del organizador, que es FIFA, y de los involucrados. México e Inglaterra, y repito que todavía de carambola se estaban subiendo al carrito, o los estaban subiendo a fuerzas a Brasil y Noruega. Claro. Porque ahora yo, por ahí manejaban una versión, no, es que la televisora de Inglaterra, ¿no? La BBC es la que quería. ¿Y qué? ¿La televisora de Noruega no? ¿Se iba a ver más afectada? Claro. También es en Europa.
2: Manejan el mismo horario.
1: Ahí está, entonces. O sea, si yo soy la televisora de Noruega, diría, ¿qué pasó? O sea, está bien la BBC, muchos años, ¿no? Pero ¿y yo también pagué? ¿Por qué me vas a perjudicar?
2: ¿Está pagando lo mismo que la BBC?
1: Por supuesto. Sí, o sea.
2: Tiene más jerarquía.
1: No, pues pagaste y pagaste. Y son horarios. A ver, si hay situaciones extraordinarias que podrían mover el horario de un partido, sí.
2: Sí.
1: Es probable que suceda, es muy poco probable. Porque no sé, o sea, de hecho yo trataba de acordarme, a ver, ¿algún partido que hayan tenido que cambiar? No recuerdo. Les juro, no. Literal lo googleé y la respuesta que me encontré, porque ya ves que la IA te responde a la mano ahí con
2: por
1: Google,
2: supuesto.
1: Me dice, FIFA no lleva un récord sobre esto. Y yo, ¡ah, caray! Entonces, pues supondría que no hay muchos casos. Y el tema sería lo que ya vivimos el martes pasado en el México-Ecuador. Repito, tomando el primer argumento sobre... el tema de la posibilidad de tormentas eléctricas, ¿no? Que están anunciadas o pronosticadas. ¿Qué va a pasar si está lloviendo y hay tormenta? Pues lo van a retrasar. ¿Cuánto tiempo? Pues van a empezar como con media hora.
2: Hasta que existen las condiciones.
1: Correcto. Hay un... No tengo aquí a la mano el dato exacto, pero hay un... ¿cómo le podemos decir? Una especie de cerco o una circunferencia que calculan de determinado número de... Un perímetro, gracias, esa es la palabra. Un perímetro que calculan donde no caiga un rayo en, voy a inventar porque insisto, no tengo el dato, en 15 kilómetros alrededor.
2: Puede ser.
1: Si sí. En 15 kilómetros no cae nada en X tiempo, seguimos adelante. Si por ahí detectan que cayó algo, seguimos y postergamos otros 15, otros 30 minutos.
2: Y entendemos.
1: Y así estará.
2: Y entendemos esa suspensión, claro. Porque es salvaguardar la integridad de los jugadores.
1: Y aclaremos, no es por la lluvia. Se juega fútbol con la lluvia, claro. A menos que el campo esté
2: la
1: inundado.
2: La tormenta eléctrica es el detalle.
1: Ese es el
2: y
1: tema.
2: Y es muy peligroso.
1: Por supuesto. Y en Estados Unidos estamos acostumbrados a todos los eventos deportivos
2: al
1: aire libre. Es más, todos los eventos, entiéndase. Partidos de fútbol americano, de fútbol, béisbol, de la MLS, del béisbol,
2: conciertos.
1: Si hay tormenta eléctrica,
2: suspendido.
1: Mínimo se retrasa o se suspende. Sí. Así
2: bueno,
1: es.
2: Suspendido momentáneamente.
1: Correcto.
2: Hasta que haya una confirmación de que ya no existan los peligros.
1: Correcto. Y esto, de alguna manera, a ver, no sé si en el pasado no lo aplicaba FIFA, porque no recuerdo yo que sucedieran este tipo de cosas, pero... A partir del Mundial de Clubes el año pasado, organizado por FIFA y jugado en los Estados Unidos, ahí hubo retrasos por justamente este tema de tormentas eléctricas. La mayoría de los medios a nivel mundial se sorprendían por el hecho de, oye, pero no está ni lloviendo en el estadio. No, pero hay el pronóstico de tormenta eléctrica cercana.
2: Y no entendía. Cercanos, caen rayos y muchos.
1: Correcto.
2: Dicen, sí, pero están fuera del estadio, sí, pero como tú bien comentas, existe ese perímetro.
1: Correcto.
2: Para tener la precaución de que se puede desviar una nube por ahí hacia el estadio y en una de esas puede caer ahí.
1: Exacto. Ese es el tema, justamente. ¿Sí? Entonces, bueno.
2: Y es que sabes una cosa, uh-huh. Andy, y es que esto se da más bien por este lado del mundo, de Estados Unidos, sobre todo en el este, donde existen estas tormentas eléctricas por la época de lluvias, también del lado mexicano.
1: Correcto,
2: existe.
1: Sí.
2: O sea, no, eso no sucede en otros mundiales como en España, mm, o como en Italia o como en Alemania, porque no existen este tipo de climas.
1: Buen punto.
2: Entonces,
1: una característica de esta región del mundo, ¿no?
2: Existe esto aquí. Se toman las medidas precautorias.
1: Claro.
2: Es como, por ejemplo, sin ir tan lejos, el mundial pasado en Qatar. Uh-huh. ¿Por qué se jugó en noviembre y diciembre?
1: Claro, por las altas temperaturas.
2: Por las altas temperaturas que existen en el verano.
1: Uh-huh. De acuerdo.
2: O sea, tuvieron que mover el mundial en otras fechas.
1: Y en consecuencia movieron a los calendarios de todas las ligas en el mundo.
2: Efectivamente.
1: Para poderlo acomodar en ese. Sí, tienes toda la razón, es un muy buen ejemplo. Entonces, porque sí, de repente a lo mejor no terminamos, o porque insisto, no estamos acostumbrados, no terminamos de entender, ¿cómo que por clima, por lluvia? No, no, la lluvia no. De hecho, ha habido partidos que han estado lloviendo, a lo mejor no de manera tan intensa, pero ha estado lloviendo. Bueno, para no ir lejos, en el México-Ecuador estaba lloviendo.
2: Sí.
1: Por momentos en el partido había lluvia. No, repito, no muy intensa, pero estaba.
2: Ha habido partidos en el fútbol mexicano, uh-huh, que es tanta la lluvia que sí, la cancha está totalmente encharcada. No existen las condiciones para jugar, lo suspenden momentáneamente ya que pasa un tiempo y dependiendo del drenaje del estadio,
1: sí, claro,
2: de la cancha, pues ya se fijan si pueden continuar o no.
1: Ajá.
2: Pero siguen jugando.
1: Sí, por supuesto.
2: Se han suspendido pero momentáneamente por
1: sí,
2: lluvia.
1: Sí, claro, claro.
2: Pero suspenderlo definitivamente es muy difícil.
1: Sí, sí, es muy...
2: Es precisamente lo que
1: es complicado que pase, pues. Pues
2: la tormenta eléctrica.
1: Exacto. Ese es el tema. Pero bueno, en resumen, México-Inglaterra, se queda todo igual, no ha pasado nada, hagan de cuenta. Porque obviamente circularon muchas publicaciones en todos lados.
2: Ya me imagino don Gian Infantino, a quien le mandamos un saludo.
1: Claro.
2: Ya me imagino, se la creyeron, ¿verdad?
1: Más o menos, sí. No, es que esto es un show del señor, sí, Infantino. Claro. Totalmente.
2: Es más, por ahí
1: tengo una imagen del señor Infantino. ¿Ah, sí? Sí, luego la voy a compartir.
2: Va.
1: Porque literal es un showman el señor Infantino. En serio. Pero bueno, en este momento está jugando Argentina hablando contra Cabo Verde. El minuto 58, obviamente ya estamos hablando del segundo tiempo. Argentina va ganando 1-0.
2: ¿Quién anotó el gol?
1: Ah, pues ¿quién más? ¿Hay algún otro jugador en Argentina que anote goles? Solo Messi. O sea, Messi.
2: Qué tremendo.
1: Otra vez, ¿no? Gol de Messi. Y así está llevando el 1-0. Y la verdad está cancherón, ¿no? O sea, no está muy entretenido el partido, lo que hemos podido estar escuchando y monitoreando, ya viéndolo aquí en la cabina. La verdad es que no hay mucho. Cabo Verde, pues intentando hacerlo a su estilo, nada más de aguantar y buscar un contragolpe. Por ahí se tropiezan con un gol. Y apostando todo a su portero, el famoso Bocinha ahora, ¿no?
2: Bocinha, el jovencito Bocinha.
1: A ver si lo traen a Cholos, solo así.
2: ¿Tú crees?
1: No.
2: Tenemos a Pepe Toño.
1: Es lo mismo que me dijo Pepe el otro día.
2: Sí,
1: no, ahí está Pepe, no, pues sí, no. Pero imagínate todas las cámaras del mundo con Bocinha en Cholos. Podría ser.
2: Puede de hecho, ser. Y el delantero iraní.
1: Uy, gol, acaba de caer gol.
2: Gol de Cabo Verde.
1: Ándale, pues.
2: Sorpresa.
1: Gol de Cabo Verde en este momento. Acaba de empatarse
2: al
1: el partido. Minuto 59. Argentina 1, Cabo Verde 1.
2: Sas.
1: Justo lo que decíamos, un rebote, se tropiezan. Acá producción, el buen Gael está feliz de la vida. No sé si metió una lana ahí, apostaste. ¿Qué? Nada, nomás porque quieres que pierda Messi, ¿verdad? Me imagino.
2: Sí.
1: Sí, ahí cayó el gol justamente en este momento. Justo cuando estábamos platicando. Gracias, señores de Cabo Verde, nos regalaron el gol en Expertos en ese momento. No, hombre, la gente está feliz. ¿Y cómo no? Pues es que...
2: Ya por fin la anotaron, hombre, en Argentina.
1: Y la verdad es que no, nadie esperaba nada de esta selección. Y la verdad es que ha dado buena pelea, ¿no?
2: Claro.
1: Con sus limitantes y todo, han sabido hacerlo.
2: Oh, ¡uy! Muy buen gol.
1: Y el Dibu Martínez, ¿dónde estaba, papá?
2: Totalmente perdido.
1: Pues creo que una de esas creo que acabó en túnel, ¿eh?
2: Sí.
1: A ver, ahorita lo estamos viendo la repetición.
2: Al defensa,
1: túnel,
2: sí,
1: al defensa. Y le pasó rozando en la pierna.
2: Derecho.
1: Al portero de Argentina. Bien, gracias. Ahí está, empate.
2: Pero qué buena
1: a 1.
2: Definición, ¿eh?
1: Sí, cómo no. Muy, muy bien.
2: El número 14.
1: Número 14, exactamente, de Cabo Verde. Oye, vamos a una pausa.
2: Va.
1: Y ahorita regresamos. Igual hay que platicar el partido tempranero, que se fueron a penales.
2: Y el de ayer,
1: Ayer, controversia también, ¿no? En el de Portugal y Croacia. Aparentemente el adiós de Luka Modric. Y podría haber sido el adiós de Cristiano. Pero por lo menos lo tendremos un partido más. Ahorita regresamos en Inexpertos.
0: 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Hacemos una pausa y seguimos. 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
1: Ya estamos de regreso en Inexpertos. Les platicábamos. Argentina 1, Cabo Verde 1 en este momento, minuto 64. Y el portero de Cabo Verde acaba de salvar una literal de frente a Messi. Solo Messi con él y aguantó bocina. Bien, bien ese portero, ¿eh? La verdad está jugando muy, muy bien. En fin, ok, a ver, híjole, ¿por dónde empezamos? ¿Nos vamos cronológico? Vámonos a los partidos de ayer, ¿te parece?
2: Adelante.
1: A ver, el partido de ayer en la tarde, el de Portugal contra Croacia, que de hecho lo estábamos viendo aquí una parte en Inexpertos, lo estábamos compartiendo con ustedes, pues la verdad se puso muy intenso y hubo de todo un poco, ¿no?
2: Se fueron hasta tiempos extras.
1: Sí, goles anotados, anulados, hay dudosamente la tecnología ayudando a unos, perjudicando a otros. Porque a mí eso de que le roce el cabello, no hay duda de que el delantero de Croacia estaba adelantado. La diferencia radicaba en si lo tocaba o no tocaba el cabello el jugador que intentó cabecear. Y con la tecnología, pues estos balones traen un chip y perciben el movimiento o los golpes o los roces. Entonces, hagan de cuenta que es una especie de electrocardiograma, ¿no? O sea, con una onda ahí, una gráfica que sube y baja. Pues con eso argumentan que sí había tocado con la cabeza el jugador de Croacia y por eso sí se hace válido el tema de él fuera de lugar. Pero la verdad es que nunca se ve que sea desviado el balón. Nunca pierde o cambia su trayectoria.
2: Muy imperceptible.
1: Lo más que dijo el jugador de Croacia fue, creo haber sentido que me rozó el cabello.
2: Sí, es cierto.
1: Entonces, si te roza el cabello, bueno, a mí no me pasaría, obviamente. Claramente a mí no me pasaría. Pero si le roza el cabello, estás tocando el balón. Estás entrando.
2: Es parte del cuerpo, sí.
1: Pero no.
2: Pero se me hace
1: pero
2: muy
1: no
2: riguroso.
1: Estás haciendo un contacto realmente.
2: Pero es que después de esa jugada, ¿no también le rozó a un jugador de portugués?
1: No, después.
2: ¿Y eso no valida o invalida el fuera de lugar?
1: No. No, porque ya de entrada viene viciado ya esa jugada, pues. Ya viene de esa manada. Sí acaba tocando a un jugador portugués, pero al final de cuentas es en qué posición estaba, ¿no? Si lo toca el croata con la cabeza, pues ya automáticamente ya está fuera de lugar. Ya no importa que lo hubiera tocado el portugués.
2: Bueno.
1: Sí, ese es el tema.
2: ¿Es lo que marca la regla?
1: Sí, ahí sí.
2: Ahí sí,
1: ahí sí no hay duda, ¿no?
2: Claro.
1: Ahí es claro. Pero bueno, el asunto es ese. Ronaldo anotó de penal. La verdad, Ronaldo, poco y nada, ¿eh? No, yo no vi gran cosa de Ronaldo.
2: No, ya por su edad también, no tiene la misma facilidad de moverse.
1: Entonces yo me pregunto, ¿por qué le dieron el premio del jugador más valioso del partido?
2: ¿Será porque anotó el penal? ¿Compromiso de la FIFA con Cristiano?
1: Bueno, caso igual al de Lamine Yamal, le dieron el premio ayer de mejor jugador del partido, pero ignoraron al jugador español que metió 2 goles.
2: Claro, mercadotecnia.
1: Maldita sea la cosa, qué feo. Pero bueno, lo triste aquí en este partido del Portugal-Croacia era el adiós de Luka Modric, ¿no? Porque se ha hablado ya que se retiraría por lo menos de la selección. Casi, casi un hecho, también se retiraría del fútbol. Y bueno, la verdad es que es un jugadorazo por donde se le vea.
2: Y
1: el otro escenario era que a lo mejor Cristiano también, ¿no? O sea, podría haber sido el último baile, como se le llama, para cualquiera de los 2 jugadores. Y bueno, pues en este caso, Luka Modric, insisto, es un extraordinario jugador. Pues estaría despidiéndose de las canchas, a reserva de hacerlo de una manera formal u oficial. Pero, pues bueno, así quedó el tema y quedó el marcador, 2-1 en favor de Portugal, que quedaron, bueno, anotaron a final de cuentas en tiempo de reposición, ¿no? Y se fue extendiendo precisamente por este tipo de situaciones y revisar y demás.
2: ¿Cuánto tiempo se extendió?
1: Híjole, no sé, fueron como 10, 15 minutos.
2: 17 minutos.
1: 17, fíjate. Qué bárbaro. Pues bueno, ni hablar. Croacia fuera. Eso es lo que tuvimos el día de ayer. Y por la noche,
2: Suiza.
1: El otro partido, el de Suiza.
2: Contra Argelia.
1: Que yo les decía ayer, hombre, es el cruce más desangelado, ¿no? O sea, la verdad es que creo que a nadie le importa el Suiza contra Argelia. Y más o menos, Suiza acabó ganando 2-0 a Argelia. Pues ahí hubo un poquito de emociones. estuvieron bien los golecillos y ya, sencillo. Sí. Suiza avanza, Argelia, gracias. El día de hoy ya hubo un partido finalizado, Australia contra Egipto.
2: Un buen partido también.
1: La verdad es que estuvo entretenido, ¿no? Sí, ¿cómo no? Australia dio más pelea de lo que se hubiera pensado. Egipto obviamente era favorito en esta. Y déjeme, me detengo tantito, es que estaba tirando cobrando un tiro libre Messi, se lo rebotó la barrera. Australia con Egipto, Egipto se va adelante en el marcador, Australia empata vía un autogol, ¿no? De un jugador obviamente egipcio, se van a tiempos extras, no pasa nada, se van a penales y en esa sí, Egipto acabó avanzando, 4-2 quedaron en penales, adiós Australia, que creo que, pues digo, llegar a esta ronda ya creo que es bastante importante para ellos.
2: Por supuesto,
1: mucho para su historial y obviamente el nivel de su equipo, de sus jugadores, de su equipo, de una manera muy, muy general. Así que bueno, Egipto avanza. Y estamos, insisto, viendo este Argentina-Cabo Verde, ya llegando al minuto 70, en el que van empatados a un gol. El gol de Messi cayó al minuto 29 y al minuto 59. Deroy Duarte de Cabo Verde es el que anota y empata el partido. Mientras los platicamos con ustedes, estamos monitoreando en la pantalla y vemos a Argentina pues volcados, ¿no? O sea, como que no se quieren ir a tiempo extra. Están buscándole por todos lados, ya metieron cambios, ya entró Julián Álvarez, vi a alguien más, no alcancé a ver quién era el jugador, pero ahí están intentándolos y obviamente Cabo Verde a lo que les ha salido, ¿no? En todo el torneo es a defender y buscar por ahí de nueva cuenta tropezarse con un gol y pues quién sabe, en una de esas pasa algo raro, ¿no?
2: Pues ahí está
1: Cabo Podría Verde. Quedar fuera Argentina. Ahí está Cabo Messi Verde los estará guiando de manera correcta. ¿O no? Esa es la pregunta. No, ahí siguen intentando los argentinos.
2: Se están defendiendo bien Cabo Verde.
1: Sí, sí, la verdad es que sí. Insisto, es que eso es lo que los ha llevado justamente a esta ronda. Jugar de esa manera y su primera participación los está llevando a esto tal cual, ¿no? Bueno, obviamente estos son los últimos partidos. Hay un partido obviamente más tarde, queda todavía pendiente, el de Colombia contra Ghana. Está programado para las 6:30 de la tarde, tiempo de California. Así que, pues ahí está el dato para más al ratito el poderlo checar. Y a ver, pues ojalá avance Colombia, ¿no?
2: Sí, los
1: hermanos. A ver si se le dan las cosas. Sí, cómo no, que avancen los equipos latinoamericanos. En fin, vamos a revisar los mensajes que tenemos en la transmisión en YouTube. A ver, por acá, déjenme ver. Nos saluda David Mendoza, dice: buen día, inexpertos. Este domingo México va a avanzar a los cuartos de final. ¿El horario va a cambiar? Ando demasiado perdido. Pues así anduvimos todos durante un buen rato.
2: Hasta hace rato ya pudimos corroborar y ¿sí? No cambia.
1: Permanece. Se queda tal cual.
2: Sí.
1: Se queda tal cual. 5 de la tarde, tiempo de California, 6 de la tarde, tiempo del centro. El ingeniero Luis Díaz por acá nos dice: ¿y las cápsulas de Pepe? Saludos, Andrés, saludos, don Carlos.
2: Saludos.
1: Pues es lo mismo que yo pregunto, el chamaco andaba bien divertido ayer en el Suiza Argelia y y luego va al otro juego, justamente el que platicaba, bueno, el cruce que quedó entre España y Portugal. Wow. Le va a tocar mirar al bicho. Wow. Andaba de un feliz antes de irse, no, sí se me va a hacer. Pues mira, qué se bueno. Le acomodaron las cosas, cómo no. Por acá dice Gorka, dice: aeropuerto de piojos. ¿Tienes piojos? No, porque todos se resbalan. No hay manera. Qué preguntas, ¿no? Pero bueno, Alejandro Zacarías dice: ¡vamos Argentina! Y pone muchas banderitas justamente de Argentina. Saludos, gracias.
2: Qué salvada de Bocinha.
1: ¿Otra?
2: Iba para el ángulo.
1: Ajá.
2: En tiro libre.
1: Y Bocinha la sacó.
2: La sacó.
1: Ah, mira.
2: Tremendo Bocinha.
1: Me distraje con los mensajes, no sí. Alcancé. Pero qué bueno que tú sí lo viste. ¿Y quién fue el tiro? No me digas de Messi.
2: Eso sí, no
1: alcanzamos a identificarlo. Bueno, va un tiro de esquina en favor de la selección de Argentina.
2: Está
1: en
2: atacando fin. Con todo.
1: Sí, no, pues es que no puede. O sea, a ver. Vamos a poner un escenario muy negativo. Si. ¡Ay! Cerca. Nada. Es que me quedé callado porque parecía que iba a entrar. Si la eliminación de Alemania a manos de Paraguay fue un ridículo, ¿qué sería esto? Si Cabo Verde llegara a sacar a Argentina.
2: Wow.
1: O sea, eso sí, selección campeona,
2: la Messi. Campeona del mundo.
1: Entonces, el que Cabo Verde les esté dando batalla, honestamente, no habla bien de Argentina, ¿eh? Y yo sostengo, o sea, Argentina en esta edición a mí no me da tanta seguridad o buena espina porque dependen excesivamente de Messi.
2: Sí, desde el primer partido lo que has comentado y nos has compartido que si no estuviera Messi en la cancha, que sería de la selección de Argentina, porque no se le ve forma.
1: Y el partido donde no arrancó, sí anotaron un par de goles previos a que entrara él, y acabaron ganando 3-0.
2: Sí, pero ¿contra ¿no? quién fue?
1: Ay, creo que Uzbekistán, una cosa así por el estilo, ¿no?
2: Claro, por eso.
1: Pero bueno, al final alguien anotó, pero si quitas esos dos goles, todos los demás son solo Messi, ¿no? Entonces, no sé, ahí me deja un sabor extraño. Y miren que normalmente me ha gustado la selección argentina en todas sus versiones. Esta no me termina de convencer.
2: No, y es que también hay que tomar en cuenta que Cabo Verde, pues sorprendió desde el primer encuentro enfrentando a España con ese empate.
1: ¿Sí?
2: Fue cuando todo el mundo volteamos a ver, ¿Cabo qué?
1: Exacto. Ahí empezamos a conocer a Bocinha, ¿no?
2: Sí, sí.
1: Que es, hombre, cómo ha ganado seguidores, millones. Creo que por ahí miré una estadística y creo que es el jugador que creció en mayor número de seguidores de todo el mundial, de todos los jugadores.
2: Fíjate.
1: Así, o sea, una cosa mayúscula.
2: Muchos corazones.
1: Sí, pues es que siempre ha pasado, ¿no? Esa especie de solidaridad con el que aparenta ser el equipo más débil.
2: Más débil.
1: ¿No? Entonces, pues obviamente, y aparte en este partido específicamente, pues aparte de ser entre comillas el más débil, pues también hay mucho hate contra Argentina y Messi.
2: Sí.
1: ¿No? Esa es la verdad. Y no hablamos de aquí de esta mesa, sino en general. Hay mucha gente y obviamente pues porque al paso del campeonato anterior y demás, pues hubo situaciones que acabaron beneficiando, por no decir ayudándole tal cual, para que fueran campeones, ¿no? Claro. Pero pues al final, pues es un gran jugador. O sea, la historia de Messi como jugador, creo que no hay duda de sus logros.
2: Claro.
1: ¿No?
2: Y de su talento, de su capacidad.
1: Sí, y en este programa lo hemos dicho muchas veces, ¿no? Y por diferentes situaciones y equipos y demás. O sea, en algún momento el arbitraje te va a perjudicar o acabarás beneficiado.
2: Claro.
1: A unos más, a unos menos. Sí, estoy de acuerdo. Pero de que a todos les ha tocado beneficiarse y salir perjudicados, es un hecho.
2: Claro que sí. Mira, y regresando al portero de Cabo Verde, Bocinha.
1: Sí.
2: Él justamente nació cuando estaba en curso el Mundial de México 86.
1: ¿A poco?
2: Bueno, nació el 3 de junio.
1: Ok.
2: De 1986. O sea, ¿Qué tal? Acaba de cumplir 40 años.
1: 40 años cumplidos.
2: Hace un mes.
1: Pues Bocinha, que casi acaba de cumplir 40, sí. Y Messi, que acaba de cumplir 39 también.
2: Sí.
1: Hace, ¿qué? ¿Una semana? ¿Dos semanas?
2: Una semana, creo.
1: Por ahí, sí. ¿No? Más o menos. Entonces, pues sí, mira.
2: A los 40 años Bocinha está conquistando,
1: o sea, ¿cómo,
2: al fútbol?
1: ¿Cómo no hay? O sea, creo que no hay duda en el tema de cómo han cambiado los tiempos.
2: Claro.
1: De, obviamente, el tema de la tecnología, en cómo cuidarse, en la alimentación, el ejercicio, que permite que jugadores de estos niveles
2: alarguen su carrera.
1: Y de una manera bastante. Bueno, ya hablábamos de Modric, también de ayer lo estábamos viendo.
2: ¿Sí?
1: También de 40 años, Cristiano Ronaldo. Hombre, o sea, ¿cómo han cambiado las cosas? En otras épocas era impensable.
2: Claro.
1: Si acaso un portero ahí se extendió demasiado en su carrera para llegar a los 40 años, pero jugadores de campo difícilmente.
2: Yo recuerdo que siempre me comentaban amigos, es que los porteros tienen la posibilidad de extender más su carrera.
1: Sí, porque, y coincido con eso.
2: Y porque tienen una carrera menos exigente que un delantero o con un mediocampista. Pero ahora, como tú bien dices, a estas épocas estamos viendo jugadores que no son porteros, que son medios o son delanteros, y están jugando sus 40 años y son estos,
1: claro,
2: jugadores. Messi, Cristiano Ronaldo y Luka Modric.
1: Claro, sí, totalmente de acuerdo. Oye, por acá tenemos un mensaje de nuestro compañero Octavio Favela.
2: Saludos.
1: Y cuando hablábamos del tema de los cambios de los horarios y posibilidad de mover el juego de México y demás, él agregaba, y creo que también es algo importante, dice, no se les olvide la renta del satélite.
2: Claro.
1: Es buen punto, dice, para transmitir los juegos en ese espacio no se puede cambiar tan fácil. No es por días, es por horas. Y tienes razón, tienes mucha razón. Pero igual a lo mejor, digo, no sé, es una ventana abierta de X tiempo y pues a lo mejor en esa ventana pueden maniobrar, ¿no? Tal vez. Pero buen punto el que nos aportas, Tavo. Tienes toda la razón. Muchas gracias. Sí, no era tan fácil que lo movieran. Pues no, o sea, a ver. O sea, no es como que en la Liga MX y cambiamos la hora porque es la final de la novela. Como si lo
2: ¿Cómo ha pasado?
1: Como ha pasado en México, ¿no?
2: Sí. Sí, muchas veces. La televisora más poderosa.
1: Sí, sí, sí. Televisa lo ha hecho muchas veces, o lo hizo muchas veces, no sé si todavía.
2: Primero el fútbol y en
1: o viceversa. O viceversa, les ponemos primero la novela y luego ligamos ya con el arranque de la final, ¿no? Sí, cierto. O sea, como en un momento dado pudiera funcionar. O sea, no funciona igual. No es nomás así de sencillo, ¿no? Entonces, bueno, confirmamos que en base a la información que ha estado fluyendo, es un hecho, el México-Inglaterra se queda en el horario programado original, 6 de la tarde, hora del centro, este domingo, 5 de la tarde, tiempo en California. Entonces, así está la historia. Bueno, a ver, ¿cómo va esto? Sí, igual, ¿verdad? 1-1.
2: Sí, 1-1, minuto 79. 1-1, seguimos.
1: A ver, déjame ver, ya me intrigué, minuto 79, dices bien, correcto. A ver, ¿cómo van las estadísticas? La posesión, pues, hay dominio, pero podría ser peor, ¿no? 66% sí, claro. En favor de Argentina por un 34% de Cabo Verde. Creo que normal, ¿no? O sea, no me sorprende. Y los tiros, pues, hombre, no están tan lejos, ¿eh? Argentina ha rematado 9 veces, 5 veces al arco. Y Cabo Verde ha rematado 7 veces, 2 veces al arco. O sea, tampoco es tan arrollador en este caso, ¿eh?
2: No, está muy parejo. Está en ese sentido.
1: Demasiado parejo para, en teoría, la previa, lo que decíamos. Ah, bueno, Argentina, Cabo Verde, lo más disparejo, ¿no? Pues en historia, ¿no? Y logros, y nómina, ni se diga, pero... Caray, hasta que esto no se acabe, no se acaba, ¿verdad? En fin... Oye, nos separamos tantito del food ahí para platicar un poquito de los Padres. Oye, los Padres volvieron a perder ayer y me los apalearon otra vez.
2: Los Dodgers de Los Ángeles.
1: Caray,
2: con el acérrimo rival, no se ve por dónde.
1: No.
2: A los Padres, no sé qué es lo que les pasa. Es muy preocupante.
1: Pero que no estarán tendiéndole la cama al manager o...
2: Yo he pensado eso.
1: ¿Sí?
2: Sí,
1: digo, no tengo ninguna base para esto, simplemente una teoría la tiro ahí.
2: Pues la prueba va a ser el día que despiden a este manejador.
1: Y de repente mejoren todos.
2: Y cuando llegue uno nuevo y todo el mundo, por obra de magia, wow, ya batean, ya cachan, ya corren. Bueno, como suele suceder. Y es que es muy joven el manager, es muy joven y
1: ¿ese será el
2: no
1: problema?
2: Sé si eso haya chocado con los jugadores, sobre todo teniendo estrellas, jugadores... que son considerados
1: claro.
2: Estrellas.
1: Sí, sí, de los mejores pagados, ¿no?
2: Claro.
1: Entonces, y no solo en el equipo, sino en general en la liga, están en la escala de los bien pagados, pues.
2: Sí, ayer perdieron los Padres 12 carreras a 7.
1: Dios mío.
2: Y no se ve por dónde. Siempre en todo el partido estuvo dominando a los Dodgers. Pero bueno. El día de hoy inician su siguiente juego a las 7 de la tarde con 10 minutos.
1: Correcto.
2: Por los Padres inicia Michael King el partido. Y por los Dodgers, su superestrella, Shohei Ohtani.
1: Ah, entonces hay que verlo. De verdad, sí. Para ver Ohtani, ¿no?
2: Algo que campechaneamos para ver.
1: Pues sí.
2: Junto con el de Colombia.
1: Con Colombia. ¿A qué hora dijimos? A las 7, ¿no?
2: 7 y 10.
1: El base. Pues ahí más o menos lo campechanearemos de para ver a Shohei Ohtani. Sí, y aparte es una serie de 4 partidos, ¿no? En Los Ángeles.
2: En Los Ángeles.
1: Hoy sería el segundo, así que bueno, a ver cómo va esto, pero coincido contigo, ¿eh? No se le ve pies ni cabeza.
2: No, pero ahorita están a
1: la manera en que puedan enderezarse.
2: Ya cayeron en tercer lugar de su división. Bueno, están empatados con los Diamondbacks.
1: Pero que ahí pues, se la han pasado ya, ¿no? En las últimas semanas.
2: Pero están a 13 juegos.
1: ¿Ya 13?
2: 13.
1: Ay, caray. No, pues sí está poniéndose grave esto.
2: Cada vez se alejan más del primer lugar.
1: Es correcto. Oye, y nos pasamos al béisbol de la Liga Mexicana. Y es que los toros de Tijuana el día de hoy arrancan serie en Tijuana, justamente recibiendo a Durango. Hoy es el primero de esta serie y originalmente pues era serie de 3 partidos el fin de semana completo, ¿no? Pero habían hecho un ajuste que a final de cuentas sí le salió bien,
2: sí.
1: Porque el día de mañana sábado habrá doble juego, doble cartelera, domingo no hay partido, lo movieron para el sábado, lo adelantan, entonces hoy hay uno, mañana son 2 partidos y eso será obviamente en la ciudad de Tijuana. Recuerden, por supuesto, que los partidos de los Toros de Tijuana los pueden seguir aquí en Esquina 32 Radio a través de nuestras frecuencias Estéreo Baja 1550 en Tijuana, San Diego, y también Estéreo Baja 1190 en Mexicali. Así está el escenario con el tema de los Toros de Tijuana. Pero bueno, ahí va el asunto. Oye, de hecho, me estoy encontrando acá regresando al tema de lo del México-Inglaterra. Sí. Ya también Televisa, TUDN, ya está confirmando el horario que se tenía originalmente. 6 de la tarde, tiempo del centro, 5 de la tarde, tiempo de California. O sea, es un hecho, ya no hay cambios, se queda tal cual este asunto. Oye, y en el partido, ¿cómo vamos? Minuto 84. Siguen 1-1.
2: 1-1.
1: Están haciendo cambios, sale De Paul y entra. A ver, nada más, sí, Paredes, ¿no? El número 5 de Argentina. Así están en este momento. Y en este caso, el equipo que avance de Argentina y Cabo Verde enfrentará a Egipto, que es el que ya jugó el día de hoy. Y en el caso del partido más tarde, que es Colombia contra Ghana, iría contra Suiza, que ya avanzó el día de ayer por la noche. Aquí el asunto es, bueno, ya tenemos partidos para el día de mañana. Mañana ya arrancan los octavos de final.
2: A las 10 de la mañana.
1: A las 10 de la mañana. Tempranero, ¿verdad? Sí, es cierto.
2: Tempranero.
1: ¿Cuál es? Ah, es el Canadá-Marruecos.
2: Sí, Canadá-Marruecos.
1: A ver, mañana hay solo dos partidos el día de... Ah, pues sí, ya sí, entendí ya, por qué. Dos. Es que son dos partidos porque mañana es Día de la Independencia en Estados Unidos.
2: Ah, ok.
1: Entonces no programaron nada para la tarde-noche, pues porque obviamente hay los festejos y todo lo demás. Así que, por cierto, saludos para toda la gente en los Estados Unidos, que disfruten su fin de semana, ¿no? Festivo. Muchos eventos, ¿no? El día de mañana.
2: Sí.
1: Por todos lados.
2: Por todos lados.
1: Por donde voltees va a haber algo y seguramente ahí va a haber pirotecnia. En fin, mañana, 10 de la mañana, octavos de final, Canadá contra Marruecos. Y también mañana mismo, Paraguay-Francia a las 2 de la tarde. Estamos hablando horarios de California.
2: Sí,
1: para que lo tomen en cuenta, exactamente, la región en la que estamos transmitiendo nosotros. Para el día domingo, también obviamente ya están amarrados los partidos, Brasil contra Noruega a la 1 de la tarde, México-Inglaterra 5 de la tarde, confirmando México-Inglaterra 5 de la tarde.
2: Repetimos, 5 de la tarde, tiempo de Tijuana.
1: Correcto, nos anduvieron jugando con que lo movían, pero siempre no. Y luego, el día lunes, este está bueno, ni es al mediodía.
2: Sí.
1: Portugal contra España. Portugal-España. Híjole. O sea, y aparte es un clásico de la península ibérica.
2: Claro.
1: ¿No? O sea, son vecinos, es el equivalente al México-Estados Unidos.

0: Canadá-Marruecos, ¿quién te gusta?
1: Marruecos.
0: Marruecos, coincidimos. Paraguay-Francia.
1: Francia.
0: Obvio, también coincidimos. Brasil-Noruega.
1: Brasil.
0: Ahí me voy con Noruega, fíjate. Tengo ahí una corazonada. Sí, voy por Haaland ahí.
1: Por Haaland. Puede ser. Puede ser.
0: Vamos a remar todos. sí, me voy a ir con Noruega. Brasil no me ha convencido, honestamente, pero obviamente pueden avanzar sin problema, ¿no?
1: Claro.
0: No creo que haya bronca, pero me voy a quedar con Noruega a ver si acierto. México-Inglaterra.
1: México.
0: Eso, muy bien. Portugal-España.
1: Portugal.
0: ¿Portugal?
1: Portugal.
0: Caray. Yo ahí tengo mis dudas, fíjate.
1: También España no ha sido...
0: No convencido.
1: La verdad, muy convencido, pero bueno.
0: De alguna manera, bueno... Ya
1: va a sacar chispas, ¿eh?
0: Sí, Portugal obviamente ya chocó con Croacia, que es un equipo de buen nivel. Sí. Y le costó mucho trabajo.
1: Mucho.
0: Y España, la verdad, es que no ha enfrentado a nadie fuerte. Hasta ahorita.
1: Hasta hoy.
0: Hasta que llegue
1: contra Portugal. Hasta el próximo lunes.
0: Hasta el lunes que llegue contra Portugal. Entonces, híjole... Ese me lo voy a reservar tantito, fíjate. Voy a pensarlo ahorita. Voy a darle una pensada. Y el otro que está confirmado, ya decíamos, Estados Unidos contra Bélgica. ¿Con quién te quedas?
1: Bélgica.
0: Yo me quedo con Estados Unidos.
1: Va.
0: Ahí dividimos un poquito. En la mayoría coincidimos. Y es que ya a estas alturas, pues ya se empiezan a inclinar las balanzas y empiezan a aclararse un poco más. Y obviamente sobre las potencias y los favoritos, ¿no? Creo que claramente Francia es el rival a vencer y difícilmente lo van a vencer.
1: Todo es posible.
0: Hasta el final, yo no, en serio no veo ninguna selección cercana al funcionamiento de lo que hemos visto Francia. En lo personal,
1: bueno, claro.
0: Lo que yo veo por acá. Oye, acá tenemos también mensaje en el YouTube, nos saluda Lucy Vega, dice, saludos inexpertos, arriba Cabo Verde, qué óvole, ¿eh? No, hombre, a mí se me hace que van a salir varios pasaportes de Cabo Verde después de este Mundial.
1: Minuto 88.
0: 88.
1: Y sigue empatado a un gol.
0: Sigue el 1-1. Déjame revisar cómo va el tema de las estadísticas. Vamos a actualizarlo al momento. Pues, obviamente, sigue atacando. No, o sea, Cabo Verde no ha atacado para nada desde hace un rato.
1: Argentina ha estado teniendo el balón.
0: Ha estado encima. Ha rematado ya 11 veces Argentina. 5 remates han sido al arco. O sea, lo está buscando, lo está intentando, pero de verdad Cabo Verde se convirtió en una muralla y no los está dejando pasar. Y las pocas que han pasado, Bocinha, el portero, es el que se ha encargado de esto. Uy, otro centro, ahí rebotando entre los defensas, pero la volvieron a sacar de ahí. No, la verdad es que Cabo Verde está jugando, está haciendo su juego. Es lo que tiene, son las herramientas con las que cuenta.
1: Por supuesto.
0: Y sobre eso, obviamente, están. Así que bueno, pues ya estamos llegando casi al final del programa y, pues ahora sí que haya suerte para la selección mexicana el próximo domingo, que las cosas resulten. Es un partido complicado, no hay duda, de este México-Inglaterra, pero coincido contigo, vamos con que México, hay confianza en que México pueda avanzar.
1: Sí, hay condiciones, han demostrado que hay calidad, están en su país, es su mundial, entonces deben de aprovechar hasta donde les alcance.
0: Es correcto.
1: Sabemos del poderío de los jugadores de Inglaterra y de la selección, sin embargo, pues... Todo se puede en este mundo. Ya están demostrando varias selecciones que no daban ni un peso por ellos.
0: Cabo Verde.
1: Ahí está un ejemplo, ¿no?
0: Que podrían por ahí tropezarse y no se les deja fuera.
1: Estamos con México y vamos a apoyar a México. Y mucho cuidado a todas aquellas personas que van a salir a festejar.
0: Sí, asumimos hay obviamente festejos, ¿no?
1: Hay que ser conscientes, ¿no? Sí, hay que celebrarlo, hay que divertirnos, pero todo con medida.
0: Sí. Sobre todo tengan muchísima precaución. Cuídense mucho y de preferencia, honestamente, yo le daré la recomendación, no vayan a los festejos con los niños, con menores de edad. Y si los muchachitos quieren ir a la fiesta, pues vean la manera de lejecitos o algo así, ser parte de la fiesta, del festejo, pero no meterse ahí porque, híjole, las malas noticias que hubo en el último festejo, sobre todo en Ciudad de México, creo que en nuestra región no, pero eso ya pone luces ahí. De advertencia, ¿no?
1: Claro.
0: Creo que hay que tomarlo en cuenta. Entonces ahí está, minuto 90, 8 minutos van a agregar. 8 minutos.
1: 8 minutos.
0: O hasta que anote Argentina, 1-2.
1: Pues ahí van.
0: Ahí van, lo siguen intentando. Pero no pasa nada. En fin, pues nos acabamos el programa. Gracias, Carlos, por acompañarnos esta semana.
1: Muchas gracias.
0: Chance, te vemos la siguiente semana un rato, ¿o qué? ¿Quieres venir la próxima semana?
1: Adelante, sí, con todo. Será un placer.
0: Lo digo en serio, ¿eh? Se me hace que sí vas a venir un rato. No, Marta, obviamente claro te invitamos si estás disponible.
1: Muy agradecido.
0: Bienvenido a Inexpertos. Gracias a todos por vernos y escucharnos. Última actualización, minuto 91, Argentina 1, Cabo Verde.

0: 1. Así como lo escuchan. ¿Puede quedar fuera Messi? Podría suceder. Gracias. Esto fue Inexpertos. 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